0: Son las 6:00.
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0: Son las 6:24.
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7: días. México ocupa el quinto lugar en el ranking de los mayores exportadores de dispositivos médicos a nivel mundial. Javier Dávila, director general de Planeación y Evaluación de la Secretaría de Economía, señaló que para 2035 se estima que este mercado alcance un valor de 14.100 millones de dólares. El IMSS Bienestar alertó a la población sobre la circulación de convocatorias falsas de trabajo en varios estados del país. Al hacer un llamado a la población a buscar la información solo en sus redes sociales oficiales, explicó que actualmente la única oferta vigente corresponde a la contratación de personal médico y de enfermería para el Hospital General de Ciudad Madero. Este sábado 22 de agosto se realizará la décima edición del Festival Otaku 2026 en la Fábrica de Artes y Oficios, El Faro, Tecomitl, ubicado en la Alcaldía Milpa Alta. El evento iniciará a las 12 horas con acceso gratuito. El encuentro organizado por la Secretaría de Cultura de la Ciudad de México tiene como objetivo difundir y visibilizar las culturas urbanas vinculadas al anime y el manga. Y en el mundo, la deuda pública de Estados Unidos superó por primera vez en su historia los 40 billones de dólares, según datos del Departamento del Tesoro. El incremento del déficit se aceleró debido a que el gobierno de Donald Trump dejó de percibir los ingresos por aranceles globales tras el fallo del Tribunal Supremo en febrero pasado. Para Noticentro Informa, Alejandra Martínez Delgado.

0: ¿Qué tal? Muy buenos días. La economía mexicana creció 2.7% anual en julio de 2026. Esto de acuerdo con el indicador oportuno de la actividad económica del INEGI, que señala que el avance estuvo impulsado por el sector de comercios y servicios con un incremento del 2.8%, mientras que la actividad industrial aumentó 1.8% respecto al año anterior. En la mañanera, Roberto Capuano, director y coordinador general del proyecto Línea, presentó el nuevo modelo de carga cuya venta está prevista para finales de 2027 con un precio cercano a 150 mil pesos.
1: La carrocería cerrada de Línea 1, pero la cabina posterior convertida en un espacio protegido para quien necesita mover su mercancía a resguardo. O Línea 1, entonces, mueve personas. O Línea Van mueve carga, mercancía protegida, y Olínea Carga es una plataforma abierta.
0: Por su parte, la presidenta Claudia Sheinbaum destacó que el impulso a la electromovilidad responde a razones ambientales.
2: La emisión de gases contaminantes y gases de efecto invernadero de un vehículo de combustión interna, si la generación eléctrica se hace en una parte con energías renovables, pues siempre va a ser más alta que la de un vehículo eléctrico. Un vehículo eléctrico es más eficiente que el de combustión interna.
0: La Organización Mundial de la Salud celebró el envío de 70 mil dosis de la vacuna Ervebo a la República Democrática del Congo para combatir el brote del virus Bundibugyo, destinando 50 mil de ellas a trabajadores de primera línea. Para Noticentro Informa, Alejandra Martínez Delgado.

0: ¿Qué tal? Muy buenos días. Las lluvias del miércoles y la madrugada de este jueves acumularon un volumen de precipitaciones de más de 14.2 millones de metros cúbicos en la Ciudad de México. La cantidad, le comento, es equivalente para abastecer de agua toda la población de la zona metropolitana del Valle de México durante 4 días seguidos. El gobierno de la Ciudad de México precisó que las mayores afectaciones se registraron en 7 alcaldías, entre ellas Álvaro Obregón y Xochimilco. Y en el mismo tema, refuerza las medidas de prevención, pues para este jueves se esperan lluvias puntuales fuertes con descargas eléctricas y posible caída de granizo en la Ciudad de México y el Estado de México. Estas precipitaciones podrían generar encharcamientos e inundaciones. Afirma la presidenta Claudia Sheinbaum que son muy pocos los adeudos que Petróleos Mexicanos aún mantiene con proveedores. Añadió que el 95% ya fueron saldados.
1: Y a lo mejor todavía quedan algunos. En Tamaulipas, por ejemplo, ahora que fui, unos pequeños empresarios me dijeron que todavía Pemex les debía. No sé si es del 24 o del 25 o ahora, pero ya es menor y lo sigue viendo Pemex.
0: Y en el mundo, Nabil Abu Rudeina, portavoz del presidente palestino Mahmoud Abbas, urgió a la comunidad internacional a que tome medidas serias y concretas contra el plan israelí, después de que el gobierno anunciase la licitación para edificar más de 1,000 viviendas en colonias que dividirán el norte y sur de Cisjordania ocupada. Para Noticentro Informa, Alejandra Martínez Delgado.

¿Qué tal? Muy buenos días. El INEGI informó que el personal ocupado en la industria maquiladora y de exportación INMEX sumó 3.189.546 personas en junio, registrando un retroceso anual del 0.4%. Añadió que las remuneraciones medias reales pagadas directamente se ubicaron en 22.840 pesos mensuales, lo que representa un aumento del 4.6% a tasa anual. Al cierre del sexto mes se registraron 6.520 establecimientos bajo este programa. Este jueves, en el Diario Oficial de la Federación, la Secretaría de Marina dio a conocer la creación del sector naval de Paredón, con sede en Paredón, Chiapas. Además, se establece la organización de las sedes de mandos superiores en jefes operacionales, mandos superiores y mandos subordinados de fuerzas, regiones, zonas y sectores navales de la Armada de México. En el mundo, un deslizamiento de tierra en una mina de oro a cielo abierto en Nariño, Colombia, dejó un saldo de 13 personas muertas y 7 heridas. La Unidad Nacional para la Gestión del Riesgo de Desastres reportó que los cuerpos de rescate concluyeron las labores de remoción de tierra. Y de nuestro almanaque, ¿sabías que el verdadero chicle no nace en una fábrica, sino en el corazón de la selva maya? En Quintana Roo y Campeche, los chicleros extraen la resina del árbol de chico zapote de forma 100% sustentable. Para Noticentro Informa, Alejandra Martínez Delgado.

¿Qué tal? Muy buenos días. En sus redes sociales, la jefa de gobierno, Clara Brugada, publicó una guía sobre qué hacer en caso de despojo de inmuebles. En ella, se exhorta a los afectados a mantener la calma, reunir la documentación que acredite la legal propiedad, fotografías y videos de evidencia y solicitar asesoría jurídica formal. También se pide evitar confrontaciones directas o intentos de recuperar la propiedad por cuenta propia, incluyendo acciones como cambiar cerraduras de forma independiente o firmar documentos sin supervisión legal. Y este jueves, en la Gaceta Oficial de la Ciudad de México, la alcaldía Gustavo Amadero publicó la convocatoria del programa social Mujeres con Raíz para el Ejercicio Fiscal 2026. Precisa que se contemple el apoyo para 17.100 mujeres de 18 a 59 años. Añade que se priorizará a residentes de zonas de bajo desarrollo, pueblos originarios e integrantes de comunidades indígenas y afromexicanas. La Secretaría de Seguridad Federal dio a conocer que reunió a representantes de las 32 entidades del país para fortalecer la carrera de los cuerpos policiales mediante nuevos lineamientos de certificación y estrategias de género. Este encuentro nacional se enfocó en mejorar el reclutamiento, la salud mental y la dignificación policial. Y en el mundo, el Instituto Robert Koch de Alemania informó que las olas de calor registradas durante este verano provocaron la muerte de aproximadamente 14.000 personas a nivel nacional. Para Noticentro Informa, Alejandra Martínez Delgado.

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2: Son las 6:53.

Muy buenas tardes, vamos con las noticias. Un sismo de magnitud 7.2 se registró en Perú este 20 de agosto a las 12 horas, tiempo de México. El Instituto Geofísico del Perú explicó que el epicentro se ubicó a 35 kilómetros al norte de Coracora, Ayacucho, a una profundidad de 108 kilómetros. Aunque no se registran pérdidas humanas ni daños materiales mayores de forma preliminar, organismos de emergencia se mantienen alertas. En más del tema, la Secretaría de Relaciones Exteriores expresó su solidaridad con el pueblo peruano tras el movimiento telúrico registrado en la región de Ayacucho. A través de la Embajada de México en Perú, las autoridades informaron que se mantienen en permanente contacto con la comunidad mexicana residente en la zona y con las instituciones locales para brindar auxilio. En sesión del Gabinete de Búsqueda, el secretario de Gobierno de la Ciudad de México, César Cravioto, junto con la Fiscalía General de Justicia Capitalina, revisó los progresos de los operativos en campo ejecutados en esta capital. Además, coordinan reuniones con colectivos de familias de personas desaparecidas para dar seguimiento a sus demandas de forma directa. El gobierno municipal de Nezahualcóyotl, Estado de México, realiza las jornadas de regreso a clases, donde además de útiles escolares habrá trámites y servicios gratuitos como expedición de actas de nacimiento y certificado médico, impresión de la CURP y toma de fotografías. Este viernes 21 de agosto en el kiosco Pantitlán de 10 a 14 horas. Para Noticentro informa Alicia Hernández.

Muy buenas tardes, vamos con las noticias. El primer ministro canadiense Mark Carney y la presidenta de México, Claudia Sheinbaum, acordaron vía telefónica impulsar la pronta renovación del tratado comercial entre México, Estados Unidos y Canadá para brindar certidumbre económica a la región. El diálogo se dio en medio de las negociaciones entre Ottawa y Washington para reducir los aranceles estadounidenses a sectores como el automotriz, acero y aluminio. La Secretaría de Seguridad y Protección Ciudadana emitió una serie de recomendaciones para resguardar la privacidad e identidad digital en Internet, con especial énfasis en la infancia y la juventud. Alertó sobre los riesgos de compartir ubicaciones, datos personales y rutinas en redes sociales, lo que puede derivar en fraudes o manipulación por terceros, por lo que recomendó configurar la privacidad en las plataformas, evitar la sobreexposición y promover el diálogo familiar para acompañarlos en la construcción de una identidad digital segura. El gobierno del Estado de México capacitó a más de 100 elementos de seguridad de 17 municipios en prevención de hechos de tránsito, factores de riesgo, atención a emergencias y protección de las personas usuarias de la vía para una movilidad más segura. En información internacional, la Policía de Investigación de Chile convocó a agentes de Brasil, Estados Unidos, España, Australia, Estonia y Corea del Sur para coordinar estrategias contra el crimen organizado transnacional. Durante el encuentro, enfatizaron la importancia de rastrear e incautar patrimonios digitales y activos financieros para desmantelar la capacidad operativa de las bandas criminales. Para Noticentro informa Alicia Hernández.

Muy buenas tardes, vamos con las noticias. La jefa de gobierno, Clara Brugada, encabezó la develación del mural Apoteosis del artista Federico Kampf en la estación auditorio de la línea 7 del metro. La pieza de 750 metros cuadrados fue donada por el autor y cuenta con un récord Guinness como la obra holográfica más grande del mundo, la cual cambia según el movimiento de los peatones. En más de la Ciudad de México, la Secretaría de Gestión Integral de Riesgos y Protección Civil informó que se activó la alerta amarilla por intensificación de precipitaciones y la posible caída de granizo para la tarde y noche de este jueves 20 de agosto en 11 demarcaciones, entre ellas Cuauhtémoc, Iztapalapa, Gustavo A. Madero y Tlalpan. El secretario de Seguridad y Protección Ciudadana, Omar García Harfuch, informó el aseguramiento de 120 kilos de pastillas de fentanilo, equivalentes a 4 millones de dosis tras un operativo en Mexicali, Baja California. También se incautaron vehículos y un arma de fuego. Por su parte, el embajador de Estados Unidos en México, Ronald Johnson, reconoció la efectividad de la colaboración bilateral tras la incautación de droga en Mexicali. El diplomático subrayó que el intercambio de información entre ambas naciones permite coordinar operativos eficaces para combatir a los grupos delictivos y retirar sustancias peligrosas de las calles. Para Noticentro informa Alicia Hernández.

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2: Son las 7:03.

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3: Un saludo en este jueves 20 de agosto de 2026. Estamos aquí en esta emisión multimedia de ESPN Radio Fórmula. Presentaremos una entrevista de John Sutcliffe con Francisco Iturbide, el nuevo presidente de la Federación Mexicana de Fútbol. También John entrevistó a Ibar Cisniega. Al tiempo, Ciro, buenas tardes, en que Armando González viajó a Grecia para incorporarse con el equipo del Olympiacos.
4: Cierto, eso no me sorprendió tanto porque ya estaba muy encaminado. Lo que más me sorprendió de ayer a hoy fue la decisión que tomó Tigres, porque terminó siendo Víctor Manuel Bucetich el que rebasó a todo mundo para convertirse en el entrenador, al menos interino, de aquí al final de la campaña, y a su vez el que encabece el proyecto deportivo desde los escritorios del equipo de los Tigres. Queda fuera, queda hecho a un lado Gerardo Torrado. Esa fue la noticia que más me sorprendió de las últimas 24 horas.
3: Claro, Ciro, porque al no ser tomado en cuenta Torrado para tomar la decisión de llevar a Bucetich, decidió Torrado renunciar. Y es una doble chamba de Bucetich. Como dice Ciro, vicepresidente deportivo de Tigres y técnico interino que va a debutar mañana frente al equipo Atlante allá en Monterrey. Andrés Guardado, John, buenas tardes. Será auxiliar de Rafael Márquez.
5: Sí, estuvimos el día de hoy en esta reunión. Ya estaremos platicando más, pero les puedo confirmar que Andrés Guardado es parte del cuerpo técnico de Rafa Márquez. Alguien que me da mucho gusto, Paul Llorente, el preparador físico, que es más que un preparador, para mí era la mano derecha e izquierda de Javier Aguirre, también va a estar, siempre y cuando Javier no decida seguir entrenando, o ahí podría haber un tema. Y soy malo para los nombres, pero Javier Mancisidor, que hasta hace poco era el entrenador de porteros de Pep Guardiola en el City, será el preparador de los porteros para Rafa Márquez.
4: Esta es una noticia muy importante, como también otra, John, que tiene que ver con el primer partido, el de debut de Rafael Márquez, que será contra Colombia en Baltimore. Sé que la venta de boletos va muy bien, pero aquí hay un pequeño detalle. Es fecha FIFA, pero también hay torneo de liga, hay partidos programados ese día. ¿Qué va a hacer Rafa Márquez para ese partido?
5: Ibar comentó, hubo ahí un chacaleo con los compañeros y mencionó que serán dos jugadores por equipo. Entonces, pues empiezan a acomodar el business con el no business. Pero bueno, ya les explicaré, porque dije, ahí viene Beto otra vez. ¿Qué tiene que pasar para que se dé el ascenso y descenso?
4: No, a ver,
5: también le pregunté.
4: Nos instalamos el día de hoy, es una locura pensar en el ascenso inmediato.
5: Pero le dije, ¿qué mensaje le mandas tú?
4: Sí,
5: también tendremos el mensaje del presidente de la Liga. ¿Qué le dice al de Mérida, el de Tabasco, el de Chihuahua? Que le vale gorro, lo que quiere es fútbol de primera división. Y por cierto,
4: and I'm not shooting the messenger.
5: Exacto, no disparen al mensajero. Por cierto, en otras notas, Alcaraz dice que va a jugar el US Open de tenis, ya está bien de la muñeca. Y ya hay otro mercenario con LeBron.
4: Ah, pensó.
5: El barbón, James Harden. Le van a dar como 96 millones de dólares en 3 años para irse a jugar con LeBron. Otro mercenario. Y como no me van a dejar en Disney Plus, pueden ver la primera ronda del BMW, el penúltimo torneo de la PGA Tour.
3: Y como tratamos de respetar y atender la obligada pluralidad periodística, por una parte estará Francisco Iturbide, y por otra también estará Roberto Galán, el portero del Morelia, que está en contra de lo que los señores del pantalón largo deciden unilateralmente al cancelar el ascenso y el descenso en el fútbol mexicano. Así que está completo, está equilibrado, periodísticamente hablando, el programa del día de hoy.
4: De hecho, ese argumento que decía hace un momento John lo termina esgrimiendo Iturbide en su comparecencia a medios. Dice, lo que pasa es que la diferencia es tal que no es viable por el momento pensar en eso. Pues claro, si es la Liga MX misma, la federación, la que ha asfixiado a los equipos de la expansión, claro, que en este momento están depauperados y en un sótano 3 o 4, ¿cómo quieres llegar a la planta baja si no le echas ni un lazo?
5: Qué gracias. Buena chamarrita es, Belga, te la mandó Yanmari Paz.
3: ¿Quién crees que me la regaló cuando cumplí 60 años?
5: Ah, sí, pero está muy bonita. Dije, al igual se la mandó Yanmari Paz.
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3: Regreso en esta tarde en ESPN Radio Fórmula y vamos a escuchar la entrevista que le dio Francisco Iturbide, el presidente de la Liga MX, a John Sutcliffe el día de hoy.
8: El futuro a lo que va la Liga y lo que creemos que es un paso fundamental para poder crecer y acercarnos a las ligas elite del mundo es centralizar los derechos de televisión. Y ahí estamos apuntando, pero para que eso pase tenemos que reconstruir, tenemos que actualizar procesos, tenemos que actualizar las reglas, tenemos que crear en los comités las condiciones para que esto suceda, ¿no? Y estamos nosotros en un proceso para diseñar una estrategia de recompra de los derechos de televisión, para que podamos, pues, poder tener nuestros derechos centralizados y podamos de ahí partir con una nueva era, con una nueva forma, con una cierta cantidad de cosas y proyectos que tenemos ya muy bien identificados para poder crear valor, ¿no? Porque en este proyecto de la gobernanza están constituidos 4 comités y dentro de estos comités están los dueños de los equipos. Entonces, las decisiones van a ser consensuadas, las decisiones van a ser comunicadas, el proceso va a ser transparente con los mismos socios para que tomemos la mejor decisión para el fútbol mexicano y para la liga, ¿no? La diferencia el día de hoy es de 31, es bien, bien difícil el que podamos garantizar hoy un modelo en donde haya ese ascenso y descenso deportivo por el tema que mencionas, ¿no? El tener 8 categorías, el tener la infraestructura, el tener 400 futbolistas, el tener instalaciones, el tener las condiciones para que estos futbolistas se puedan desarrollar. En el momento actual que estamos, nos puede meter en un problema para lo principal, para lo que estamos viendo como prioridad en la liga, que es la centralización de derechos, para que de ahí podamos empezar un nuevo modelo, ¿no?
3: La voz de Francisco Iturbide, el presidente de la Liga MX, con el tema del ascenso y el descenso. No hay las condiciones adecuadas para que vuelvan, aunque obviamente pues tendría que existir, Ciro, una constante en el fútbol mexicano como la hubo durante tanto tiempo, durante décadas, con respecto al ascenso y el descenso.
4: Bueno, tendría que haber voluntad en primer turno y no la encuentro. No creo que les interese que regrese el ascenso y el descenso. A juzgar por cómo se ha comportado la Federación Mexicana de Fútbol, la Liga MX, que conforme han ido pasando estos 5 o 6 años en que no ha habido ni ascenso ni descenso, pues han ido asfixiando cada vez más a los equipos que están en la hoy mal llamada Liga de Expansión, porque no es ni de desarrollo ni expande absolutamente nada, simplemente la tienen ahí parasitando y deambulando a su propia suerte. Entonces, pues sí, dice Iturbide, hoy no estamos preparados. Claro que no, porque llevan depauperando a estos equipos, los tienen cada vez más empequeñecidos. Sería una locura pensar en que el campeón de la próxima temporada tuviera un boleto hacia el ascenso. Si los han bajado hasta el sótano 4 y quieres que lleguen al primer piso, pues como demonios, les tienen que echar un lazo. Entonces, no veo la más mínima voluntad, y para que pudieran revertir esto, si quisieran, tendrían que pasar al menos otros 5 o 6 años.
5: Sí, yo veo que en el 2028 será clave ver si pueden recomprar los derechos, porque ese es otro tema, ¿no? Si Chivas le paga a Amazon 40 millones de dólares al año o al Atlante Azteca le paga 8, pues tienes que ponerte de acuerdo de cómo le compras y luego le revendes a las televisoras. Nadie te va
7: te va a vender. Si tienes algo en 40 y no me lo quieres vender en 80 o ya no me lo quieres vender, al igual no te lo suelto, ¿no? Entonces, ese es un punto muy importante. Si logran vender en conjunto los derechos, pues es cuando puedes incrementar con un fondo

0: Piero Lillini lo mencionaron hoy, dijo, ¿qué hago con los de la sub-20 que consiguen su boleto olímpico? No tienen ni dónde jugar, están sentados, no tienen ni partidos. Y si estos cinco equipos disidentes no se alinean, pues tranquilamente les pueden decir que gracias por participar y todos los equipos van a tener una sub-23 para hacerlo, ¿no, Beto? Esa es la parte que yo interpreto en la información, que veo buenas intenciones, sí. También vi buenas intenciones con Juan Carlos Rodríguez hasta que se asustó y se fue. Entonces, pues es un poquito el reflejo lo que siempre digo de nuestro país, ¿no? Un poco
1: Sí.
0: de cómo vas a llegar a ciertas plazas. No es fácil. Y lo que quieren hacer es que la Premier tenga lana para poder ir a la expansión y expansión, porque ahorita es tal el desfase. Por eso te he dicho varias veces que para mí el Atlante es clave. ¿Cómo le vaya al Atlante? Que salga más caro mantener la femenil del Atlante que lo que le salía a la familia Escalante, mantener el Atlante en expansión, te habla de meterte, no es como si te subes un
1: Te habla de la
0: yate,
1: brecha que hay.
0: si te subes un yate y está padrísimo porque tu amigo te invitó un yate, pero cuando ves cuánto cuesta la cena y el vino que piden y las ciudades que van a parar y el helicóptero y cuánto cuesta rentar una lancha pesquera, dices, no, no, espérese tantito, ya me siento mal,
1: Mira,
0: ya me voy,
1: hoy
0: ¿no?
1: más temprano presentaba una publicación. Si quieren seguir a Barack Feber, de verdad que no se lo pierdan. Barack publicó el 12 de agosto una secuencia de fotos. O sea, ¿ustedes creen que Roberto Alvarado de repente irrumpió en las Chivas o en el
0: Por
1: Cruz
0: generación
1: Azul
0: espontánea.
1: así de la noche a la mañana? No, él empezó en el Celaya. Johan Vázquez, ¿creen que llegó así de un día para otro al fútbol de Italia? No, empezó en Cimarrones, igual que lo hizo Luis Romo antes de hacerlo bien en Cruz Azul y después en otros conjuntos, también en Cimarrones. César Montes, el que hoy está también jugando en Europa y que dio el salto al fútbol, y bueno, que es capitán de la selección nacional, segundo capitán en ese sentido. Julián Quiñones, que fue el mejor jugador de la selección mexicana. ¿Ustedes creen que llegó
0: Mérida.
1: así? Empezó en Venados y así. Entonces, es no entender el desarrollo de los futbolistas. Estos jugadores necesitan dar un primer paso para después pensar en las grandes ligas, la base de la selección mexicana de fútbol.
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1: Dio sus primeros pasos en la división de plata.
3: Y me parece muy bien que Francisco Iturbide tenga preparación académica, qué bueno que ha ido escalando, qué bueno que es gente nueva, fresca, limpia, pero por otra parte siento que está atado de manos por lo que disponen y deciden unilateralmente los propietarios de equipos del fútbol mexicano. Y por otra parte, no hay la voluntad, no es una liga de desarrollo, es una liga de subdesarrollo, hay que encontrarle un propósito urgente a la liga de expansión si es que va a seguir existiendo. Vamos a escuchar a Ibar Cisniega, el presidente de la Federación Mexicana de Fútbol, entrevistado por John.
4: Nuevo modelo deportivo en la federación, ¿por qué?
5: Estamos de alguna manera aprovechando esta coyuntura que se da, en donde ha definido la liga que no hay ascenso por el momento de expansión, que es la TDP. Y esto nos va a permitir reordenar el fútbol profesional en el campo de la federación, crear un proyecto que da continuidad a los jugadores. Y sobre todo que lleva el fútbol a todo el país, como sucede hoy en día. Hoy hay fútbol profesional en más de 100 ciudades de nuestro país, en los 32 estados.
4: De los cinco equipos de expansión que no han estado de acuerdo, ¿qué mensaje les das? Porque ellos lo que quieren es ascenso y descenso. ¿Qué tiene que pasar, Ibar?
5: Hoy en día, y Fran hablará un poco más de eso, no hay condiciones para que eso suceda. Entonces lo estamos invitando a que sean parte de nuestra nueva estructura. Estamos considerando incentivos económicos, incentivos de participación en torneos internacionales para los equipos que logren sobresalir y ganar en estas ligas de la Federación Mexicana de Fútbol. Adelantar no, porque vamos a esperar a que estén firmados los contratos para dar a conocer el cuerpo técnico de Rafa. Lo que sí les puedo adelantar es que las propuestas que ha hecho Rafa son muy, muy congruentes, son pensando no solo en la selección mexicana, sino que hay un beneficio que baje a las selecciones menores también, y que dejen un beneficio a mediano y largo plazo. Para

0: fútbol mexicano. Estamos muy contentos con el proyecto que presentó Rafa y tan pronto esté cerrado, con mucho gusto lo damos.
1: Pero te gustan los nombres de Andrés y de Paul.
2: Me gusta. Estamos Ibar Cisniega, al cual sorprendía, John, al enterarte y al tener ya conocimiento del cuerpo técnico de Rafael Márquez.
3: Sí, en los últimos 2 días me enteraba que Andrés Guardado ya está como parte del cuerpo técnico. Me encantó saber que Paul Llorente, el preparador físico que usaba y tenía el Vasco Aguirre, porque era más que un preparador físico. Yo vi cómo iba a checar, cómo declaraban los jugadores, muchas cosas. Era realmente la voz cantante, el engrudo, la comunicación entre los jugadores y el cuerpo técnico era Paul. Ojalá Paul se quede, porque también hay que recordar que si el Vasco Aguirre, yo siempre me he quedado con la sensación que el Vasco va a seguir dirigiendo, que es lo que le gusta.
2: Sí.
3: ¿No? Ese es mi feeling sin saber a ciencia cierta. Trae a dos de su cuerpo técnico, amigos con los cuales trabajó en Barcelona, y me decían, John, el último preparador de porteros, el último entrenador de porteros que tuvo Pepe en el City, viene con Rafa Márquez. Esa era la novedad que damos a conocer, de apellido Mancisidor.
2: Exactamente.
4: Javier Mancisidor.
2: Javier Mancisidor.
4: Español.
3: Mira, vean cómo me consienten en la producción, como saben que luego me pega la dislexia, ya me pasan mi acordeón, como cuando te pasan los flip cards en la NFL, mi Ciro.
4: No, pues sí, así se pronuncia. Así se pronuncia.
3: Mancisidor.
4: Sí, yo no tenía conocimiento de este personaje. Me gusta el cuerpo técnico, me parece que está ponderado. Y gracias. Si también están trazando el siguiente ciclo, así como lo hicieron, y hubo una transición tersa de Javier Aguirre a Rafa Márquez, siendo Márquez uno de sus auxiliares, y lo piensan hacer con Andrés Guardado, entonces me parecería una apuesta interesante, ¿no?
3: Aquí hay una diferencia. Por ejemplo, Javier Aguirre, eso me lo comentó a mí Efraín Juárez, cuando estaba armando su cuerpo técnico, le habló primero a Efra que a Rafa, y Efra dijo, no, yo ya voy a volar, y voló. Y creo que fue una buena decisión traer a Rafa, ¿no?
2: Volveremos enseguida. Procuna, Sutcliffe y Murrieta.
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2: Estamos de regreso en esta tarde en ESPN Radio Fórmula, y John, el público nos sigue amablemente a través de YouTube del Grupo Fórmula.
3: Manuel Rodríguez, saludos desde Nesa. Godín M. Salas, por favor actualicen los capítulos en Spotify. Sí, ese es buen punto para la producción. Nos han hablado que si nos pueden bajar en Spotify, y si nos pueden bajar en Spotify.
2: Oye, pero te pregunta Andrés G-1905 que si con esta nueva estructura del fútbol mexicano es posible el regreso del torneo de Copa.
3: Sí, tienen, hoy lo mencionaron, va a regresar el torneo de Copa. Y aquí lo interesante es, imagínense que hay como expansión y todavía hay abajo las otras ligas. Entonces lo van a hacer de cierta manera, donde un semestre van calificando los de abajo, y los primeros 8 de abajo van contra los 8 de arriba. Y si las instalaciones lo permiten, por ejemplo, que el Cruz Azul o el América en algún momento dado, tipo europeo, pues se mete un estadio de 4,000 personas que tenga la capacidad de mantener el juego y tener eso. Entonces sí, sí va a haber torneo de Copa, y lo que quieren es ayudar a la segunda y tercera división a tener más ingresos, para que no haya un desfase tan grande entre expansión y primera división. Oí que son 30 veces, yo había escuchado 50 veces, ¿no? Entonces sí, sí hay la intención, y esa es una manera, podría ser a cuentagotas, que le den algo de fútbol de primera división a ciertas plazas, ¿no?
2: Y Armando Ríos, que es tu seguidor, que si le mandas un saludo.
3: Claro que sí, Armando. Es lunes. Ya bueno, falta Mahomes y Bonex en Monday.
2: Vamos contigo, Oscar Gallardo. El regreso del Rey Midas. Gusto en saludarte.
7: ¿Cómo estás, Beto? Fuerte abrazo, compañeros de ESPN Radio Fórmula. Víctor Manuel Bucetich esta mañana fue presentado como nuevo director técnico interino de los Tigres, pero con la salida de Gerardo Torrado, Beto, compañeros, la vicepresidencia deportiva de la U de Nuevo León queda vacante por unos momentos porque Víctor Manuel Vucetich también tendrá este puesto directivo. Y bueno, ya dirigió a sus nuevos futbolistas esta mañana en el set y mañana estará en el banquillo el Rey Midas con Carlos Barra, con el profesor Milton Graniolati. También se queda Carlos Turrubiates como auxiliar y Hernán Elizondo, el entrenador que estaba como interino, regresa a la sub-21 Beto. Y bueno, pues Vucetich en su tercera etapa con Tigres, estuvo en los 90s y también en el 2000 termina su segunda etapa con Tigres.
2: Exacto, exacto. Ibarra es inseparable en el cuerpo técnico de Víctor Manuel Vucetich. ¿Existe, Oscar, la posibilidad de que si a Buce le va bien, estamos apenas en la fecha 5, mañana contra el Atlante en Monterrey, se termine quedando como técnico de los Tigres el resto del torneo?
7: Sí, por supuesto, Beto. Hemos platicado con distintas fuentes. También Héctor Huerta comentaba un poco acerca de esta información. La realidad es que la directiva de la cementera propietaria de Tigres, ellos le presentaron este proyecto a Víctor Manuel Vucetich. De lo que resta del torneo, quieren que califique, quieren que pelee por la liguilla, pero realmente el puesto en la directiva, ahora como vicepresidente deportivo, habla de una función superior de Vucetich. También quería comentarte, Beto, que tuve la información hace algunos minutos que el profesor Vucetich estuvo estudiando en una universidad privada algunos cursos de tema de alta gestión. Entonces realmente creo que va de la mano. Ya sabía que en algún momento pudiera llegar a la oficina, ya es el momento. Entonces, si Víctor Manuel Vucetich tiene un buen recorrido en la cancha, puede ser la opción más allá de este torneo, Beto, porque hay que recordar que quieren a Guillermo Barros Esqueloto, no lo han convencido, no lo han cerrado, pero esto pudiera ser más allá del mes de enero, es la realidad. Por lo pronto, Buse cumple hasta donde la directiva les diga, John, y después sería la oficina, es la realidad, Ciro, también.
4: Oscar, gusto en saludarte. La salida de Torrado, digo, está muy evidente que no estaba como que muy de acuerdo en el tema de Vucetich. Quiero pensar que ese es el motivo.
7: ¿Cómo estás, Ciro? Me da gusto saludarte. Ayer fue un día largo, cansado, extremo para la directiva, por supuesto. No se diga para los medios de comunicación, porque primero estuvimos en el set con la cobertura del entrenamiento de los Tigres. Después los medios nos trasladamos hasta este estadio universitario. Aquí iniciaba ya una reunión por la tarde, pero en una segunda fase, Ciro, porque primero el señor Carlos Emilio González, el nuevo presidente de Tigres, tuvo una llamada por parte de Mauro Duener, el enlace entre la cementera y Club Tigres, Sinergia Deportiva, y ya estaba el señor Mauro Duener platicando con Víctor Manuel Vucetich en las oficinas en San Pedro Garza García. El señor Carlos Emilio González tiene que abandonar el set, estaba en la práctica de Tigres por la mañana para acompañar a Mauro Duener en esta junta con Vucetich. Negocian realmente toda la tarde, termina más allá de la medianoche ya el acuerdo final, y Carlos Valenzuela y Gerardo Torrado finalmente no recibieron esa llamada. Entonces sí estaba molesto Gerardo Torrado, vimos cómo llega a estas oficinas del Volcán, vimos cómo estaba la directiva reunida ya con Carlos Valenzuela, con el señor Carlos Emilio González, ya con los últimos detalles sobre la negociación con Vucetich, y Gerardo Torrado estaba en el comedor, era evidente, vimos cómo sale de la oficina, se va a comer, nos dicen que estaba comiendo Torrado y al final abandona estas oficinas muy molesto, es la realidad, no era el candidato Vucetich de Torrado y al final pues termina la relación entre ambas partes.
3: Sí, me recuerda un poco también lo de Sancho, que lo guardaron en un cuartito unas horas, ¿no? Yo te quería preguntar, este señor Mauro Duener, él es Emex, es Tigres, él tiene que ver mucho desde hace unos meses, pero hoy él es la voz cantante, él tomó la decisión, o alguien de Emex le dijo, van con Buse porque necesitamos reestructurar el changarro.
7: Sí, qué gusto más saludarte, John. Mira, tenemos la información sobre este tema con el señor Mauro Duener, tú lo conoces, ¿no? El enlace ha estado aquí en distintas etapas entre la cementera y Club Tigres. Me cuentan que desde hace algunos meses, y hoy se refuerza esta teoría porque hoy en la conferencia de prensa menciona Víctor Manuel Vucetich que ya había platicado con Mauro Duener hace 4 meses y hace 6 meses. Ya estaba dentro de la cúpula de los propietarios de la cementera esta situación, después de la era André Pierre Gignac, la evidente salida en algún momento de Guido Pizarro, el tener a un candidato fuerte no solo para el banquillo, sino para el tema de las oficinas, en este caso Víctor Manuel Vucetich, y al final el señor Mauricio Duener toma la decisión, es su candidato de último minuto, porque hay que recordar que Carlos Emilio González, John, el nuevo presidente de Tigres, tenía como candidato a Juan Carlos Osorio. Entonces realmente Duener aparece con un candidato con el cual ya había hablado hace medio año, pero ahí está correcta tu información, John. Es un candidato que se viene platicando desde la parte de los dueños con Mauro Duener, y al final le dice a Carlos Emilio, tiene que ser este el bueno hasta este momento antes de que puedan cerrar a Barros Esqueloto o al que quieran traer durante los próximos meses.
2: Y el público que le ha dado la espalda en cierta forma, no totalmente, a los Tigres en este torneo, ¿cómo toma la llegada de un hombre que fue tan importante en la historia del contrincante acérrimo local, que es el equipo de Monterrey, con el que tuvo tantos títulos, 3 mundiales de clubes? ¿Cómo toman eso los seguidores felinos?
7: Esta mañana en el set, Beto, los pocos aficionados que estuvieron lo recibieron de la mejor manera. En redes sociales he notado que la mayoría de la afición de Tigres está tranquila hasta este momento, porque saben que Vucetich tiene su puesto seguro en la oficina después del interinato. Si bien existe este pensamiento que fue un histórico con los Rayados, es el artífice de la época dorada de la pandilla, hoy la afición de Tigres, me atrevo a decir por lo que he visto en redes sociales, le va a dar la oportunidad a Víctor Manuel Vucetich, por lo menos en este interinato, pero creo que lo van a juzgar por lo que haga en la oficina, porque al final la dirección técnica que sigue después del mismo Buse pudiera estar totalmente en su control, es la realidad. Sí, he platicado con aficionados abonados aquí en el Volcán que están molestos, no se identifican con Vucetich por su pasado Rayado, pero también saben que en algún momento el señor Víctor Manuel Vucetich ya estuvo aquí en San Nicolás de los Garza. Opiniones divididas, pero creo que la mayoría de los aficionados Beto ven con buenos ojos la llegada del Rey Midas.
2: Oscar, muchas gracias por la información.
7: Gracias, Beto. Fuerte abrazo para todos. Buenas tardes.
2: Buenas tardes. Llega un equipo, Ciro, desastrado. Un equipo que anda muy mal en la liga, que ya no cuenta con sus grandes figuras, con un portero mal portado, indisciplinado, temperamental, que es un líder, pero no siempre un líder positivo o ejemplar. Y Buse sabe mucho de la vida y del fútbol. A mí me parece una buena decisión poner ahí a Víctor Manuel Vucetich, y yo creo que es más un hombre...
8: En un periodo corto como técnico, ¿no?
2: Que yo creo que es la parte que le gusta a Buse, la parte táctica, la parte de la cancha, la estratégica.
4: Sí, él es entrenador. O sea, a mí no me gusta esa doble función de que eres entrenador diagonal, director general o director deportivo, como le llames, ¿no? Uno es cancha, el otro es oficina, y creo que tendrían que ser incompatibles. Pero entiendo también el contexto que ha explicado muy bien Oscar Gallardo hace un momento. Empezaron con Barros Esqueloto, luego quisieron a Osorio, también al colombiano Oscar Pareja, y terminaron con Vucetich, con el que se arreglaron de un día para otro. Donde encuentro que Tigres ha tenido un montón de cambios estructurales y en posiciones clave, en posiciones en las que hay toma de decisiones de por medio, porque estaba también Mauricio Culebro antes tomando las decisiones deportivas, no está más desde hace algún tiempo. Ocurre lo de Torrado, una salida intempestiva, no tiene que ver con la contratación del nuevo entrenador. Lo empezó Guido Pizarro, también les botó el trabajo de manera intempestiva porque no estaba de acuerdo con la filosofía que se estaba llevando. Se fue Gignac, se fue Correa, y los caciques no han tenido los relevos que se supone tendrían que ser los que estén al nivel para sostener esta estructura de los Tigres. No va a ser fácil, pero lo que hoy tiene Tigres no se parece en nada a la última versión exitosa que llegaron a tener.
8: Yo creo que lo de Mauricio Culebro cobra factura. Yo conozco bien a Mau, muy capaz. En su momento le echaron la culpa de lo de la cancha del Aztecas, le dieron las gracias, se fue a Tigres.
2: ¿Lo del Azteca qué? ¿Lo del de Pasto?
4: Sí, para sí. El Chiefs contra Rams, ¿no?
8: Lo que pasa es que en su momento Mau estaba a cargo del Azteca y del América. Se va con Tigres y ahora se fue con Arthur Blank, el dueño de los Falcons. Que por cierto, hoy sigo hablando de fondos de inversión, vendió el 10% de los Falcons. Yo lo vine escuchando en XM Radio. Quiero confirmar si escuché bien que vendió en 10% por 10 billones de dólares.
4: Es muchísimo. Es muchísimo. Los Seahawks fueron comprados, creo que por 10, 12 sí, mil sí. millones.
8: Pero fíjate lo curioso que es. Una cosa es a lo que compres.
4: Estoy hablando de memoria, mejor.
8: No, pero otra cosa es a lo que compran una franquicia. Ajá. Y luego los que quieren los fondos quieren un pedacito de la franquicia. Ahorita quiero checar el dato porque me creo que sí escuché bien, Ciro, que vendió el 10% en 10 billones de dólares.
2: Vamos a ir a una pausa y volveremos enseguida.
4: Sí.
2: En ESPN Radio Fórmula.
4: Los Seahawks en 9.6 billones fueron vendidos.
8: Pagaron más por 10%.
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0: Falcons un fondo privado de nombre Arctos llegó a un acuerdo para comprar el 10% de los Atlanta Falcons bajo una valuación de 10.6 billones. Es
1: Ok, de ahí
0: decir,
1: se desprende el
0: van a
1: 10%.
0: dar 1.600 millones de dólares por el 10%. Es algo que estoy seguro que va a llegar mucho más al fútbol mexicano. Les he dado el ejemplo que me enteré que el Atlas, parte de Pepe Miguel, de buscando meterse, era porque un fondo que al igual en la constructora que tiene le interesa meterse a entretenimiento. Hay fondos hoy en día, por ejemplo, el Fondo Atlantic que compró el América lleva 10 años en México. Entonces, muchos fondos muy grandotes están diciendo, bueno, el 10% voy a invertir entretenimiento y si puede ser fútbol mejor. Entonces, que pueda haber en algún mismo Atlántico, como lo que hizo Necaxa, bueno, Cruz Azul no creo, pero que veamos más común que los fondos inviertan, pero los fondos lo que quieren es
1: Sí, tú
0: estabilidad.
1: te referías a la valuación del equipo y tiene que ver con, digo, tienes un ejemplo muy reciente, los campeones Seattle Seahawks fueron vendidos recientemente por una cifra récord de 9.6 billones, es decir, 9.600 empresarios Cosla. Entonces, pero eso no se acerca al equipo más caro, que son los Cowboys, que andan en 12, 13, 14 mil millones de dólares.
0: Pero si ahorita alguien estuvo dispuesto a pagar el 10% de los Falcons a una valuación de 10.6, quizás
1: Ahí
0: un
1: tienes el
0: día.
1: estadio, además.
0: Sí, pero puede llegar un momento que alguien le diga a Jerry Jones, pues yo te compro el 10 a una valuación de 25 billones. Ahí sí, quieres tus 2.5 y al igual le dice Jerry Bass.
2: Vamos.
0: A lo que voy, esto es mucho, va a ser mucho más común en todo el deporte,
2: Sí,
0: ¿no?
2: qué bueno. Bueno, vamos a escuchar a Armando González.
0: Cambiando de tema, Soltif, otra
2: Cambiando de
0: vez, John. ¿No me
1: tema.
0: han regañado
1: Hablabas
0: hoy
1: de
0: en el YouTube?
1: 10 mil millones. ¿Cuánto pagaron por la hormiga?
2: La hormiga, pues menos de 15 millones de dólares, ¿no?
1: No, pero mucho menos. O sea, fueron
2: Claro.
1: como seis, ¿no? Una cosa así. Y se guarda un derecho, un
2: Y
1: porcentaje
2: dos
1: todavía el
2: extra para
1: Guadalajara.
2: variables que le llaman, ¿no? Vamos a escuchar a Armando.
3: 20. Sí, obviamente es un objetivo que todavía tengo. Sé que, primero Dios, en un futuro lo voy a hacer muy bien en Europa y regresaré a Chivas. Y sé que ahí muy pronto, te digo, Dios nos va a dar el título. Lo están haciendo muy bien, lo estamos haciendo muy bien. Toda la directiva, cuerpo técnico, todos están trabajando para ser campeones jardineros, nutriólogos, todos queremos ser campeones y vamos por muy buen camino.
4: ¿Qué te motivó a tomar esta oferta de Olympiacos?
3: Pues es un sueño, creo que es un sueño que todo el mundo tiene cuando eres jugador de fútbol, quieres jugar en las mejores ligas y creo que este es un paso importante para mi carrera, así lo vi yo, así lo quise tomar y pues voy contigo con toda la ilusión y muy agradecido con Dios. A mí el dinero no es lo primordial para mí, lo primordial para mí es lo futbolístico y este proyecto me gustó mucho, es un gran equipo, es un gran club, el más grande de Grecia y que siempre compita por competencias europeas, entonces quería tomar ese reto, es algo, creo, algo importante para mi carrera, tío.
2: Es la voz de Armando González.
1: Él sí habló, ¿no?
2: Exacto, muy, muy ubicado, muy cordial con la
1: Oye, nada
2: prensa.
1: más que aclara si tenías razón en relación a lo que fue vendido, ¿no?
2: Exacto. 12 millones de dólares y 2 millones de dólares más en variables, que es como le llaman entre clubes a otros ingresos.
0: Eso de la
2: Vamos.
0: hormiga lo mencioné de Rafa, ¿no? ¿Qué le cuesta a Rafa en su momento? Tiene que alguien decir, si Rafa, llegas a un aeropuerto. Llevamos 8 horas esperando. ¿Cómo están, jóvenes? Bienvenidos a Seattle. Qué padre que
2: Exacto,
0: ya
2: no cuesta
0: estaremos
2: nada.
0: hablando. Estoy feliz del partido contra Colombia mañana. ¡Pum!
2: Y ya habrá conferencia de prensa para dar
0: Mordemos
2: detalles.
0: nuestro huesito los reporteros, tenemos nuestro sonidito, todo mundo feliz
2: Exacto.
0: y
2: Hasta
0: vamos.
2: les
1: Te quito un
2: ayuda
1: minuto.
2: para mejorar la
1: Menos de un
2: cobertura.
1: minuto.
2: Claro, la cobertura y para mejorar la convivencia con los medios. Vamos con Jesús porque Armando se fue a otro hormiguero.
5: Y uno muy lejano, Beto, allá está Atenas, en Grecia.
0: Exacto. Ya va mejorando los chistes de Beto, hay que decirlo.
5: Hasta allá se fue hormiga, saludos,
1: Vamos de
5: Beto,
1: polo
5: Ciro,
1: polo.
5: John, muy buena tarde. Ya voy en la madrugada es que comenzó esta aventura, un vuelo complicado, me enteraba, era Guadalajara, Ciudad.

0: de México, Ciudad de México, Estambul, Estambul, Atenas. Esa era la ruta para Armando, que seguramente debe seguir en tránsito todavía a estas horas. Lo esperan mañana viernes en Grecia para que comience con todo el proceso de las pruebas físicas, pruebas médicas, el papeleo. De igual manera, será un invitado especial del partido del próximo sábado cuando el Olympiacos reciba a la Tromitos en la Liga 1 de la Superliga en la jornada 1 de la Superliga griega, y arrancará con esta nueva aventura. Acá en Chivas, pues ya, vuelta a la página al tema, comienza esta era post-hormiga, y con Ricardo Marín, que es el que parece se perfila para ser el titular en el compromiso de este próximo fin de semana ante el equipo de los Xolos de Tijuana por la fecha número 5 del fútbol mexicano. Así jugó contra Santos, así jugó contra Seattle, y le tocará repetir a Ricardo Marín en este duelo.
1: Eso que se va a pagar por la hormiga González, Jesús, ¿cómo, en qué estructura lo va a hacer un Olympiacos que, si algo tiene, es recursos? Es un equipo que tiene dinero.
2: Billete grande.
1: Sí, es el más importante de Grecia.
0: Saludos, Ciro. Sí, mira, hasta donde sé, no pidieron ni prórrogas ni plazos. El equipo pues va a cumplir en tiempo y forma con el primer depósito de los 12 millones. Después, pues estas cuestiones de las que ya hablaba, ¿no? Las famosas variables, si se van cumpliendo objetivos y demás. Entonces, no, ese no fue o no ha sido problema o algún impedimento. Mostraron su músculo y su poder, incluso acercando tres ofertas diferentes para convencer al equipo de Chivas.
2: Por cierto, juega Mora y Tijuana, es decir, un mini previo del partido, ¿no?
0: ¿En qué sentido, John?
2: Que nos...
3: What do you mean?
2: No. Hablamos...
1: Perdóname.
2: Hablamos del tema de Mora y la locura.
3: Síguele.
2: Trae al Chelis que me venga a defender. Que de repente se nos ha olvidado que hay este fenómeno que van a tener en la ciudad.
1: Es que Chivas va a enfrentar a Tijuana, que Tijuana y Mora van a visitar a las Chivas, ¿a eso te refieres?
2: Exacto. Lo agarraste. Ya, ¿saben qué? Vamos a hablar de pádel, ahora, ¿por qué me andan regañando? No, Jesús. No, nomás decía, porque tú habías mencionado en la semana que no, nadie había pelado el hecho de que viene Mora y Tijuana, a hablar un poco, claro, del partido.
3: Está lleno.
0: Sí, de hecho va a estar lleno. John, buenas tardes. Desde principios de esta semana se agotaron los boletos. Mucha gente sé que viene de fuera porque entienden que pudiera ser la última vez que ven a Gil Mora en el estadio Akron enfrentando a las Chivas, al menos vestido con la casaca del equipo de Tijuana, y se ha levantado expectativa en la taquilla, ¿no? Tal vez apenas el día de hoy comienza a platicarse del encuentro. De hecho, mañana los Xolos estarán aterrizando en la Perla Tapatía para quedar concentrados de cara a este compromiso. Y sí, levanta mucha expectativa el hecho de que Gil Mora va a estar en la cancha del Akron, al grado de que ya no hay boletos para el partido.
3: Tiene un muy buen entrenador, que yo creo que el día de mañana va a brincar un equipo más grande. Tiene un buen plantel, tiene un gran jugador, tiene al propio papá del gran jugador en el cuerpo técnico. Está en primer lugar, solo por una pequeña diferencia de goles por debajo del América. Así que claro que es atractivo el Chivas Xolos. Gracias Jesús por la información.
0: Saludos, Beto. Hasta luego.
3: Buenas tardes.
2: Ya aprendí que tengo que aprobar con ustedes dos la pregunta antes de hacerla, ¿no? Filtrar. Sí, ya vi, esto es como en la política, ¿no? Bueno, pues, ok,
1: para
2: también,
1: que te entienda, Jesús.
2: Tu propuesta. WhatsAppea tu idea. Exacto. Y cuando haya tiempo...
3: Cuando te conteste ya la haces. Ya,
2: eso, ¿verdad? Quiere decir que está aprobada, ¿no? Exacto. Como en la escuela, ¿no? ¿No?
1: Bueno, llegará Armando González a este equipo ya con el torneo a la vuelta de la esquina. Ya él, habiendo hecho una pretemporada, un arranque de competencias, o sea, para el torneo, la puesta a punto competitiva arrancó hace ya algunas semanas, llega un equipo importante, al más importante de Grecia, que es dominante partido en el que juega, por lo tanto, tiene generación ofensiva, o sea, superior al 70-80% de los rivales que enfrenta, y eso le puede generar mucha llegada y oportunidades de convertir, porque el pulso de su rendimiento se va a medir por eso, por las ocasiones que logre concluir. Sí. Tiene que adaptarse lo antes posible. El entrenador, yo quisiera saber si lo pidió José Luis Mendilibar. El tema europeo tiende a ser que el director deportivo es el que lleva a cabo, ejecuta contrataciones altas y bajas.
3: Y le avisa al entrenador.
1: Y le avisa, esto es lo que tienes, le avisa al entrenador y se acabó, ¿no? Pero Mendilibar se ha ido ganando, tiene peso este entrenador. Ya decíamos, ha ganado la Conference, es el torneo más importante que ha ganado el fútbol griego a nivel internacional, y también en su momento con el Sevilla ganó la Europa League. Entonces, me gustaría saber si Mendilibar lo pidió porque tiene recursos, tiene otros tres ejes de ataque, además de la hormiga.
2: Correcto. Vamos a ver, así como en el Torito todas las televisoras empezaron a moverse, tengo curiosidad de ver quién de último minuto, salvo que esté equivocado yo, nadie pasa en México la Liga Griega.
1: No, la Europa League sí la pasa a ESPN y ahí es donde va a estar.
2: Pero uno pensaría que ver una hormiga en el televisor los fines de semana puede estar como un buen negocio.
3: Claro,
2: que no sean caros los derechos.
3: Sí.
2: Y tengas,
3: no debe ser tan caros, me imagino.
2: Y tengas la proyección, claro, como pasó en su momento cuando se fue el Chicharito al Manchester United. Todo el mundo, pues tú llegabas de la fiesta, vete a verlo en vivo, ¿te acuerdas?
3: Me acuerdo, siete y media, ¿no? El Quetzal al cuarto al ver el partido.
1: Exacto. Sí, el Quetzal ya no existía cuando el Chicharito se movió.
3: Tienes razón. Entonces, ¿cuál más reciente?
1: No, el Bandaya. No entendiendo cuentos.
3: No, pues también es antiguo.
2: El Magic.
3: No, son de otro siglo. Esos son del siglo XX. El
1: Catacumbas.
3: El Catacumbas.
2: La 11-11.
3: Sí.
2: Ahora, ese sí. Hasta le guiñó el ojito a Beto, nomás dije eso. Eso sí.
3: Oye, bueno, qué interesante ver a Xolos, porque es un placer, verdaderamente es un placer ver jugar a Gilberto Mora. Vamos a escuchar a Alan Cervantes, porque el América de un plumazo llegó a Almada a bajar el promedio de edad del América, y aunque Cervantes no es tan joven, es uno de los hombres en los que puede confiar el técnico del América.
4: Sí, contentos, como te lo dije, contentos, satisfechos hasta ahora, pero la realidad es que este equipo está tan mentalizado y está trabajando a tope cada día, que al final, como ya lo decía, no sirve de nada si al final no logramos campeonar. Es apenas el inicio del torneo, prácticamente. Bueno, en el tema del League Cup también nos ha ido bien, pero al final de nada sirve si no ponemos esta institución donde se merece, que es ganando campeonatos. La principal cuestión acá es la exigencia con la que trabaja el profesor Almada y su cuerpo técnico. La realidad es que te parezca o no, te gusten o no sus formas, sus métodos, porque también puede pasar. La realidad es que aquí no va a jugar el que no corra, no va a jugar el que no entrene, no va a jugar el que no se cuide. Y si al final de cuentas quieres progresar en tu carrera, en tu vida, y quieres ser importante en este club, vas a tener que hacerlo. Entonces, te puede gustar o no te puede gustar, pero esa exigencia es tan alta y se empareja tanto con la jerarquía y la exigencia de este club, que nos tiene donde nos tiene, a pesar de que para mucha gente el equipo no está para competir y demás. Al final, a nosotros nos encanta cuando pasan este tipo de cosas, porque no sabemos mejor el hecho de muchas veces callar bocas y demostrar que están equivocados. Entonces, yo creo que la exigencia es la principal razón por la cual estamos así, y obviamente porque tenemos un muy buen grupo, lo seguimos teniendo, y la realidad es que somos y seremos una familia a lo largo de este torneo, que es lo que creo que nos va a llevar a conquistar grandes cosas.
3: La voz de Alan Cervantes, jugador del América, y vamos a escuchar ahora un fragmento de la entrevista que nos dio Roberto Galán, el portero español del Morelia, con respecto a la ausencia de ascenso y descenso en el fútbol mexicano.
5: ¿Cuál es tu opinión sobre el hecho de que no hay ascenso y descenso en el fútbol mexicano?
6: Bueno, pues a mí personalmente me sorprende mucho, ¿no? Yo vengo de un país donde evidentemente es abierto y el ascenso y el descenso. Y bueno, tenemos una, si no la mejor competición del mundo, donde continuamente sacamos jugadores, donde se desarrollan la mayoría de grandes jugadores que hay a día de hoy en el mundo mundial. Y me sorprende, ¿no?, que en una liga, pues, que yo considero hipercompetitiva como es la mexicana, pues se decidan este tipo de cosas. Al final ves que tu esfuerzo objetivamente no se ve recompensado de ninguna manera, ¿no? Lo cual, pues, evidentemente es muy frustrante. Os pregunto a vosotros, ¿no? ¿Qué os pasaría si yo os dijera que cuando empezasteis con 20 años siendo reporteros, nunca ibais a ascender y siempre ibais a ser becarios, ¿no? Al final es un poco la comparación que hay que hacer, ¿no? Al final somos trabajadores y vemos que pase lo que pase, vamos a quedarnos estancados en esta categoría, por mucho que digan que es una categoría de desarrollo, ¿no? Bueno, es que yo te puedo contar desde que se cerró, o sea, desde los últimos 6 años, desde que se cerró hasta el día de hoy, los patrocinios, asistencias, sueldo, todo lo que viene a ser el ingreso de un club, se ha reducido entre un 50 y un 80%, que son cifras muy, muy preocupantes. Al final, bueno, han salido unas declaraciones hace menos de una hora de nuestro presidente Francisco Iturbide, donde dice que la brecha salarial, la brecha institucional es bastante alta como para que se abra el ascenso y el descenso. Pues puede ser que yo esté completamente de acuerdo con usted, presidente, pero la realidad es que esto lo ha provocado la propia federación. Y al final yo veo y creo que algo que nos frustró mucho también a los futbolistas, y específicamente a mí, ya hablando de mí mismo, es pues que se protesta de manera pacífica en la primera jornada y la federación toma la decisión de multar a los clubes. Eso creo que así fue el detonante de todas las protestas que están sucediendo.
3: Qué bien se expresó Ciro John, Roberto Galán, el
2: Muy
3: portero,
2: bien.
3: que es un español que no entiende cómo no hay ascenso y descenso aquí, ¿no?
1: Sí, que vino con la promesa de que eso se iba a reactivar.
3: Sí.
1: Que, pff, digo, o sea, la verdad, yo, eso está más claro que el
2: Bueno,
1: agua hace mucho tiempo, ¿no?
2: pero el que le
1: Que no iba a
2: dijo
1: ocurrir.
2: le mintió.
1: No está bien. Bueno,
2: Porque no había
1: sí.
2: nada para asegurar
3: No,
2: que
3: si
2: iban a
3: había,
2: usar
3: John.
2: ahorita.
3: Dijeron que en el siglo
1: No.
3: 26-27.
2: Pero lo votaron en mayo, Betito. En mayo votaron que no iba a haber nada, ya estaba cerrado.
1: Pero
2: A lo
1: a
2: que
1: ver,
2: voy, ¿qué
1: ellos
2: forma de incumplir
1: pueden decir
2: sus
1: lo que
2: promesas?
1: quieran,
2: Claro.
1: pueden decir lo que quieran. Donde ves si hay o no es en la voluntad.
3: Claro,
1: Y la
3: exacto.
1: voluntad jamás ha existido.
3: Exactamente.
1: Todo lo contrario, la voluntad es de aniquilarla, es de que yo,
2: Sí, sí, sí.
1: que invertí una lana muy pesada en una franquicia de primera división, no pierda la categoría, así mi equipo sea sotanero consecutivamente en tres torneos,
3: Sí.
1: que hay un equipo que lo ha sido. Entonces, eso es lo que no puede ocurrir en una liga que quiere tirarle a ser de las mejores, que pueda ser consistentemente malo y que no haya consecuencias, ya ni siquiera económica. Y claro, hoy hay tal rezago que no hay manera de reactivarlo de un día para otro. Eso tienes que remontarlo. Y esta es la vivencia de alguien que se encuentra entrenamiento, entrenamiento, teniendo que motivarse, poniendo a prueba su profesionalismo para tratar de ser mejor y a ver si alguien le tira un lazo para llevarlo a un mejor fútbol. Él decía, yo se los pregunto a ustedes, si les dijeron. Si les
3: Ah,
1: hubieran
2: sí.
1: dicho a los 20 años de edad
2: Principiante, sí.
1: que estás empezando como becario, que de ahí no ibas a pasar, que no iba a haber posibilidades de subir, ¿qué pensarías? ¿Cómo
2: Claro,
1: te sentirías? Pues
2: exacto.
1: es un
2: Qué
1: ejemplo muy
2: decepción,
1: tangible.
2: qué deprimente, sí.
1: Es un
2: Pero
1: ejemplo muy tangible.
2: claro. ya hay también hechos y transacciones que han pasado. Imagínense que al señor Mark Spiegel, que estuvo arriba de los 100 millones de dólares, la compra del Querétaro, porque al América le pueden decir al fondo, al igual el fondo, no me preocupa el América, pero el que.
1: John, aquí más allá de
2: No,
1: fondos,
2: no, no,
1: esta
2: pero.
1: es la vivencia del que juega.
2: No, estoy de acuerdo, pero a lo que voy, de lo que dices, no hay necesidad, no hay prisa, porque ¿qué le vas a decir a este americano que su fondo le metió 100 millones de dólares al Querétaro, que va a haber ascenso y descenso? Nunca le hubiera metido los 100 millones al
1: No
2: Querétaro.
1: creo que tenga broncas de patrimonio el señor, este chavo que habla, la opinión creo que también
2: Pero
1: mucha
2: los que
1: validez,
2: entre más
1: tiene una
2: tienen, más cuidan su
1: trayectoria
2: lana, ¿eh?
1: más corta.
2: Sí, estoy
1: No,
2: de acuerdo. No,
1: está bien.
2: nomás estoy diciendo que
1: Simple y sencillamente así se vive la división de
2: sí,
1: ascenso,
2: yo
1: en la
2: doy.
1: que no tienes posibilidad de
2: Sí,
1: crecer
2: estoy de
1: y en
2: acuerdo.
1: la que tienes semana a semana que
2: Que no es de
1: encontrar la
2: ascenso.
1: forma de
2: Pero si ya
1: motivarte.
2: aceptaron que alguien pague 100, ¿cómo le vas a decir que puede haber ascenso y descenso? Nomás, pero yo soy práctico, ¿no?
3: Gracias, John. Estamos llegando al final. Diego, Roger, Ciro, buenas
2: Yo les mando en WhatsApp
3: tardes.
2: mis preguntas de mañana y
3: Por
2: me
3: favor,
2: las
3: y
2: checas,
3: las
2: Beto.
3: analizamos con calma, no te presiones, no te
2: Y si no me
3: precipites y
2: contestas,
3: te
2: es que tengo el día
3: avisamos.
2: libre.
3: Y si no te contesto, quiere decir que no. El
1: Mañana no
2: no
1: viene
2: es.
1: este tipo. O sea, mañana no
3: Ahí nos vemos
1: viene.
3: el
1: Creo que
2: lunes.
1: tú
2: No
1: tampoco.
2: viene el portero de Kuwait.
3: No, estuvo buena, ¿a poco no?
2: No, no, estoy
3: Hasta
2: diciendo.
3: mañana.
2: Yo pregunto, usted contesta, ¿no? Ah, no, pero no puedo preguntar si no me das permiso.
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0: Yo sé, Jesús, que la bendición es el fruto de tu amor dentro de nosotros y actuando a través de nosotros. Por eso te pido ahora, llena mi corazón con tu amor. Sí, Señor, creo que tu amor me está dejando pleno, y con este amor puedo ahora bendecir a mi cónyuge, a mis hijos, a mis padres, a mis suegros, a mis familiares, a mis amigos y a mis vecinos. En tu nombre, Jesús, yo bendigo también a las personas que tanto me entristecieron, perjudicaron y ofendieron. Señor, que tu bendición restaure el corazón de todas estas personas y las llene de amor y de paz. Yo bendigo en tu nombre todo lo que me está cerca, mi casa, mi trabajo, mis emprendimientos y todos los bienes que me diste. Por ello, Señor, te agradezco. Y ahora, Jesús, te pido que me bendigas y capacites para vivir dentro de tu bendición, para que vuelva a casa sin daño de alma y cuerpo. Amén.
1: Son las 6:57.
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2: Pero en medio de este sufrimiento, elevo mi voz a ti. Sabiendo que nunca me abandonas, que siempre escuchas el clamor sincero de quien te busca con todo el corazón. Sáname, Padre Santo. Restaura cada rincón de mi vida que está roto. Levántame con tu poder. Hazme nuevo con tu amor. Gracias por mostrarme que tú eres el amigo que nunca falla, el refugio seguro cuando todo lo demás se tambalea. Tú me acompañas en cada circunstancia, me sostienes cuando caigo y me abrazas con el fuego de tu amor. Has puesto en mí dones y talentos no para esconderlos, sino para servir y amar, para ser instrumento de tu luz en el mundo. Señor, yo creo que vencerás en mí, que habitarás en mi vida y transformarás mis días con tu gozo. Ninguna angustia ni dolor podrá separarme de tu amor, porque soy tuyo y te pertenezco. Aquí estoy, dispuesto a vivir este día según tu voluntad, confiando plenamente en tu fidelidad, sabiendo que contigo a mi lado todo es posible. Señor mío y Dios mío, en esta mañana te entrego mi corazón con un sí sincero y dispuesto. Quiero recibirte plenamente en mi vida, que seas tú quien le dé ese toque divino que transforme todo en bendición. Guíame con tu Espíritu Santo, muéstrame la vocación a la que me llamas y hazme un testigo fiel de tu palabra. Que mis pasos estén siempre dirigidos por tu luz y que pueda caminar firme en el propósito que has preparado para mí desde siempre. Dame fuerza en los momentos de debilidad, fortaleza para resistir la tentación y sabiduría para orientar con amor a quienes me has confiado. Toma, Señor, nuestra misión como padres, hermanos, religiosos o servidores, y haz que nuestro ejemplo refleje tu amor, tu grandeza y tu presencia viva en medio de nosotros. Ayúdanos a ser guías firmes y corazones generosos para quienes caminan a nuestro lado. Quédate conmigo, mi Dios, y no apartes tu mirada de mí. Sé que con tu poder puedo vencer toda prueba y que tu brazo me levanta cuando me siento sin fuerzas. Por eso hoy quiero adorarte, glorificarte y bendecirte. Enséñame a ser fiel, a vivir bajo tu unción, con valentía y sin temor, porque tú me has fortalecido y me has hecho nuevo. En ti confío y a ti me entrego, ahora y siempre. Amén.
3: Crece la luz bajo tu hermosa mano, Padre Celestial, y suben los hombres matutinos al encuentro de Cristo primogénito. Él hizo amanecer ante tus ojos y enalteció la aurora, cuando aún no estaba el hombre sobre el mundo, para poder cantarle. Él es principio y fin del universo, y el tiempo, en su caída, se acoge al que es la fuerza de las cosas, y en Él rejuvenece. Él es quien nos reanima y fortalece, y hace posible el himno, que ante las maravillas de tus manos cantamos jubilosos. He aquí la nueva luz que asciende y busca su cuerpo misterioso. He aquí en la claridad de la mañana el signo de tu rostro. Envía, Padre eterno, sobre el mundo el soplo de tu Hijo, potencia de tu diestra y primogénito de todos los que mueren. Amén. Grande es el Señor y muy digno de alabanza en la ciudad de nuestro Dios. Su monte santo, altura hermosa, alegría de toda la tierra. El monte Sión, vértice del cielo, ciudad del gran rey. Entre sus palacios, Dios descuella como un alcázar. Mirad, los reyes se aliaron para atacarla juntos, pero al verla, quedaron aterrados y huyeron despavoridos. Allí los agarró un temblor y dolores como de partos, como un viento del desierto que destroza las naves del Tarsis. Lo que habíamos oído lo hemos visto en la ciudad del Señor de los ejércitos, en la ciudad de nuestro Dios, que Dios la ha fundado para siempre. Oh Dios, meditamos tu misericordia en medio de tu templo, como tu renombre, oh Dios, tu alabanza llega al confín de la tierra. Tu diestra está llena de justicia, el monte Sión se alegra, las ciudades de Judá se gozan con tus sentencias. Dad la vuelta en torno a Sión, contando sus torreones. Fijaos baluartes, observad sus palacios, para poder decirles a la próxima generación: este es el Señor, nuestro Dios. Él nos guiará por siempre jamás. Gloria al Padre, y al Hijo, y al Espíritu Santo, como era en el principio, ahora y siempre, por los siglos de los siglos. Amén. Misericordia, Dios mío, misericordia, que mi alma se refugia en ti. Me refugio a la sombra de tus alas mientras pasa la calamidad. Invoco al Dios Altísimo, al Dios que hace tanto por mí. Desde el cielo me enviará la salvación. Confundirá a los que ansían matarme. Enviará su gracia y su lealtad. Estoy echado entre leones, devoradores de hombres. Sus dientes son lanzas y flechas. Su lengua es una espada afilada. Elévate sobre el cielo, Dios mío, y llene la tierra tu gloria. Han tendido una red a mis pasos para que sucumbiera. Me han cavado delante una fosa, pero han caído en ella. Mi corazón está firme, Dios mío, mi corazón está firme. Voy a cantar y a tocar. Despierta, gloria mía. Despertad cítara y arpa. Despertaré a la aurora. Te daré gracias ante los pueblos, Señor. Tocaré para ti ante las naciones. Por tu bondad que es más grande que los cielos. Por tu fidelidad que alcanza a las nubes. Elévate sobre el cielo, Dios mío, y llene la tierra tu gloria. Padre nuestro que estás en el cielo, santificado sea tu nombre. Venga tu reino. Hágase tu voluntad en la tierra como en el cielo. Danos hoy nuestro pan de cada día. Perdona nuestras ofensas, como también nosotros perdonamos a los que nos ofenden. No nos dejes caer en tentación y líbranos del mal. Amén. Creo, Jesús mío, que estás real y verdaderamente en el cielo y en el santísimo sacramento del altar. Te amo sobre todas las cosas y deseo vivamente recibirte dentro de mi alma. Pero no pudiendo hacerlo ahora sacramentalmente, ven al menos espiritualmente a mi corazón y como si ya te hubiese recibido, te abrazo y me uno del todo a ti. Señor, no permitas que jamás me aparte de ti. Amén.
4: En el nombre del Padre, del Hijo y del Espíritu Santo. Amén.
5: Son las 7:15.

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2: Iglesia, recuerden que el Papa es el sucesor de los apóstoles, es el sucesor de Pedro. Y sobre...

0: Pues la iglesia está llena de pecadores, empezando por mí. Nosotros somos pecadores, muy frágiles, muy débiles, muy vulnerables. Pero recuerden, somos el cuerpo de la iglesia y la cabeza es Cristo. Por eso la cabeza de la iglesia es santa y su cuerpo es pecador. ¿Qué sostiene la iglesia? Nosotros no, es Cristo. No el cuerpo, es Cristo. Mis amores, a orar por la iglesia, que es madre y maestra en la fe. Y también pues aprovechemos para pedir perdón a Dios por los pecados. Siempre es que pecamos mucho, por lo que les decía ahorita, porque somos muy débiles, muy frágiles, muy vulnerables. Que el Señor tenga piedad de nosotros en este día. Reconocemos, Señor, nuestros errores, nuestras debilidades, nuestras limitaciones. Somos conscientes, Señor, de que a veces no tomamos las mejores decisiones y nos dejamos llevar de amigos, amigas, de momentos que sabemos de entrada no nos convienen. Pongámonos todos en manos de Dios y con mucha humildad y sencillez reconozcamos delante del Señor nuestro pecado. Amén.
1: Jesús, reconozco que mis fuerzas son limitadas, pero tu poder nunca se agota. Hoy declaro que puedo enfrentar los desafíos, superar las pruebas y permanecer firme porque tú, Señor, me fortaleces. Cuando me sienta débil, recuérdame que tu gracia es suficiente y que nunca camino solo. Gracias por cada bendición visible e invisible. Gracias, Señor, por abrir caminos cuando no los veía, por sostenerme cuando creía que iba a caer y por permanecer fiel incluso en los momentos difíciles. Hoy elijo vivir con un corazón agradecido porque tu amor nunca falla. Amén.
0: Y fijemos nuestra mirada en Ezequiel capítulo 37. Es un capítulo bellísimo, muy conocido además. Es un texto que se proclama el día de la Pascua del Señor, en la vigilia pascual. Vamos a leer del 1 al 4. Del 1 al 4. La mano del Señor se posó sobre mí, y el Señor me llevó en espíritu, dejándome en un valle todo lleno de huesos. Me hizo pasarles revista. Eran muchísimos los que habían en la cuenca del valle. Estaban resecos. Entonces me dijo: Hijo de hombre, ¿podrán revivir esos huesos? Contesté: Tú lo sabes, Señor. Me ordenó: Profetiza así sobre esos huesos. Huesos secos, escuchen la palabra del Señor. Palabra de Dios. Te alabamos, Señor. Miren qué bonito este texto. La mano de Dios se posa sobre el profeta Ezequiel. Ya de entrada, eso vale una reflexión. Es que Dios ha puesto su mano sobre vos y sobre mí. No solamente en Ezequiel, el Señor también se posó y se sigue posando sobre la vida de cada uno de nosotros. Pero luego le dijo a Ezequiel, o más bien antes de decirle, lo ubicó en un valle lleno de huesos secos. Y le pidió a Ezequiel que profetizara a esos huesos secos, que escucharan la palabra de Dios. Y hay una pregunta interesantísima. ¿Podrán revivir esos huesos? Y no seguimos leyendo este texto, pero luego, más adelante, esos huesos viven, resucitan. Aquí hay una enseñanza muy bonita. ¿Podrán revivir esos huesos? ¿Quiénes son los huesos? Cada uno de nosotros. Y a veces en nosotros vive.

0: vimos resecos, estériles, muertos en vida. ¿Podremos revivir nuevamente? Por supuesto que sí. Claro que sí. ¿Y de quién va a depender eso? Primeramente de mi Dios, pero también de la voluntad, de la actitud de cada uno de nosotros. Si vos querés estar muerto en vida, estás muerto en vida. Y si querés sentir que estás vivo, estás vivo. Eso no va a depender sino de cada uno. Entonces yo te quiero hacer una pregunta espiritual. ¿Vos hoy cómo estás? ¿Cómo te sientes? ¿Como un hueso muerto o como una persona llena de vida y de ganas de vivir? Mis amores, qué pesar. Tantas personas marchitas, tantas personas resecas, tantas personas que han perdido las ganas de vivir. Esos son huesos secos. ¿Y quién revive esos huesos secos? Dios. Por eso vuelvo a insistir, peguémonos de Dios, busquemos a Dios, porque Dios es el único que nos puede restaurar, que nos puede hacer de nuevo. Y qué bonito es uno ser de nuevo. Qué bonito tener una mentalidad creativa. Qué tan bonito sería valorar esta vida y aprovechar cada minuto, cada segundo. Obviamente todos tenemos problemas, todos tenemos dificultades, por supuesto que sí. Pero a pesar de esos problemas y de esas dificultades, seguir adelante de la mano poderosa del Señor. Que Dios los bendiga a todos, que Dios los acompañe y que de verdad tomemos conciencia de que todos los días es una oportunidad para resucitar de tantas sequedades. Pregunta espiritual: ¿qué te está llevando a vivir hoy como un hueso seco? Que Dios te bendiga y te acompañe en el nombre del Padre, del Hijo y del Espíritu Santo. Amén. Feliz y santo día para todos.
1: Son las 7:31.

Levanta las manos al cielo conmigo y repite: Señor, levanto mis manos, aunque no tenga fuerzas, aunque tenga mil problemas. Confiésalo con tus labios. Todo el mundo cantando conmigo.

7 de la mañana, 48 minutos de este viernes, ya viernes 21 de agosto del año 2026. Muchísimas gracias por la sintonía, gracias por continuar escuchando Asunción FM 98.1, la radio positiva. Soy Abel Santiago Miguel y esta mañanita, bueno, junto con todos ustedes, preparándonos para tener un gran día. Claro que sí, miren, este día ya lleva, ¿qué le digo? 7 horas con 48 minutos. Así que tenemos que aprovechar, como lo escuchábamos hace un momento, tenemos que aprovechar cada instante del día para disfrutar esta gran oportunidad que tengo de vivir, porque ahorita estoy, más tarde, quién sabe. Por lo tanto, que no se nos olvide y que nos sirva de motivación. No es para espantarnos, que nos sirva de motivación para hacer bien las cosas en la medida de lo posible. Desde luego que no somos perfectos, pero sí podemos buscar esta parte tan importante que es el bienestar. Tenemos que insistirnos, no nos insistan, tenemos que insistirnos en este tema, ¿no? Estar bien, estar en paz con uno mismo. Cuando tú estás en paz contigo mismo, seguramente tu entorno va a funcionar bien. Así que hoy es viernes, le decía yo, estamos iniciando, pues ya nuevamente un fin de semana, me parece que es el último, viernes 21 y 7 es 28, ¿verdad? Si no me equivoco, 21 y 7, 28, así que todavía tenemos esta semanita y parte de la otra. El lunes es 31, pero no nos adelantemos, vamos a vivir bien este día. Primeramente vamos a poner todo el entusiasmo, porque el que empieza mal, mal termina. Entonces, ¿qué le parece? El resto de mi vida está iniciando en este momento. Sí, así como usted lo oye, el resto de mi vida está iniciando en este momento. Entonces me voy a tratar de cuidarme, de conservar la salud, de conservar la vida, porque el milagro ya se hizo. Hoy tenemos un hermoso día y por lo tanto tenemos que disfrutarlo, ¿no? Tenemos que prepararnos, como le vengo diciendo desde siempre, desde todos los días. Hay que prepararnos para tener un gran día, salir de esas actitudes, de esas, porque ese es el alma de este programa, el espíritu de este programa, el estar bien, no estar deprimido, no estar enojado, no estar en contra de mí mismo. Cuando estás en contra de ti mismo, bueno, pues estás en contra de todo el mundo, ¿no? Fíjense que lo primero que tenemos que es que tenemos que encontrar, antes que nada, es que cuando decimos primero Dios, en el nombre de Dios, decimos primero Dios, pero nos vale gorro. Ya salimos como si él fuera un policía, un soldado que nos anduviera cuidando. No, en el nombre de Dios vamos a comenzar bien el día y las cosas van a salir bien, pero ese control que hay dentro de mí, ese control que no he podido de alguna forma ordenar dentro de mí, pues tengo que buscarlo. Ahí sí, en el nombre de Dios. Hay que buscar ese control en nosotros. Fíjense que la rutina activa nuestro piloto automático. Entonces los días empiezan a parecerse unos a otros. Uy, es igual. Dime, ¿qué de nuevo tiene este día? Nada, no tiene nada de nuevo. Tiene 24 horas el sol, dijera mi amigo, mi padrino, mi querido Luis León Chávez. Dice, ¿qué tiene? Tiene 24 horas, va a salir el sol, todo mundo va a ser feliz y el único infeliz vas a ser tú. Así de sencillo. Entonces tenemos que entender esta parte de la vida, ¿no? Tenemos que entender esta parte de la vida porque es bien, pero bien importante que nos demos a la tarea de estar revisando mi vida, no estar al pendiente de la vida de los demás. Los demás hacen bien las cosas. Bueno, pues yo los voy a imitar, voy a hacer bien las cosas este día. Pero mucho cuidado, le decía yo, porque la rutina puede activar nuestro piloto automático, o sea, que las cosas salgan como tengan que salir. Ahí se va. Ahí Sebastián lo arregla, dicen por ahí. Entonces, hay momentos en que los días empiezan a parecerse los unos a los otros y se entremezclan, ayer, antier, y siempre nos vamos al pasado. El tiempo se paraliza
Y nosotros, precisamente, yo y usted, sin darnos cuenta, estamos viviendo el pasado. Ahí estamos anclados en el pasado. Entonces, esto definitivamente no nos va a funcionar si estamos hablando de disfrutar la vida. No nos metamos en problemas, hagamos las cosas bien, vamos a respetarnos. Cuando yo me respeto, seguramente voy a pedir a los demás que me respeten, voy a exigir respeto, pero primero me tengo que respetar yo. Fíjense que en algún momento, pues la mayoría, todos hemos sentido esa sensación de parálisis temporal que produce la percepción de que los días son iguales. Se parecen unos a otros, sí, en ciertas cosas, pero este día depende de cómo elija yo vivir. Esa es la clave. Voy a vivir enojado, voy a vivir peleando, voy a vivir en contra de todo y de todos. Hay cosas que no me gustan, sí, pero si no están a mi alcance, no las voy a arreglar. No, yo voy a arreglar lo que está a mi alcance. ¿Y qué está a mi alcance? Pues mi vida. Bien dice una palabra que a veces dice, cuídate tú, te lo dicen, ¿no? Cuídate tú, ¿qué me estás cuidando a mí? Cuida tu vida, ¿qué te importa la vida de los demás? Y efectivamente, ¿no? Cada quien tiene derecho a hacer de su vida un papalote. Así que me voy a preocupar por hacer mi papalote y no andar tratando de corregir a los demás. Tengo una familia que acompañar en el camino de la vida. Entonces, le decía yo hace un momentito que nosotros hemos sentido esa sensación de parálisis temporal que produce la percepción de que todos los días son iguales, uno detrás de otro, todos los días, y más si vives allí atenazado por las drogas, por el alcoholismo, atenazado por la violencia. No, no, no, esto tenemos que hacerlo diario, porque es un ejercicio diario, ¿eh? Diario, y se lo voy a recordar diario. El hogar es un lugar sagrado. El hogar es un espacio que debe estar limpio, totalmente limpio, nada de que medio limpio, totalmente limpio de alcoholismo, de drogadicción, de tabaquismo y de violencia, señores. No estemos jugando con la vida de nuestra familia, no estemos envenenando a nuestra familia, porque con esto que yo les digo, con esto que yo les digo, precisamente estamos envenenando a nuestra familia. Nuestros hijos nos ven que nos ponemos hasta las chanclas de borrachos o se dan cuenta que nos estamos drogando. No, es que mis chavitos están chiquitos, no se dan cuenta. Lo que pasa es que ellos están en su vida. Por eso decimos que todos quisiéramos ser niños, porque ellos están metidos en sus asuntos, en su vida y te ven borracho, te ven pegándole a su mamá y todo y medio lloran y se van y continúan con su vida. Pero ¿saben qué? Se les va quedando todo eso, se les va grabando en su mente infantil. Y cuando van albergando odio en algún momento de la vida, mucho cuidado porque te viene la factura. Cuando dices, ¿por qué ahora que estoy enfermo y viejo y tienes 35 años, mis hijos no me ayudan? Pues no te ayudan porque fuiste bien mala onda. ¿Sí? Porque siempre lo único que les enseñaste fue violencia, fue alcoholismo, fue drogadicción, fue tabaquismo. Y no les digo esto, cuando nosotros hacemos ese gran proyecto de alejarnos de las bebidas alcohólicas, de alejarnos de las malas conductas, alejarnos de las amistades tóxicas, ¿sabes qué? En ese momento estás tomando una decisión importante para ti, para tu vida. Entonces muchas veces queremos enganchar a la familia. Señores, son decisiones personales. Cada uno de nosotros tiene que mejorar su vida para poder disfrutar de la vida con la vida de los demás. Hoy quiero tener un excelente día. Hoy quiero tener un gran día. Hoy quiero tener un día maravilloso. Bueno, pues está en mis manos. No está en las manos de los demás. Y en algún momento, le decía yo, la mayoría hemos sentido la sensación de que todos los días son iguales. Pero cuando estoy cuerdo, porque a veces se me van las cabras pa'l monte, cuando yo estoy cuerdo, precisamente es cuando voy a tomar buenas decisiones,
cuando mi mente no está envenenada, así contundente, no está envenenada de alcohol, no está envenenada de drogas, no está envenenada de violencia, saben que las cosas me van a salir maravillosamente bien. Voy a poder disfrutar mi día, mi familia, voy a disfrutar a mis amigos, voy a disfrutar de esta maravillosa mañana que tenemos frente a nosotros. Dios nos regala todo. Ayer nos regaló un día lleno de frío, lleno de viento y todo lo que usted quiera, pero te pones tu chamarrita y lo disfrutas. Hoy, mira, ya nos da la oportunidad de estar sin chamarrita. Bien, bien, bien. Y con un buen humor, seguramente que las cosas van a salir bien este día. Claro que sí, porque estoy vivo en este momento de mi vida, porque mi corazón está latiendo, ¿sí? Porque estoy contento conmigo por la persona que soy. ¿Sí? Por la persona que soy, estoy contento conmigo. Entonces, tengo que comentarle que con mayor o con poca noción del tiempo y sin ser partícipes de nuestras propias decisiones, pues muchas veces nos dejamos arrastrar por la rutina. Entonces, hay que preguntarse que no va a haber lucidez en mi vida. No va a haber lucidez en mi vida. Ya ni me acuerdo que hoy es viernes. Yo pensé que era lunes. ¿A poco no hemos oído esa expresión? ¿Ya es viernes? Yo pensé que era lunes. Nos hacemos la pregunta. Y definitivamente nos estamos dejando arrastrar por la rutina. Y nos estamos preguntando con extrañeza, en algún momento que tengamos de lucidez, ¿qué día es hoy? Hoy es viernes, es inicio del fin de semana. Y ay, lavaba y planchaba la señora. No más, yo pensé que era martes. O sea, estamos tan llenos de dificultades, de problemas que nosotros nos hemos generado. No Dios, no la vida, ¿eh? No, nosotros. No sé, nos metemos en problemas económicos, metemos en problemas familiares, problemas personales, y andamos, pero atiborrados de tantas cosas. Entonces le decía yo que los días se entremezclan entre sí. Entonces no sabes si es lunes, si es miércoles, en qué semana, en qué mes nos encontramos. Y todos los fines de semana se parecen demasiado. Fíjense que tampoco es que tengamos un recuerdo especial de ninguno de estos días. Cuando vemos hacia atrás, tenemos la sensación de que pues de que ha pasado mucho tiempo y que no lo hemos aprovechado. Y desde luego que nos vamos a sentir atrapados en el tiempo y no sabemos cómo salir de ahí. Vamos, que tenemos que iluminar nuestra mente. Lo decimos de la siguiente manera. Hay que estar lúcido, hombre. Hay que estar lúcido y disfrutar de la vida, efectivamente. Muy bien, saludo para todos ustedes, para todo alrededor de Asunción, Nochixtlán, Oaxaca, para todas las familias que nos están escuchando. Gracias por su sintonía. Muy bien. A ver, tenemos aquí esta mañana el mensaje que nos manda el profe Fernando Pacheco. Ya son las 8:01. Traemos el tiempo medido porque estamos haciendo ciertos arreglos y se nos va el tiempo, pero ya casi terminamos. Dice: Buenos días, mi amado Jesús. Mi amado Jesús, al comenzar este día quiero escuchar tu voz que resume toda la ley del amor. Tú me enseñas que amar a Dios con todo el corazón y al prójimo como a uno mismo en el camino hacia la plenitud, hoy quiero vivir esa palabra como mi oración y mi tarea. Haz que mi amor por ti sea verdadero, no solo palabras, sino obras que reflejen tu misericordia. Que mi mente piense en ti, que mi corazón te busque y mis manos sirvan con alegría. Enséñame a mirar a los demás con tus ojos, a perdonar sin medida, a compartir sin esperar recompensa. Que cada encuentro, que este día sea una oportunidad para amar como tú amas. Mi amado Jesús, fuente de amor perfecto, que mi jornada sea una ofrenda
de amor al Padre y a mis hermanos, que al caer la tarde pueda decir, hoy he amado un poco más, como tú me enseñaste. Buenos días, mi amado Jesús. Buenos días, mis queridos amigos. Muy bien, así que, a ver, tenemos aquí el mensaje que nos manda esta mañana también el profe Marcelo Pérez. Gracias, profe. Que tengas un excelente día. A lo mejor andas por el campo porque tú no puedes estar en tu casa. Andas en el campo trabajándole, ¿no? Cosechando, sembrando, algo. Fíjense que hay gente. Saludo ahí, aprovecho ahorita que mencioné esto para mi amigo Martín Cueva Chávez. Este señor anda en la mañana ya ahí checando cómo está el cerro de ahí de la Santa Cruz o por algún lado anda haciendo ejercicio. Que muchos jóvenes, incluyéndome a mí, muchos jóvenes quisiéramos andar ahí trotando en el campo o caminando, ya no ande trotando, si no vamos a ir a ninguna competencia mundial. No, vamos a trotar, a caminar, a respirar ya mínimo. Hay que ir a conocer el templo antiquísimo de Santiago Guautlilla. Vamos, dices, un día iré caminando. Fíjense que está cerquita y a lo mejor un día hasta me atrevo y tomo unas fotos y se las traigo. No, nomás les vengo a presumir. Bueno, creo que ya, gracias a Dios, dentro de muy poquito ya estamos entrando al 100% hasta Guautlilla. Así que un saludo para todos. Muy bien, dice el mensaje de esta mañana. El regalo de las naciones, Apocalipsis 21, 15, 27. Las naciones caminarán a la luz de la ciudad y los reyes del mundo se entregarán sus riquezas. Apocalipsis 21, 24. ¿Se imagina la experiencia de adorar junto a creyentes de otros países? No pienso en gente que habla tu propio idioma, que pertenece a tu mismo continente. Imagina participar del mismo culto jubiloso de los creyentes africanos y asiáticos. Aunque Cristo está en el centro de la experiencia de adoración, cada grupo de adoradores refleja su propia cultura. Los cantos, la música y la liturgia son distintos, y lo más maravilloso es que nuestro Señor, o a nuestro Señor le encanta que así sea, que sea leal, que la nueva Jerusalén de Apocalipsis 21 es un retrato de la nueva creación que Cristo establecerá a su regreso. Las 12 puertas de la ciudad se abren en cada dirección, símbolo de la manera en que el reino de Dios está abierto a pueblos y naciones, que cada rincón del planeta y a través de esas puertas se nos dice que los reyes de la tierra traerán su gloria y honor a ella. También aprendemos que la gloria y la honra de las naciones serán traídas a esta nueva creación. La nueva creación de Dios será pura y santa. Pero eso no significa que no habrá continuidad con la antigua creación. Los dones culturales purificados de cada pueblo tienen un lugar en el nuevo mundo de Dios. Qué alentador comenzar este día reclamando nuestro mundo para el Señor Cristo. ¿Y qué estás haciendo ahora? Ahora que tienes valor duradero para la eternidad. Oración. Señor, tú nos has llamado a desplegar el increíble potencial de nuestro mundo. Ayúdanos a construir para la eternidad, para tu honra y para tu gloria. En Jesús, amén. Muy bien, aquí tenemos la oración de hoy, viernes 21 de agosto. Amado Dios, gracias por regalarme una nueva mañana y por permitirme abrir los ojos con la oportunidad de seguir viviendo, compartiendo y disfrutando de las personas que amo. Gracias por mi familia, por mis amigos, por cada momento que me regalas y por esas bendiciones que muchas veces recibo sin darme cuenta. Hoy quiero reconocer
que tu camino, que tus caminos son maravillosos y que aun cuando no comprenda todo lo que sucede, puedo confiar en que tus planes siempre buscan llevarme hacia lo mejor. Toma mi vida en tus manos, ilumina mis decisiones, fortalece mi corazón y ayúdame a caminar con fe, con esperanza y gratitud, sabiendo que nunca me abandonas y que tu amor me acompaña en cada paso. Bendice también a mi familia y a todas las personas que llevo en mi corazón. Protégelas de todo mal y permite que este nuevo día esté lleno de paz, salud, oportunidades y motivos para sentir o para sonreír en el nombre del Padre y del Hijo y del Espíritu Santo. Amén. Tenemos aquí oraciones ilustradas que dicen, las cosas pasan por algo y por algo no pasan. Ni el destino se equivoca ni los tiempos llegan tarde. A veces la vida te protege, otras veces te empuja, pero siempre te coloca justo donde tienes que estar. Ahí está. Tengo otro mensaje que dice, la vida cambia cuando dejas de preocuparte la vida cambia cuando dejas de preocuparte por agradar a todos y comienzas a vivir confiando plenamente en Dios nuestro Señor. Abelito, buenos días. Haz el bien sin mirar a quién. Saludos. Gracias, profe. Gracias, muchísimas gracias por tu valiosísima aportación a este programa. Gracias al profe Marcelo Pérez. Son las 8 de la mañana con 10 minutos. 8 de la mañana, 10 minutos. Así que yo me tengo que ir despidiendo. Pero no sin antes agradecer a todos y cada uno de ustedes la preferencia. Gracias por estar en contacto con nosotros. Gracias por su tiempo. Gracias por estarnos escuchando. Eso para nosotros es muy motivante, es muy valiosísimo. Es muy valioso que pues nos estén escuchando, que estén muy pendientes de nuestra estación, porque es la estación de todos. Asunción FM es la estación de todos nosotros. A ver, vamos a ver qué dice aquí. Buenos días, señor Abel, gracias por las reflexiones. Ojalá y la gente pueda analizar y sentir por lo que está sucediendo. Hemos estado terminando con los valores y con nuestro entorno, al grado de que estos tiempos ya no quiere llover y aún así se continúa sin interés alguno. Ojalá cuando reaccionemos no sea demasiado tarde. Por favor, complázcanos con el tema Un día Cristo volverá del grupo Sublime Amor. Muchísimas gracias, gracias por su mensaje. Claro que para eso estamos aquí, para hacer conciencia y para disfrutar cada día de esta gran oportunidad que tenemos de vivir. Que tenga un excelente día, gracias por sus mensajes. Así que le comentaba yo que tenemos la gran oportunidad, como lo decía bien el mensaje. Hay que ocuparnos de que por nuestro propio bien no es que le estemos haciendo un favor a los demás, no de ninguna manera, por el bien propio, por el bienestar personal, por el bienestar familiar. Entonces, esto solamente se consigue precisamente despertando nuestra conciencia, porque de otra manera, pues imagínense, no vamos a lograrlo. No vamos a lograrlo si no despertamos la conciencia cuando definitivamente estamos en contra de nuestra salud, de nuestro bienestar, pues definitivamente pues estamos sumidos en el mundo de las drogas, estamos sumidos en el mundo del alcoholismo y esto no nos lleva absolutamente a nada más que a la propia destrucción. Por eso es importante que nosotros despertemos a la vida diariamente. No despertar a la vida
significa que abramos los ojos. No, sino que abramos la conciencia, que estemos abiertos a la vida. Y esto pues nos va a ayudar mucho. Entonces, nosotros tenemos que estar abiertos al aprendizaje diario. Hay cosas que Dios nos enseña y nosotros no las tomamos en cuenta. Al contrario, en estos tiempos nos avergonzamos de Dios. Ay, entonces, Dios, no seas mamón, te dicen así, ¿eh? Dios no existe. No existe para ti, porque no le has abierto tu corazón. Pero es importante que nosotros nos demos a la tarea de pensar que hay un poder superior. Hay un poder superior a uno mismo. Dios, como cada quien lo entienda, que te puede ayudar si tú lo quieres, ¿eh? Si tú lo decides. De otra manera, Señor, no va a haber bienestar. No va a haber estabilidad en ningún departamento de nuestra vida. No va a haber confianza en nosotros mismos. Primero tenemos que confiar en un poder más grande que nosotros para poder confiar en el poder de nosotros. Nosotros tenemos un gran potencial, pero nunca lo hemos despertado. No hemos despertado ese potencial tan enorme que tenemos. Y de esto vamos a platicar el día de mañana. ¿Qué le parece? Yo le deseo que tenga un buen día, que Dios nos bendiga a todos. 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Así que disfrute su día, 8:16. Soy Abel Santiago. Hasta mañana.

0: Son las 8:30.
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0: Son las 8:42.
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1: Son las 8 con 55 minutos.
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Muy buenas tardes, vamos con las noticias. La Comisión Reguladora de Telecomunicaciones informó que al 19 de agosto se han vinculado 9.675.589 líneas con terminación cero, equivalente al 78.9% del total correspondiente a este dígito. La dependencia precisó que más de 2.3 millones de números suspendidos ya recuperaron el servicio tras completar el trámite. Reiteró que los usuarios afectados no pierden su línea, podrán recuperar su servicio de forma inmediata una vez que realicen la vinculación ante su compañía telefónica. El gobierno federal y del Estado de México firmaron un convenio para dar continuidad al programa Senderos Seguros en 10 municipios mexiquenses de la zona oriente. Con una inversión de 900 millones de pesos, rehabilitarán 300 kilómetros de calles mediante alumbrado público, reparación de banquetas y arte urbano. La Secretaría del Medio Ambiente de la Ciudad de México clausuró temporalmente el verificentro XO-78 en Xochimilco, tras detectar un dispositivo externo que alteraba los resultados de las pruebas de emisiones. La medida permanecerá vigente mientras se realiza el procedimiento administrativo correspondiente. En información internacional, Estados Unidos sancionó este jueves 20 de agosto a 3 funcionarios y 9 entidades estatales cubanas relacionadas con la minería, el comercio exterior y la metalúrgica, entre ellas el Ministerio de la Construcción. Esto como parte de su campaña de presión en busca de cambios políticos y económicos en la isla. Para Noticentro informa Alicia Hernández. Muy buenas noches, vamos con las noticias. El Congreso de Colima aprobó reformas a la Ley de Educación del Estado para limitar el uso de celulares y tecnologías digitales en escuelas de educación básica y media superior. La medida restringe el uso de dispositivos durante la jornada escolar únicamente a fines pedagógicos, planificados, situaciones de emergencia o necesidades de accesibilidad. Durante la inauguración del mural Apoteosis de la línea 7 del metro, la jefa de gobierno Clara Brugada adelantó que el proyecto para la transformación integral de la línea 3 requerirá un presupuesto superior a los 40 mil millones de pesos para la compra de 45 nuevos trenes, la sustitución de vías y la renovación integral de la infraestructura. La Secretaría del Medio Ambiente de la Ciudad de México invita a la ciudadanía a visitar los mercados de la tierra, instalados en el Faro Tláhuac, todos los domingos en un horario de 9 a 16 horas. La iniciativa busca impulsar la comercialización directa y a precio justo de alimentos agroecológicos y artesanales cultivados por productores capitalinos. En información internacional, los gobiernos de Reino Unido, Francia, Alemania, Italia, Canadá, Países Bajos y Noruega exigieron a Israel frenar de inmediato la construcción de asentamientos al este de Jerusalén. A través de un comunicado conjunto, las naciones calificaron la medida de inaceptable y advirtieron que viola el derecho internacional. Para Noticentro informa Alicia Hernández.

tiempo. Muy buenas noches, vamos con las noticias. La Secretaría de Educación Pública encabezó la firma del Convenio de Libre Tránsito de Estudiantes entre el Tecnológico Nacional de México y el Colegio de Estudios Científicos y Tecnológicos del Estado de México. La medida permitirá el pase automático, la revalidación de materias y la continuidad académica presencial o en línea para más de 41 mil alumnos mexiquenses y miles de egresados del subsistema a nivel nacional. El Hospital General de Zona número 27 Tlatelolco del Seguro Social realizó su primera procuración multiorgánica de 2026, tras la donación concedida por la familia de una joven de 27 años. El procedimiento multidisciplinario permitió obtener hígado, riñones, córneas y tejido óseo, que fueron trasladados a diversas instituciones de salud, como el Hospital General de México y el Centro Médico Nacional La Raza. El viceministro de Relaciones Exteriores de Perú, Eric Anderson, y la subsecretaria de México para América Latina y el Caribe, Raquel Serur, acordaron impulsar una agenda conjunta tras el restablecimiento de las relaciones diplomáticas entre ambos países. Ambos coincidieron en la urgencia de fortalecer la cooperación para la gestión de riesgos ante los efectos del fenómeno climatológico de El Niño. De nuestro almanaque. El 20 de agosto de 1961 nació en Guadalajara, Jalisco, el caricaturista e historietista José Trinidad Camacho Orozco, conocido popularmente como Trino, autor de obras como Historias desconocidas de la Independencia y la Revolución y El regreso del Rey Chiquito, así como El Santos en colaboración con Gis. Para Noticentro informa Alicia Hernández.

Muy buenas noches, vamos con las noticias. El gobernador de Hidalgo, Julio Menchaca, y la titular de la Coordinación Nacional de Protección Civil, Laura Velázquez, instalaron el puesto de comando interinstitucional para hacer frente a la temporada de lluvias y ciclones en el estado. En la entidad, 57 municipios hidalguenses registran niveles de riesgo de inundación de medio a muy alto, por lo que se mantienen activos los protocolos de prevención y refugios temporales. La fiscal general de la República, Ernestina Godoy, informó que Fernando Farías Laguna, ex servidor público vinculado a una red criminal de huachicol fiscal, fue expulsado de Argentina para ser recluido en el altiplano, donde quedará a disposición del juez de control que lo requirió. Añadió que en este caso han sido detenidas y presentadas ante las autoridades judiciales 15 personas más, entre ellos 12 ex servidores públicos. Un juez federal de Florida condenó a penas de hasta 15 años de prisión a 10 miembros de una red acusada de distribuir cocaína suministrada por un cártel mexicano en el sur de ese estado. De acuerdo con la investigación, la organización operó entre 2024 y 2025 trasladando droga y dinero en efectivo por Estados Unidos con la participación de un supervisor enviado desde México. De nuestro almanaque. El 20 de agosto de 1948 nació en Inglaterra el músico y compositor Robert Plant, conocido mundialmente como el legendario vocalista de Led Zeppelin. Destacó no solo por su potente rango vocal y presencia escénica, sino también como el autor principal de las letras del grupo. Para Noticentro informa Alicia Hernández.

Muy buenas noches, vamos con las noticias. El gobierno federal instaló en Ciudad Cuauhtémoc, Chihuahua, una mesa permanente para atender a personas y familias desplazadas de los municipios de Guadalupe y Calvo, Morís, Urique y Uruachi. Representantes de 15 dependencias federales dan seguimiento a peticiones de vivienda, salud, educación y programas sociales. Además, coordinarán acciones para garantizar un retorno seguro, voluntario y digno a sus comunidades de origen cuando la población así lo decida. La Suprema Corte de Justicia de la Nación invalidó artículos de las leyes contra la extorsión de Tabasco y Baja California Sur al determinar que, tras la reforma constitucional en la materia, le corresponde únicamente al Congreso de la Unión definir los tipos penales, sanciones y competencias sobre dicho delito. En la Alcaldía Benito Juárez de la Ciudad de México, este 21 de agosto continuará la Feria Anual del Empleo, Emprendimiento y Servicios 2026, de 10 a 14 horas en la explanada de la demarcación. 76 empresas de diversos sectores ofrecen 750 vacantes formales. En información internacional, el gobierno de Perú desplegó acciones de respuesta inmediata tras el sismo de magnitud 7.2. El ministro de Vivienda, Mauricio Arnilla, se trasladó a la zona afectada para supervisar los daños, los cuales incluyen afectaciones en viviendas, centros de salud y planteles educativos, así como derrumbes en cerros locales. Para Noticentro informa Alicia Hernández.

Buenos días, vamos con las noticias. El Congreso de Jalisco aprobó reformas a la Ley de Movilidad y Seguridad Vial para sancionar hasta con 36 horas de arresto administrativo la intimidación vial. La nueva disposición legal define esta conducta como el uso agresivo de vehículos motorizados para generar miedo o presión sobre peatones y ciclistas, sin que sea necesario que se produzca un daño físico. La Universidad Nacional Autónoma de México y el Sindicato de Trabajadores de la UNAM instalaron formalmente la mesa de negociación para la revisión del contrato colectivo de trabajo 2026-2028 y la revisión salarial. Los trabajadores solicitaron un incremento del 20% directo al salario. La Secretaría de Desarrollo Agropecuario, Rural y Pesca de Veracruz comenzó la liberación de moscas estériles para frenar la propagación del gusano barrenador en el ganado y animales domésticos. El titular de la dependencia, Rodrigo Calderón, explicó que las moscas provienen de una planta en Chiapas. En información internacional, miles de personas se manifestaron en Buenos Aires, Argentina, para exigir medidas de alivio ante la crisis de endeudamiento que afecta a los hogares del país. De acuerdo con el Banco Central Argentino, más de 5.8 millones de ciudadanos se encuentran en morosidad, lo que representa el nivel más alto de endeudamiento familiar en las últimas dos décadas. Para Noticentro informa Alicia Hernández.

Muy buenos días. Comenzamos con la información. A través de redes sociales, la presidenta Claudia Sheinbaum informó que amaneció con gripe fuerte, tos y fiebre, por lo que sus médicos le recomendaron reposo. Su conferencia de hoy será encabezada por la secretaria de Gobernación Rosa Isela Rodríguez y el director general del Instituto Nacional de Antropología e Historia, Joel Omar Vázquez Herrera. En otros temas, el contralmirante Fernando Farías Laguna ya se encuentra en México, luego de ser trasladado desde Argentina en un avión de la Secretaría de Marina que hizo escala en Colombia. Es investigado por su presunta relación con una red de corrupción vinculada con la importación ilegal de combustible. El secretario de Salud David Kershenovich anunció la implementación nacional de un modelo de atención integral para el síndrome cardiorrenal metabólico que busca atender de manera conjunta padecimientos relacionados como diabetes, hipertensión, enfermedad renal crónica y alteraciones en los niveles de lípidos. En el mundo, el Papa León XIV llamó a vigilar que la innovación tecnológica no se convierta en una forma de colonialismo ideológico o económico. Advirtió que el rápido desarrollo de la inteligencia artificial podría aumentar la dependencia de los países más pobres respecto a las naciones desarrolladas. Para Noticentro informa Melissa Mendoza. Muy buenos días, continuamos con la información. La Procuraduría Federal del Consumidor informó que el Gobierno de México y el sector gasolinero acordaron renovar por 6 meses la estrategia para mantener la gasolina regular por debajo de 24 pesos y el diésel por debajo de 27 pesos por litro. La renovación será formalizada ante la presidenta Claudia Sheinbaum. El dólar continúa por debajo de los 17 pesos. De acuerdo con datos del Banco de México, el tipo de cambio oficial para este viernes es de 16 pesos con 95 centavos, mientras que en el mercado interbancario cotiza alrededor de 16 pesos con 90 centavos, uno de sus niveles más bajos del año. En otros temas, unos 800 migrantes partieron de Tapachula, Chiapas, en la caravana Sueños sin Fronteras, con destino a la Ciudad de México. El grupo, integrado por personas de unas 10 nacionalidades, busca avanzar posteriormente hacia los estados del norte. En el mundo, la policía de Sudáfrica detuvo a 2 ciudadanos mexicanos durante un operativo en un laboratorio clandestino de metanfetamina, ubicado en una granja cercana a Musina, en la frontera con Zimbabue. También fueron arrestados 2 extranjeros más. Para Noticentro informa Melissa Mendoza.

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1: Son las 9 y 24 minutos.
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3: Muy buenos días. Ala, Romeo y Julieta, Aeroméxico y Delta defienden su amor corporativo y logran salvar su alianza. Iván Espinosa, el CEO global de Nissan, está de visita en México y aprovecha para dar su visión en varios frentes. ¿Será que para 2030 los robots humanoides ya vivan en nuestras casas? Vamos a dar el dato del día y vamos a cerrar la semana hablando de Netflix y de Prime Video, porque tienen sus planes muy bien marcados en México y Latinoamérica al doblar sus apuestas de contenido, pero también para los anunciantes. Viernes.

0: poderosas en la industria de la aviación en Norteamérica. Fue un tribunal de apelación el que anuló una orden del Departamento de Transporte que las obligaba a disolver esta alianza al revocarles lo que se conoce como su inmunidad antimonopolio. Esta inmunidad les permite coordinar los precios, el marketing y hasta los programas de viajero frecuente, por ejemplo. Para entender cómo y por qué comenzó esta intención de romper la alianza, tenemos que regresar a mediados de 2025, cuando Estados Unidos lanzó este nuevo punto de presión hacia México con el regreso de Trump al poder por considerarlo una amenaza para el mercado en términos de competencia. Pero lo ha estado usando realmente como pretexto ante el cambio de reglas de la aviación que se dio durante el sexenio del expresidente López Obrador, que limitó a las aerolíneas los horarios de aterrizaje y despegue que tenían asignadas en el Aeropuerto Internacional Benito Juárez, en Ciudad de México, para así obligarlas a operar también desde el Aeropuerto Internacional Felipe Ángeles, el AIFA, el que construyó una de las mega obras que hizo durante su gobierno para que hubiera más tráfico de pasajeros por allá. Esa fue la intención. A esas franjas de aterrizaje y despegue se les conoce como slots. Y esto fue en 2022. Para 2023, el gobierno mexicano también ordenó vía un decreto a las aerolíneas de carga como DHL, UPS o FedEx que trasladaran sus operaciones al AIFA justamente por esa razón, para que hubiera tráfico. Y por estas razones, el gobierno de Estados Unidos comenzó a presionar a México y se agarró de calle al asunto de la Alianza Delta Aeroméxico, que también ya tenía un pendiente de revisión por parte del Departamento de Transporte, pero esto volvió a escena el año pasado, en 2025. Esa es la realidad. Ahora, si nos atenemos únicamente al argumento de la competencia, de tener una ventaja desleal al ser los principales competidores que operan entre Estados Unidos y la Ciudad de México, este tribunal que ahora sí que falló a favor de Delta y Aeroméxico, consideró que estaba aplicando Estados Unidos un criterio diferente para la aprobación de este acuerdo, porque ya había utilizado en otros casos con otras alianzas, por ejemplo, American Airlines con Japan Airlines y United con All Nippon Airways, otros criterios. Delta actualmente posee una participación accionaria del 20% en Aeroméxico y ha estado en contra de esta acción, al decir que afectaría al empleo en Estados Unidos, a las comunidades y a los pasajeros que viajan entre Estados Unidos y México. Se quejó que el gobierno estadounidense se centró en la competencia en el aeropuerto de Ciudad de México en lugar de tener en cuenta el mercado más amplio que existe entre Estados Unidos y México, es decir, que viera el bosque completo. De hecho, el tribunal señaló que el gobierno de Trump no explicó de manera razonable el por qué llevó a cabo en este caso un análisis de mercado mucho más limitado de lo que siempre ha hecho en el pasado. Traducción, parece que lo hizo con el hígado. Así que los abogados de estas dos aerolíneas el año pasado presentaron la demanda, argumentando que estaban siendo un daño colateral en la disputa diplomática entre Estados Unidos y México. Pero más pronto que tarde, ya se tiene el desenlace de esta historia y por ahora Delta y Aeroméxico ganan esta batalla legal.
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0: Iván Espinosa, el CEO global de Nissan, está de visita en el país. Recordemos que es el primer mexicano en dirigir una empresa automotriz a nivel mundial y desde que asumió el cargo en abril de 2025, despacha desde la sede central de la armadora, que está ubicada en Japón. Además, con la encomienda de apuntalar a la empresa después de los malos manejos financieros de sus últimos líderes. Así que el que pise suelo mexicano, claro que es novedad en medio del crecimiento de las marcas de autos chinos en México y en toda América Latina, pero también las ventas de autos en el mercado interno y de los aranceles de Trump. Respecto al primer punto, a Iván Espinosa se le ve confiado porque asegura que Nissan es el mercado en donde mejor está posicionado frente a los nuevos competidores. En una reunión con la prensa dijo que la armadora es capaz de hacer todo lo que haga falta en México para poder defenderse y seguir satisfaciendo a los consumidores. Tiene con qué sostener este argumento porque Nissan es la marca que más coches vende en el país, aunque, al igual que otras marcas fuertes en la tabla como General Motors o Volkswagen, sí han visto cómo las marcas chinas se abren paso y pelean por su posición en el mercado de venta de autos. Según datos del INEGI, Nissan pasó de tener una cuota de mercado del 20% en 2019 a bajar al 17% en los primeros 6 meses de este 2026. Las chinas han crecido su participación en este pie de pasar de menos del 1%

0: respecto a 12% en este mismo periodo. Y según datos de las asociaciones automotrices, el porcentaje podría alcanzar hasta el 17%, considerando a las marcas que no reportan sus datos, como BYD, que en México dirige Jorge Vallejo. Son muy celosos con su información. Ante todo esto, Iván Espinosa mantiene la confianza y dice que entienden la velocidad de China, la tecnología que tienen y que están trabajando para implementarla también. Promete que los clientes pronto van a poder ver lo que él llama productos frescos y atinados que hacen uso de las nuevas tecnologías que han aprendido en China. Se ve que trae el compromiso en las maletas porque originalmente venía a México de pasadita nada más a atender asuntos personales, quizá de vacaciones, y dijo, pues ya estamos aquí. ¿Cómo que no me voy a dar una vuelta por las oficinas en Ciudad de México y ya mejor le organizaron todo un evento? Se presume que también va a viajar a ver cómo van las cosas en la planta de Aguascalientes.
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0: En 10 años... veremos a los robots humanoides alcanzar el mercado masivo. ¿Ustedes creen? Me suena a cuando decían que por estos años ya estaríamos viviendo en un mundo de coches voladores. Sin embargo, en el caso de los robots, puede ser que esta previsión sea más realista. Se proyecta que este año se vendan 60.000. Parecen pocos, pero en 2025 se vendieron alrededor de 18.000. Eso quiere decir que el crecimiento tiene potencial para despegar muy rápido. Y en 10 años, JP Morgan prevé que se vendan 1 millón de robots al año. Esto significa que para entonces ya alcancen al mercado masivo. Y eso es lo que cree el fundador de Unitree Robotics, una empresa que esta semana salió a la bolsa de Shanghai, viendo sus acciones dispararse un 460%. El nombre de este fundador es Wang Xing-Xing y tiene su historia. Él trabajó brevemente por allá de 2016 como ingeniero de control de motores en DJI, la empresa que elabora drones, cámaras y los micrófonos que ustedes utilizan para crear contenido. Trabajó solamente unos meses y renunció cuando su perro robot, el X-Dog, se hizo viral en internet. Y a partir de ahí consiguió dinero de inversionistas ángeles para fundar Unitree Robotics, que hoy no solo vende perros robot, sino estos robots humanoides que prometen bailar, correr y hacer karate. Las ventas de la empresa se han multiplicado y se acaba de convertir en la primera empresa de robots humanoides cotizando en bolsa, lo que hizo que su debut fuera muy atractivo. Sus comentarios sobre el porvenir de los humanoides entre los humanos llegan en un momento positivo, pero habrá que trabajar duro para precisamente hacer que esos robots lleguen al mercado masivo en 10 años, porque hoy por hoy dependen de que universidades o centros de investigación los compren. Que lleguen al mercado masivo implica que se integren a los usos comerciales, a las industrias y hasta que vivan en tu casa.
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0: Se le acabaron las vacaciones a Netflix. La plataforma de streaming se tomó muy en serio el Mundial de Fútbol en México cuando a través de una campaña publicitaria muy ingeniosa anunció que se iba a dar su descansito para disfrutar del fútbol igual que todos nosotros. Pero más allá de la diversión era un aviso de que no iba a estrenar series y películas en ese periodo para no nadar contracorriente con los partidos que se estaban viendo a través de otras plataformas y en televisión abierta. Pero ya están de regreso y con toda una serie de anuncios sobre lo que traen entre manos. La tarde del jueves 20 de agosto reunió Netflix a un grupo selecto de la industria, los anunciantes y los medios de comunicación en Ciudad de México para presentar su lista de próximas producciones. Pero más importante aún, sus apuestas a nivel negocio, con su modelo publicitario, que eso es lo que nos interesa. Quieren atraer a las marcas con nuevos formatos que utilizan inteligencia artificial. Por ejemplo, los anuncios en la pausa o pause ads, como le llaman, que se van a desplegar cuando ustedes le pongan pausa a la serie o película que están viendo. Exactamente. Si ustedes creían que ya no había nuevas formas de que los anuncios se cuelen en su vida, llegan estos a interrumpir la misma pausa. Esto se va a aplicar a partir del próximo año. También van a introducir un método interactivo en el que los espectadores podrán enviar directamente a su teléfono la información de una marca para poder consultarla más tarde. Le llaman el Send to Phone. También tendrán nuevas herramientas de medición para que las marcas puedan medir el desempeño de sus anuncios en la plataforma. ¿Por qué se atreve Netflix a hacer todo esto? Porque puede, literalmente. Netflix dice que la atención real de las personas la tiene. Traducción, se aprovechan de que estemos pegados a una serie o a una película, no me digan que no. Y tienen los datos para comprobarlo. Dicen que de la generación Z, por ejemplo, el 84% presta atención a cada anuncio que ven en Netflix y que generan además estos anuncios un recuerdo del 350% superior a lo que podrían lograr otras plataformas, con una intención de compra cercana al 40%. Netflix asegura que 4 de cada 5 espectadores realizan alguna acción después de ver un anuncio en Netflix. Presumieron además sus próximos estrenos como el documental del Canelo, el de la orca Keiko, solo los millennials y para atrás me van a entender, y también los eventos en vivo deportivos como la Copa Oro con CONCACAF y las finales de la Liga de Naciones con CONCACAF. El 20 de agosto fue un día ocupado para las plataformas de streaming, intentando robarse el show porque Netflix no fue la única, también Amazon Prime Video tuvo su evento conocido como Prime Video Presents Latinoamérica. Allí reveló su apuesta monetaria para duplicar sus producciones originales en la región de aquí a 2030. Van a invertir $2,000 millones y contemplan contenido adquirido, producciones locales y derechos deportivos en México, Brasil, Argentina, Colombia y Chile. También adelantaron los más de 25 títulos que pretenden estrenar en 2027. Series de ficción, películas, contenidos no guionados y reality shows producidos en 5 países, incluyendo, escuchen ustedes, una miniserie en la que la cantante mexicana Belinda va a interpretar nada más y nada menos que a Florence Cassés, la ciudadana francesa involucrada en uno de los casos de seguridad más mediáticos que ha tenido México. La plana directiva de Amazon Prime dijo que Latinoamérica merece este nivel de ambición. Buena frase, porque sí, la inversión de ambas plataformas respalda esta frase. En la región están encontrando audiencia, oferta de casas productoras, influyen por supuesto los costos y también el talento. Bendito fin de semana, descansen y nos escuchamos el lunes con lo mejor de la información económica y de negocios, por supuesto siempre aquí en La Estrategia del Día, todos los días. Estamos en Spotify, Apple, Amazon, recuerden que pueden ver la transmisión diaria en video por YouTube y por ex Twitter, @laestrategiamx. En Instagram sigan a La Estrategia del Día y a mí me encuentran como Jimena Business. Nos escuchamos el lunes.
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1: Esto es Tu Shot. Información rápida, clara y sin tanto rollo. Hoy es viernes 21 de agosto. Yo soy Baltasar III. Vencimos una semana más. Así que vámonos con las notas.
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1: Durante las dos últimas semanas hemos seguido de cerca algo que nos llamó la atención y que seguro a ti también te puede interesar. La congresista estadounidense Alexandria Ocasio-Cortez empezó a documentar en Instagram su proceso de congelación de óvulos. Esto ha abierto un fuerte debate en Estados Unidos sobre el acceso a las técnicas de reproducción asistida y el aumento de personas que recurren a estas. Pero, a ver, vamos por partes. Para empezar, ha puesto sobre la mesa el costo que conlleva este tipo de técnicas de reproducción asistida, pues se estima que su precio oscila entre $15,000 y $45,000. Pero eso solo es el tratamiento. Hay que añadir además la criopreservación. El costo anual puede variar desde los $500 hasta los $1,100, dependiendo de la ciudad. Este tema también ha destapado una realidad que viven hoy las mujeres en Estados Unidos. Cada vez son más quienes acuden a este tipo de técnica. De 482 mujeres sanas que recurrieron al congelamiento de óvulos en 2009, en 2024 ya eran más de 47,000. Y otro dato interesante que citan medios en Estados Unidos es que las mujeres ya lo hacen a menor edad. Los factores que influyen en esta decisión son varios, como no tener pareja o no encontrar a la correcta, o dar prioridad a su carrera e incluso buscar una mayor estabilidad financiera antes de ser mamás. Ocasio-Cortez, de 36 años y quien suena dentro del Partido Demócrata para ser candidata presidencial en 2028, dijo que congelar sus óvulos le da más control sobre su vida. Eso sí, también ha reconocido cierto riesgo político al abordar este tipo de temas, pues ha recibido críticas entre quienes señalan que hace que el proceso parezca más simple de lo que en realidad es. Sin embargo, otras voces agradecen que desde su posición abra este tipo de temas a la conversación pública. ¡Ya llegó! ¡Ya está aquí! El nuevo modelo de Olinia. Sí, estamos hablando de la marca mexicana de vehículos eléctricos pequeños, impulsada por el gobierno de Claudia Sheinbaum. En la mañanera de ayer fue presentado Olinia Carga, un automóvil 100% eléctrico enfocado en la logística urbana y las tareas pesadas de la llamada última milla, o sea, el tramo del centro de distribución al cliente. ¿Y qué tiene de distinto al modelo anterior? Si bien ese modelo está pensado solo para pasajeros, este partió de analizar la rutina real de comerciantes, repartidores y pequeñas empresas que mueven mercancía en calles estrechas y avenidas congestionadas. Las autoridades señalaron que su diseño está pensado para poder llevar una carga de hasta 650 kilos en una superficie de 2.1 metros cuadrados. Podrá subir pendientes inclinadas y podrá recorrer hasta 120 kilómetros antes de necesitar una nueva carga. Otra novedad es que su sistema de recarga mantiene el diseño del enchufe que todos conocemos. O sea, es el mismo con el que conectas tu celular o la plancha. Y ojo, se trata de pura ingeniería mexicana aplicada, pues quienes lo desarrollan son de las mejores universidades del país, como la UNAM, el IPN y el Tecnológico Nacional de México. Te tenemos update de uno de los casos que más ha sonado en relación al huachicol fiscal. La FGR informó que Fernando Farías Laguna fue trasladado de Argentina a México para enfrentar las acusaciones en su contra. Recuerda que el contraalmirante es señalado como el presunto líder de una red de huachicol fiscal que operaba de Texas a Tamaulipas a través de las aduanas. Como te contamos, el martes Claudia Sheinbaum dijo que todo apuntaba a que Farías sería trasladado a México. Y justo este jueves, la FGR confirmó su traslado al país. Argentina autorizó su deportación después de que México desistiera de la solicitud formal de extradición. Y es que la Cancillería retiró la solicitud para acelerar la entrega de Farías. Ojo, el proceso también ocurrió mientras Omar García Harfuch se encontraba en Argentina por la cumbre de la DEA en Buenos Aires. De hecho, algunos medios señalan que Estados Unidos habría ayudado a facilitar la entrega. Tras viajar en una aeronave de la Marina, Farías estará a disposición de la justicia mexicana en el penal de Almoloya de Juárez. Ten en cuenta que otras 15 personas ya han sido detenidas por su presunta relación con esta red de contrabando y distribución ilegal de combustibles. Entre ellas, el hermano de Fernando, el vicealmirante Manuel Roberto Farías Laguna, ambos sobrinos políticos del ex secretario de Marina Rafael Ojeda. Oye, así como cuando te llega tu estado de cuenta luego de unos buenos tarjetazos, Estados Unidos anda bien endeudado. Y no lo decimos nosotros, sino el mismísimo Departamento del Tesoro, que esta semana dio a conocer que la deuda pública de Estados Unidos alcanzó los 40.047 billones, superando por primera vez los 40 billones de dólares. Esta cifra equivale al 124% del PIB, el nivel más alto desde al menos la Segunda Guerra Mundial. El aumento de la deuda se ha acelerado durante los últimos años, tanto bajo Donald Trump como Joe Biden, debido al incremento del gasto, las rebajas fiscales y la reducción de ingresos por aranceles, entre otros factores. Este año, además, el déficit presupuestario, o sea, la diferencia entre lo que el gobierno gasta y lo que recauda, podría superar los 2 billones de dólares. El elevado endeudamiento también está encareciendo la financiación del gobierno. El rendimiento de los bonos a 30 años llegó al 5.3%, su mayor nivel desde 2007, y se estima que el costo de pagar la deuda alcanzará 1.4 billones de dólares este año. Los expertos advierten que si la tendencia continúa, la deuda federal en manos del público podría llegar al 120% del PIB en 2036, aumentando la presión sobre las finanzas estadounidenses y los costos de préstamos para los ciudadanos. En un nuevo episodio de Infantino versus The World, resulta que la UEFA, la AFC y la CONCACAF están estudiando impulsar una moción de censura contra Gianni Infantino para forzar su salida de la presidencia de la FIFA. Reuters dio a conocer esta información que habría obtenido tras platicar con altos cargos relacionados con el tema. Esta decisión llegaría tras el rechazo a la propuesta de Infantino de vender a inversores privados una participación en los derechos comerciales del Mundial. Y es que, como te hemos contado, las principales confederaciones del fútbol mundial han cuestionado la falta de transparencia y consulta en torno a esta medida. Aunque eso no es todo. El vicepresidente de la FIFA, Shandor Chani, también ya retiró su apoyo a Infantino para una reelección en 2027, luego de la salida del director de operaciones de la FIFA, Kevin Lamour. Eso sí, no todo pinta tan mal para Gianni, pues aún conserva respaldo, especialmente en África. Además, una eventual moción enfrentaría obstáculos, pues los estatutos de la FIFA no contemplan expresamente este mecanismo y ningún candidato alternativo se ha presentado todavía. Spotify no quiere desaprovechar el potencial que ha encontrado en México como mercado musical y selló con el país su primera alianza cultural en América Latina. La plataforma de streaming y la Secretaría de Cultura firmaron un convenio para darle un empujoncito al certamen México Canta. Por si no sabes, México Canta es un programa dirigido a jóvenes mexicanos y mexico-estadounidenses de entre 18 y 29 años que busca fomentar nuevas narrativas del regional mexicano e impulsar sus carreras musicales. Y Spotify, ¿qué papel tendría? La idea es darle herramientas reales a los 14 semifinalistas para que aprendan a gestionar su carrera, desde cómo hacer crecer su audiencia hasta cómo planear sus lanzamientos en la era digital. Y ojo, porque ya se acercan las semifinales, que serán este 23 de agosto en Los Ángeles, California, para después pasar por Mazatlán y cerrar con la gran final el 13 de septiembre en el Auditorio Nacional de la Ciudad de México. La idea es abrir camino a nuevas narrativas dentro de la música mexicana y que puedan llevarla a un siguiente nivel. Llegaron grandes noticias del mundo de la ciencia. Una vacuna personalizada de ARN contra el melanoma mostró resultados positivos en un ensayo clínico de fase avanzada. Se trata de la vacuna desarrollada por Moderna y Merck, combinada con Keytruda, un medicamento de inmunoterapia contra el cáncer. Los resultados preliminares mostraron que el tratamiento cumplió su objetivo de reducir la recurrencia del cáncer de piel y también disminuyó el riesgo de que se propague a otras partes del cuerpo. Estos resultados son súper importantes y podrían abrir una nueva etapa en la inmunoterapia personalizada contra el cáncer. Moderna y Merck planean solicitar la aprobación de los reguladores en los próximos meses. ¡Uf! Una semana cargada de información, pero ya con esto estás al día. Nos escuchamos el lunes a la misma hora y en el mismo canal. No puedes faltar. 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
1: ¡Hola! Hoy es viernes 21 de agosto de 2026. ¿Quieres conocer una infusión que ayuda a desinflamar el estómago? Descúbrelo al final de este episodio. Mientras tanto, ¡entérate!
0: Nación.
1: De enero a julio de 2026, se documentaron 6.702 víctimas de extorsión a nivel nacional, un promedio de 32 personas afectadas cada 24 horas, de acuerdo con estadísticas del Secretariado Ejecutivo del Sistema Nacional de Seguridad Pública. La cifra es menor a las 7.004 víctimas registradas en el mismo periodo de 2025, pero superior a las 6.358 de 2024. En 2026, las entidades con más casos fueron la Ciudad de México, con 1.052 víctimas, el Estado de México, con 1.009 y Guanajuato, con 822. Carlos Hernández Vázquez, director de Ensaya, consideró necesaria la estrategia federal, aunque señaló que debe ser más preventiva, focalizada y territorial. Advirtió que, pese a las variaciones anuales, la extorsión mantiene una presencia estructural y requiere identificar redes criminales, flujos financieros y vulnerabilidades. También señaló que la impunidad, la corrupción y la desconfianza en las autoridades desincentivan las denuncias y permiten la reproducción del delito. Juan Carlos Montero Bagatella, profesor especialista en seguridad de la Universidad de Monterrey, afirmó que la extorsión es uno de los delitos que no han logrado disminuir durante este gobierno, lo que refleja su complejidad y dificultades para combatirlo y sancionarlo. Explicó que el delito está extendido en todo el país y recordó casos como la extorsión a productores de aguacate en Michoacán y a distribuidores de pollo en Chilpancingo, Guerrero. Añadió que existen modalidades como la extorsión en piso y telefónica, por lo que también se requiere intervención estatal. Por su parte, Gerardo Álvarez, analista de políticas públicas en México Unido contra la Delincuencia, pidió tomar con cautela las cifras debido a la alta cifra negra.
2: Quizá estos datos son indicadores más de denuncia que de incidencia delictiva en sí,
1: mencionó. Consideró fundamental distinguir entre la extorsión individual y la sistemática o estructural vinculada con redes de macrocriminalidad, gobernanza criminal, relaciones entre política y delincuencia y control territorial.
0: Mundo.
1: Estados Unidos ha enviado este año a Guatemala a 2.284 mexicanos deportados, principalmente desde abril, para después trasladarlos a México. Un cambio respecto al inicio del segundo mandato de Donald Trump, cuando estos traslados eran mínimos. El presidente de Guatemala, Bernardo Arévalo, confirmó que los mexicanos llegan en una escala de tránsito y son ingresados al país para regresar a México en menos de 24 horas, sin estar bajo figuras de refugio o asilo. El Instituto Nacional de Migración de México confirmó estos movimientos y señaló que los deportados por la muerte de 17 mexicanos en operativos o bajo custodia migratoria. El Departamento de Seguridad Nacional de Estados Unidos

0: Y reiteró que toda persona mexicana tiene derecho a ingresar a territorio nacional, además de coordinar con Guatemala y Honduras el retorno seguro y digno de los afectados. En Honduras, documentos oficiales indican que 82 mexicanos llegaron en dos vuelos a San Pedro Sula el 13 y 15 de agosto, mientras otros 165 fueron deportados entre mayo y mediados de julio. Además, 20 migrantes deportados desde Estados Unidos llegaron a Liberia, en África Occidental, como parte de un acuerdo para recibir hasta 1.200 extranjeros. Entre ellos podría estar el salvadoreño Kilmar Ábrego García, convertido en símbolo de las deportaciones masivas tras ser enviado por error a El Salvador.
1: Metrópoli.
0: La Secretaría de Seguridad Ciudadana de la Ciudad de México informó, en respuesta a una solicitud de transparencia realizada por El Universal, que los policías que portaron uniformes con figuras de ajolotes durante los operativos relacionados con el Mundial de Fútbol compraron las prendas de manera voluntaria y con recursos propios, por lo que no representaron un gasto de recursos públicos. La dependencia señaló que tampoco existe un registro institucional sobre la cantidad de uniformes adquiridos ni su costo, pues las prendas con la figura de un ajolote en la espalda fueron adquiridas de manera voluntaria y con recursos propios de los servidores públicos, sin implicar erogación de recursos públicos,
2: mencionó la dependencia. Desde finales de junio, los elementos, principalmente de la Subsecretaría de Control de Tránsito, fueron vistos con camisolas, chamarras y rompevientos con ajolotes, entre ellos durante los operativos en las inmediaciones del Estadio Banorte.
3: Estadio Azteca.
2: Esto como parte del operativo Última Milla. Las prendas, además, incluían los emblemas y escudos oficiales de la corporación y la leyenda México 2026. Sin embargo, la Secretaría de Seguridad Ciudadana no explicó el motivo por el que los policías decidieron adquirir estos uniformes.
3: Seguramente era obligatoriamente a fuerzas.
4: Pulpos chupeteadores.
1: Estados.
2: La nación Tohono O'odham sufrió un revés judicial el 14 de agosto cuando el juez federal de Estados Unidos, Richard León, permitió al gobierno de Donald Trump avanzar con la construcción de 62 millas, cerca de 100 kilómetros, de un muro fronterizo de acero y concreto de al menos 30 pies de altura entre Arizona y Sonora. La obra caería dentro del llamado corredor de la Reserva Belt, una franja federal de 60 pies de ancho que recorre la frontera desde Nuevo México hasta California. La nación argumentó que el muro invadiría ilegalmente su territorio, reduciría su reserva sin autorización del Congreso y afectaría sus derechos ancestrales, pero el juez rechazó estos planteamientos.

0: frontera, además de sitios sagrados como la Reserva de la Biosfera de El Pinacate, donde realizan ceremonias, y rutas tradicionales como la Caminata de la Sal hacia Caborca. La nación advierte que el muro podría afectar estos lugares, ceremonias y peregrinaciones. Antes del fallo, pobladores colocaron letreros de No Trespassing o Prohibido el Paso para impedir el ingreso de contratistas sin autorización. Aunque la sentencia permite construir dentro del corredor federal, aún no define qué ocurrirá si trabajadores o maquinaria necesitan atravesar otras tierras tribales, por lo que los permisos y las leyes contra el ingreso no autorizado podrían generar nuevos conflictos y retrasos.
1: Economía.
0: La Comisión Reguladora de Telecomunicaciones informó este jueves que al 19 de agosto, al menos 2.6 millones de líneas celulares con terminación cero fueron suspendidas, luego de que sus usuarios no registraran sus datos antes del plazo del 15 de agosto. La desconexión comenzó el domingo pasado. La medida, encabezada por Norma Solano Rodríguez, busca eliminar el anonimato en las líneas móviles y contribuir al combate de delitos cometidos mediante telefonía, como fraude y extorsión. La Comisión Reguladora señaló que existen 12.3 millones de líneas con esta terminación, de las cuales 9.7 millones, equivalentes a 78.9%, fueron vinculadas, y estimó que 2.5 millones de líneas adicionales serían depuradas por estar en desuso debido a chips nunca activados, de un solo uso o adquiridos por visitantes temporales. El organismo aclaró que quienes tengan suspendida una línea terminada en cero no perdieron su número y podrán recuperar su servicio de forma inmediata una vez que realicen la vinculación. El calendario continuará con el dígito 1, cuyo plazo vence el 31 de agosto, y seguirá hasta el 9, con fecha límite el 31 de diciembre. El trámite puede realizarse en centros de atención de las compañías telefónicas o mediante sus plataformas virtuales. Bueno, pues al parecer sí están suspendiendo líneas. ¿Tú ya la registraste? ¿La vas a registrar? ¿O sigues formando parte de la resistencia?
1: Espectáculos.
0: A 27 años del asesinato de Paco Stanley, ocurrido el 7 de junio de 1999, afuera del restaurante El Charco de las Ranas, el caso vuelve a generar interrogantes por los testimonios del documental Testigos, la verdad tiene voz, caso Paco Stanley, producido por Juan Carlos Uribe. En la Ciudad de México, Jorge Godoy López, identificado como testigo protegido de la Administración de Control de Drogas, DEA, y exagente judicial, afirmó que Carlos Acevedo, alias El Pato, habría sido el responsable de ejecutar el crimen y que el móvil estaría relacionado con una operación fallida para lavar 4 millones de dólares.
2: Se le dio la orden a Carlos Acevedo porque se le había prestado un dinero para que lo lavara.
0: Godoy aseguró que conoció el asesinato mientras trabajaba para el Departamento de Justicia de Estados Unidos y la DEA, y que informó a su superior, Héctor Berreyes, de la operación Leyenda, pero le respondieron que no les interesaba. El exagente explicó que no habló públicamente antes porque, según su versión, estaba amenazado de muerte por autoridades mexicanas y miembros del crimen organizado.
2: Yo no podía porque en ese tiempo yo estaba amenazado de muerte, tanto por el gobierno de aquel entonces como de los narcotraficantes.
0: Las declaraciones forman parte de una nueva versión del caso, pero no representan una conclusión oficial de las autoridades.
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0: Háganme ustedes el favor. O bueno, tal vez están de acuerdo con esto. Resulta que el reggaetonero Juan Luis Morera, mejor conocido como Wisin, anunció la creación de la Universidad del Perreo, así como lo estás escuchando, la Universidad del Perreo, una nueva institución en Cayey, Puerto Rico, para preservar la historia de este género urbano. Después de más de 3 décadas de carrera musical, el reggaetonero compartió su deseo por enaltecer la cultura del reggaetón llevándolo a las aulas.
2: Siento la responsabilidad personal de proteger el legado de un movimiento que cambió la industria para siempre, con la creación de una nueva institución dedicada al estudio, la preservación y la difusión de nuestra historia.
0: Y como no era de esperarse, tras estas declaraciones, usuarios en redes sociales reaccionaron con una épica lluvia de memes dedicados a esta institución que está a punto de abrir inscripciones. Así que no te preocupes, si no lograste entrar a la UNAM aunque hicieras trampa, la Universidad del Perreo te abre las puertas. ¿Te ha pasado que terminas de comer y en lugar de sentirte satisfecho, tu estómago empieza a inflamarse? Esta sensación puede aparecer en cualquier momento del día, resulta incómoda y dura horas. Por fortuna, existe una infusión sencilla de preparar y que reduce este y otros síntomas.

0: Que afectan la salud digestiva. Hoy, aquí y ahora, en este momento, te diremos cuál es. Y pon mucha atención, porque ya sabes que yo no repito. Esta infusión lleva por protagonistas al orégano y al limón. Ambos ingredientes crean una bebida de perfil fresco, apto para esos días en que tu estómago resiente las comidas copiosas. Y sí, ya sabemos que tú eres de buen diente. La nutricionista Carla Leal indica en un artículo para la revista Tua Saúde que el orégano puede mejorar la digestión gracias a sus propiedades antiespasmódicas. Y por ese motivo también previene la indigestión, los gases, espasmos y cólicos intestinales. Por si no lo sabías, el limón, al contener ácido cítrico, facilita la producción de enzimas digestivas, mismas que rompen los alimentos y favorecen la absorción de nutrientes en el organismo. Otro beneficio de tomar dicho cítrico en bebidas tibias es que produce una sensación de relajación en los músculos del sistema digestivo. No obstante, es importante consultar su ingesta con un profesional si se padecen enfermedades como síndrome de intestino irritable, colitis y síndrome de sobrecrecimiento bacteriano. Y seguramente te estás preguntando, ¿cómo preparo la infusión? Ingredientes: 125 mililitros de agua, 10 mililitros de jugo de limón, una cucharadita de orégano y por último, media cucharadita de miel. Procedimiento. Paso número 1. Calienta el agua a fuego medio y cuando empiece a hervir, apaga la llama. Paso número 2. Espera 5 minutos para que se enfríe un poco y agrega el orégano junto con el jugo de limón. Revuélvelo muy bien. Paso número 3. Deja reposar la infusión durante 15 minutos. Paso número 4. Si lo prefieres, cuélala. Y paso número 5. Añade un toque de miel y disfruta. Si te lo estás preguntando, también es posible consumir esta bebida fría. Solo debes añadirle hielo. Sin duda, esta es una buena opción para cuidar tu salud digestiva en temporada de calor. Si quieres más información, consulta nuestra sección menú en eluniversal.com.mx. Vamos a leer unos cuantos comentarios. Mi sección favorita. J.A. Rich nos comenta: parece que este año no fue bueno para la UNAM. Si es que vuelven a hacer un examen en línea, que lo hagan con una mejor tecnología o en condiciones más exigentes. R con R nos dice: la estafa del artista enamorado parece título de película de comedia romántica. Arman nos comenta: qué bien se escucha que se reforeste la Ciudad de México, le hace mucha falta. Carla Jiménez nos comenta: a mí me sigue David Gilmore y Karim León en redes. Nancy Daane nos comenta: a uno de mis tíos ya le hicieron esa estafa del artista. ¡Qué feo! Alexis Fuentes nos dice: qué tristeza que mi lindo Zacapu salga solo en notas delincuenciales. Bart Bouvier nos dice: lo de la estafa del artista me recuerda cuando Brad Pitt estafó a una mujer. Le quitó todo su dinero. Ándale, efectivamente, de eso se trata. Luis Crumu nos dice: este viernes no olvides el ¡vámonos! El viernes pasado nos hizo falta. Perdón, se me olvidó. Sara de Noche nos comenta: la única celebridad que sé que sí me contesta es el tío Tavo. No soy una celebridad, pero ahí ando 24 horas al día, los 365 días del año. AS nos dice: qué coraje todo lo que pasó en Michoacán y sus pueblos mágicos. Aida Andrade nos dice: ya te sigo en Instagram. Saludos desde Querétaro. Cafa Dreyco nos dice: entonces Shakira no está enamorada de mí. MVela98 nos comenta: trucha, si al rato les llega un correo de Tavo diciendo que está enamorado de ustedes y quiere dinero. Buzos. Love Riverbrook nos comenta: no solo en el examen de la UNAM hacen trampa. Sé por experiencia propia que en los exámenes de ingreso y o promoción de la UCET también pasan desde hace años. Ulises Rojas nos dice: me cuesta muchísimo creer que alguien pueda caer en la estafa del artista enamorado. Es urgente que la gente desarrolle su sentido común. Saludos a Jesús Nicolás Luna y Berenice Torres. Por último, HG Omar Gómez nos dice: hoy 21 de agosto es mi cumpleaños. Saludos desde Chiapas. Pero también Charlie Peanuts nos dice: hoy 21 de agosto cumplo 49 años. Siempre fan de su podcast y el Universal. Pues para Charlie Peanuts y HG Omar Gómez, ¡muchas felicidades!
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0: el tío Tavo. ¿Sabías que el presidente más bajito de la historia fue Benito Juárez? Medía aproximadamente 1 metro con 37 centímetros. A pesar de su estatura, llegó a convertirse en una de las figuras políticas más importantes de la historia de México. Así que piensa que eso no importa y puedes hacer grandes cosas.

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2: El SAT le gana más dinero a los contribuyentes pese a menos juicios. La riqueza que heredará la generación Z en México puede ampliar la desigualdad. Y la Federación Mexicana de Fútbol sepulta el ascenso a la Liga MX. Es viernes 21 de agosto, soy Alberto Verduzco y esto es Expansión Daily.
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2: Te saludo con mucho gusto, gracias por acompañarnos y disfrutar un episodio más de Expansión Daily. Suscríbete y comparte este podcast para que más gente esté bien informada. Hoy está conmigo Octavio Torres, reportero de Economía. ¿Cómo andas, Octavio? Feliz viernes.
3: Hola, Beto. Pues encantado de estar aquí contigo en este cierre de semana. La verdad, ansioso también ya por compartir información muy valiosa para todos los que nos escuchan.
2: Pensé que ibas a decir ansioso de ya salir de descanso al fin de semana. Pero antes, ¿qué te parece? Sí, nos aventamos una muy buena conversación. Traemos muy interesante información. Oye, ¿cómo ves el SAT? Anda, digamos, muy, muy afilado con el tema de los juicios. Le gana más dinero a los contribuyentes pese a que peleó menos número de juicios, pese a que tuvo la necesidad de ir a menos situaciones ahí con los contribuyentes, con los que peleó temas de impuestos, de discrepancias. Pero al final de cuentas, creo que fue asertivo en el sentido de que peleó a aquellos que le dejaban buenos dividendos.
3: Creo que esa es la cuestión que el SAT ya aprendió, tal vez, además de las herramientas con las que cuenta, a elegir sus batallas. Y creo que esta es una muestra en esta nota de nuestra colega Dainzú Patiño. Nos cuenta que el desempeño histórico en el primer semestre del 2026 fue mejor a lo que se esperaba, ya que el SAT pudo recuperar más de 115 mil millones de pesos por medio de estos juicios favorables, es decir, estos juicios que son de última instancia, si se puede decir así, que se ganan ante la Suprema Corte de Justicia de la Nación. Y lo destacado de este resultado es que se obtuvo a pesar de una disminución en el número total de disputas legales en las que esta autoridad obtuvo un fallo a favor. Según datos de la Secretaría de Hacienda y Crédito Público, el fisco ganó el 80.4% del dinero que estaba en disputa en estos juicios y es un porcentaje que representa el nivel más alto registrado para un periodo similar desde 2018, lo que equivale además a un aumento del 13% en comparación con el primer semestre del 2025.
2: Queda claro, Octavio, que esta política que ha seguido, sobre todo empezó desde la administración pasada y ha continuado durante esta. La administración de López Obrador fue el punto de partida y con Claudia Sheinbaum ha continuado de un SAT que ha estado más enfocado en el tema de fiscalización, de auditoría y sobre todo de poner en regla aquellas empresas con las que encontró discrepancias y a las que les pide que ya pongan en orden el tema de los impuestos. Y por eso en los juicios ha sido como más insistente y probablemente por eso es que estos números del monto recuperado son altos, porque seguramente han sido contra estas grandes empresas que a lo largo del tiempo tenían estos bufetes de abogados que les permitían pues hacer algún tipo de contabilidad en el que cuando enteraban los impuestos no eran a lo mejor los que el SAT tenía y por eso ahora las discrepancias han ido a juicios. Pero también, como bien comentabas, el SAT aprendió y ha profesionalizado más también a sus abogados, de manera que ahí están los resultados. Fíjate, Octavio, a mí algo que me parece muy interesante es que si hacemos el promedio, o sea, la efectividad en los tribunales, el promedio de lo que recupera el SAT, es decir, si dividimos el monto que obtuvo, estos 115 mil millones de pesos que se recuperaron, entre el número de juicios, estamos hablando de que cada juicio en promedio le dejó 26 millones de pesos en el primer semestre este año. Si lo comparamos con lo que fue en 2018, todavía con el presidente Enrique Peña Nieto, esos litigios le dejaban 12 millones. Estamos hablando de que más de la mitad se recupera ahora. Esto quiere decir, y creo que son muy evidentes las cifras, Octavio, que está muy decidido el SAT y este gobierno en que por esa vía, por esa política tributaria, es que se está haciendo de recursos.
3: Y no hay que olvidar algo que apunta muy bien, por ejemplo, el Instituto Mexicano de Contadores Públicos, es que los abogados de la institución cuentan con una mayor preparación técnica, mayor experiencia para litigar este tipo de casos. Y también el hecho de que el SAT se ha ayudado a través de lo que se asentó en el plan maestro de la propia institución. Desde 2019 ya utiliza inteligencia artificial para realizar auditorías con mayor precisión, ¿no? Este tema de la tecnología no solamente es una cuestión cosmética, sino que realmente está haciendo que el SAT apunte mejor, tenga mayor precisión y, por lo tanto, mayor efectividad. Y bueno, algunas empresas que han tomado esta vía son algunas como Walmart, América Móvil, FEMSA, Toyota e incluso IBM de México, que ya regularizaron sus adeudos tributarios mediante este tipo de juicios. Y bueno, es una directriz que, si bien empezó con el gobierno de Andrés Manuel López Obrador, continúa durante el actual mandato de la presidenta Claudia Sheinbaum Pardo.
2: Ahora, lo que no hay que tampoco dejar de vista, Octavio, es que hoy tiene un poder judicial también más favorable, la autoridad fiscal. Desde la Suprema Corte, pero también los tribunales están más a favor, y hay especialistas que dicen que esto también pudiera tener un sesgo en los resultados a favor del SAT. Eso también, pues desde luego lo vamos a estar dando seguimiento, pero no me suena descabellado que cuando tienes un tribunal más en forma, más acorde con las líneas, con las necesidades del gobierno, estos resultados también pudieran estar inclinados hacia esa situación. En fin, el SAT está litigando menos, pero también, eso sí, cada vez con más efectividad, con montos mayores. Y pues yo creo que esto debería hacer pensar a mucha gente, Octavio, a tener mejor las cuentas claras, porque nadie va a querer enfrentarse al SAT en un juicio. Oye, Octavio, y así como el dinero cambia de manos fuera de los tribunales, también lo hace entre generaciones. Muy interesante nota que tú trabajaste. Se viene una herencia, se va a heredar una riqueza histórica, digamos, a las nuevas generaciones, particularmente a la generación Z, estos jóvenes, pero con una matiz muy importante. Sí va a haber una gran herencia en términos de la bolsa, pero que puede ampliar la desigualdad. A ver, cuéntanos de qué se trata esto.
3: Así es. Bueno, a través de diferentes reportes de instituciones como Bank of America, UBS, entre algunas otras consultoras, lo que sí se vaticina es que a nivel global, la generación conocida como Baby Boomers ya está empezando a pasar la estafeta, digamos, de sus empresas, de sus patrimonios, a los más jóvenes, incluyendo, claro, millennials, los conocidos como la generación Z también, pero también los más jóvenes, los conocidos como la generación Z, ¿no? Este tipo de transferencia de riqueza, si bien a nivel global se calcula que llegará a los 83.5 billones de dólares hacia 2048, también parte de una base de desigualdad que, en el caso mexicano, es hasta cierto punto extrema si se compara con otros países. Además, para ponerlo más claro, esta bolsa a nivel global va a repartirse entre estas tres generaciones diferentes, y se calcula que el 44% de estas grandes herencias van a terminar en manos de los conocidos como millennials, y que la generación X, que es una generación quizás minoritaria, pero que va a recibir el 37% de esta riqueza. Los más jóvenes, la generación Z, van a recibir el 14%, y esto no implica que va a ser menos recursos. Recordemos que además hay cada vez menos jóvenes y los cortes generacionales no implican que tengan el mismo número de personas, ¿no? Pero lo que sí nos interesa contarles es que, en el caso mexicano, esta transferencia de activos podría acentuar las brechas económicas que ya existen en la sociedad mexicana. Una firma de gestión patrimonial, Axets, estima que solo entre el 3% y el 6% de los jóvenes en México van a recibir herencias patrimoniales significativas en forma de empresas, inmuebles o portafolios de inversión. Y esto en un país que ya de por sí es desigual.
2: Sí, a ver, un poquito, y dime si lo estoy traduciendo de manera correcta, Octavio, pero un poco para que lo entienda la gente, es que la diferencia no está solamente en cuánto ganas, sino con cuánto patrimonio comienzas. Y voy a poner el ejemplo de dos jóvenes que pueden tener ingresos similares, pero uno puede arrancar su vida adulta con una casa, una empresa o un portafolio heredado, mientras que el otro va a necesitar ahorrar durante años para conseguir su primer activo. Al final son situaciones, digamos, con los mismos ingresos, pero con herencias diferentes que le hace a uno partir de una situación quizás más cómoda y el otro que sí va a tener que estar picando. Y esa es la parte donde tú dices sobre la desigualdad. No hablemos, obviamente, de personas de segmentos más desfavorecidos, porque ahí, pues estos definitivamente no entran en esta ecuación. Por supuesto que no concentran casi ningún tipo de herencia. Digamos, se cumple esta norma de que quien nace pobre está condenado quizás a vivir pobre su vida.
3: Y de hecho, la actualidad de lo que es el país habla mucho de cuánto hay por hacer para abatir este tipo de desequilibrios, ¿no? Por ejemplo, el World Inequality Report de 2026 indica que el 10% más rico de México posee 70.6% de la riqueza del país. Es una diferencia enorme. Y si aún acercamos más la lupa, por así decirlo, vemos que el 1% acumula el 38% de la riqueza que hay en este país. En contraste, la mitad inferior de la población, digamos la población más desfavorecida en el país, concentra solamente el 2.3% del patrimonio nacional. Esto quiere decir que, como tú explicaste bien, genera una ventaja estructural para estas personas que a lo mejor están saliendo de las universidades o iniciando la universidad, pero que ya parten de un escalón o varios escalones más arriba que la mayoría de los jóvenes en este país. Y que, bueno, por ejemplo, León Harari, director general de Daxets, que nos consiguió una entrevista para esta nota, él lo dice muy claro. Estos jóvenes con este tipo de activos, de herencias, van a poder invertirlas casi de inmediato. De hecho, una tendencia de estos jóvenes es que quieren liquidez, quieren invertir en activos de riesgo. Y él dice, aunque estos jóvenes inviertan mal, el rendimiento, digamos, por muy bajo que sea de 4%, les va a generar ingresos que tal vez muchas familias en México no lo van a ver ni en toda su vida. Es una realidad muy cruda, pero también es un cambio generacional que va a plantear incluso retos para los gestores de patrimonio.
2: Totalmente, y yo creo, Tavio, que la herencia, como bien lo ilustras en esta nota, puede convertirse en uno de los mayores motores de desigualdad de las próximas décadas. Para la mayoría de la generación Z, construir patrimonio va a seguir dependiendo del trabajo. Para unos cuantos, la vida podría comenzar ya con una fortuna acumulada. Esa ha sido la pintura de México por muchísimos, muchísimos años. La riqueza puede concentrarse de muchas formas, en unas manos llega por herencia, en otras se convierte en el músculo que sostiene estructuras criminales y ese es parte del poder que México y Estados Unidos buscan golpear con la ofensiva contra el cártel de Jalisco. Muy interesante esta nota de Lidia Arista, Octavio, porque México y Estados Unidos están intensificando la ofensiva contra la estructura del cártel Jalisco Nueva Generación y al menos por detenciones, por operativos, está dando resultados.
3: Sí, recordemos que el cártel Jalisco Nueva Generación está catalogado ya como una de las organizaciones delictivas más violentas y con mayor presencia en territorio nacional. Incluso el Departamento de Estado de Estados Unidos anunció recientemente recompensas por más de $100 millones por la captura de 8 líderes de este grupo. Bueno, y esto a pesar del abatimiento de su fundador, Nemesio Rubén Oseguera Cervantes, alias El Mencho, en febrero de este año, pues la estructura mantiene una fuerza operativa considerable en múltiples estados. Esta tiene todavía poder para imponer condiciones y el secretario de Seguridad y Protección Ciudadana, Omar García Harfuch, ya reconoció que esta organización continúa activa y requirió una reestructuración interna.
2: Sí, Octavio, pues como en todos los cárteles, ¿no? Todas las organizaciones, por más que puedas tú cortar, detener a la principal cabeza que esté en ese momento, pues van a nacer otras más. Es muy difícil verdaderamente desmantelar estas organizaciones y si no, se terminan convirtiendo en células más pequeñas que después van creciendo dependiendo pues el nivel de alcance que tengan los nuevos liderazgos, pero es muy, muy complicado. Lo cierto es que sí los han ido debilitando, pero estoy casi seguro, Octavio, que al cabo de algunas semanas aparecerá otro líder y así va a ser muy complicado y lo hemos visto con otros cárteles. Sí ha habido desapariciones de algunos cárteles o un debilitamiento importante de algunos, pero la mayoría yo siento que ahí persisten. Ahí están con otros liderazgos, pero ahí siguen. En fin, el principal objetivo de la estrategia bilateral es Juan Carlos Valencia González, el Pelón, o también conocido como el R3. Él es considerado el sucesor en la dirigencia de la organización y ya Estados Unidos incrementó, por ejemplo, la recompensa por su localización localización de 20 a 25 millones de dólares. Este es el monto máximo establecido para un prófugo. Entonces, cuando vemos estas cantidades, Octavio, cuando ya te están ofreciendo el máximo por la captura o por la información que te dé a la captura de un personaje, como lo es el pelón o el R3, si estamos hablando de ese interés y de esa acción decidida de las autoridades estadounidenses, que creo que son las más preocupadas y las más intensas para debilitar las organizaciones.
3: Actualmente parece que la prioridad es debilitar todavía más, si no desmantelar completamente a este grupo delictivo, por la capacidad de generación de violencia que tiene en el país y que ya también está afectando, de acuerdo a las autoridades estadounidenses, intereses del vecino del norte, ¿no? Esta lista de prioridades incluye también a Carlos Andrés Rivera Varela, alias La Firma, quien es el presunto jefe del grupo de élite de sicarios de esta organización, y a Ricardo Ruiz Velasco, el RR o Tripa, acusado en territorio estadounidense precisamente de conspiración por tráfico de fentanilo, cocaína y heroína, además de su presunta vinculación con el homicidio del exsecretario de Turismo de Jalisco, José de Jesús Gallegos Álvarez, que eso es algo que también hay que decir. Este tipo de organizaciones criminales también en los últimos años han estado afectando cuestiones ya de gobernabilidad, enfrentando no solamente a otros cárteles o peleando no solamente por plazas, sino también creando condiciones de poca gobernabilidad, donde los presidentes municipales, secretarios de Estado o funcionarios no están exentos del peligro que representa las operaciones de estos cárteles en el país.
2: Tanto para autoridades estadounidenses como mexicanas, yo creo que el verdadero pulso con el que van a medir si las acciones que están realizando están siendo lo suficientemente efectivas es que se impida que el cártel Jalisco Nueva Generación se reorganice, conserve sus ingresos y sustituya rápidamente a sus líderes. Con eso van a medir qué tan efectivas son. Yo creo que poco a poco sí estamos viendo su debilitamiento. Pero pues vamos a darle tiempo, Octavio, ya hablaremos más adelante de qué pasó con este cártel, si definitivamente desaparece, si lo desmantelan, lo debilitan. Ojalá tengamos acciones, por supuesto, más decididas o más bien resultados más claros. Y hablando de México y los señalamientos de Estados Unidos, les recomendamos también el nuevo episodio de Política y Otros Datos. Ahí se va a estar hablando sobre todo lo que hay detrás de la revocación de la visa de Andy López Beltrán, las posibles implicaciones políticas del caso, la guerra de narrativas entre México y Estados Unidos que se han generado alrededor del tema. Terminando de escuchar el Daily, váyanse, aquí les dejamos la liga en la descripción. Está muy bueno, se los prometemos. Y ahora sí, Octavio, cerremos el episodio con nuestro momento deportivo de la semana.
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2: Y saludo con mucho gusto a nuestro amigo Tlatoani Carrera, editor en jefe de Sports Illustrated México. Otra vez la polémica en torno al ascenso, el descenso en la Liga MX, que sí, que sí no, que si nos haría más competitivos. Al final, la idea de regresar a ese formato está sepultada. Tlatoani, qué gusto tenerte.
6: Igualmente, pues un abrazo. Y sí, a ver, como dices tú, que sí, que sí no. Pues yo creo que era que si no y que si no, realmente, porque no creo que no ha existido ya para ellos la opción de quitar el descenso y cuando digo a ellos me refiero a los dueños del fútbol mexicano, a los dueños de los equipos de la Liga MX, que el último invitado fue el Atlante, lo sabemos, que compró la franquicia de Mazatlán, y ya dijeron ayer que con esta reestructura que se está haciendo en la federación, pues la única forma de llegar a la Liga MX será comprando una franquicia. Ya no va a haber ascenso deportivo, aquellas épicas, ¿se acuerdan ustedes? Las últimas fechas siempre decimos, ¿y quién va a descender? Estaba bueno los últimos momentos del calendario anual. Decimos, ¿quién va a ser? ¿Quién se va? ¿Y quién asciende? Y era esta emoción. El último ascenso de la historia fue el equipo de San Luis y ahí se cerró la categoría. Entonces, realmente es triste la determinación que están tomando los dueños de la Liga MX. Sin embargo, es algo que ya se venía anunciando. Los de la Liga de Ascenso fueron a protestar al TAS, que es este órgano de apelación en Suiza, el órgano de apelación deportiva. En el TAS le dijeron, pues vamos a ver cómo lo hacemos, mandaron la recomendación de que se regresara el ascenso, y después de una larga batalla, hoy se está cansando.
2: Creo que Octavio lo comentaba fuera de micrófono y me parece muy interesante sobre también la injusticia deportiva que significa, sobre todo
3: aficionados, incluso de universidades, que hay muchos equipos universitarios en el país, y recuerdo cómo las propias aficiones universitarias pensaban que algún día sus equipos pues estarían pues peleando por algún campeonato, alguna liguilla, enfrentándose pues a grandes equipos pues como el América, las Chivas, ¿no? Y con este formato que ya a final de cuentas elimina esa posibilidad, pues se van a quedar durante muchos años con las ganas.
2: Oye, Tlatoani, ¿esto cómo afecta en términos de competencia?
6: Mira, claramente hay dos modelos deportivos. Tú sabes que la mayoría de las ligas del mundo sí tienen ascenso y descenso.

0: eso, ¿no? Y eso por lo menos hace que este vértigo, esta adrenalina, hagan que los equipos inviertan, hagan que los equipos tengan que estar siempre buscando ser mejores o por lo menos no los peores, y que las categorías de abajo haya escalones y motivaciones a las que tenga que ascender, y que esto, como dicen ellos, también beneficie la competitividad en el fútbol. Por otro lado está el modelo más americano, tipo MLS, donde se garantiza a las franquicias pues que van a estar ahí siempre por términos económicos, creo yo, no por certidumbre de tu inversión. Lo que no se habla, porque yo creo que sí afecta a la competitividad, hacia tu pregunta directa, creo que sí la afecta. Y si decimos, es que la MLS le hace igual, pues puede ser, pero la MLS tiene otros mecanismos para que por lo menos, si están los mismos equipos siempre, haya más competitividad, como por ejemplo el tope salarial, ¿no? Como lo hace la NFL, haces que todos los equipos sean más o menos parejos, por lo menos en términos presupuestales, y entonces sí determine quién lo está haciendo mejor. Acá no, acá es, bueno, pues ciérrala, hay equipos que invierten muchísimo, hay equipos completamente descuidados y no importa porque no hay una penalización. Entonces tú puede haber años que no le inviertas a tu equipo y no pasa nada, ¿no? Yo creo que sí es un golpe a la competitividad y un golpe. Digamos que el fútbol mexicano viene de un mundial que, aunque lo veamos con muy buen ánimo y todo, pues fue lo mismo, ¿no? No se pasó de la misma etapa de siempre y estás perdiendo otra oportunidad de reestructurarte e intentar beneficiarte.
1: Lo que sí me parece un poco triste, Tlatoani y Octavio, es que pareciera que todas esas lecciones que nos dejó el mal mundial que se hizo en Qatar 2022 y que entre varios factores que estaban detrás de los malos resultados era este tema del sistema poco competitivo de nuestra Liga MX, y entre los temas estaba el no ascenso, el no descenso. Pues parece que las lecciones quedaron ahí porque poco se ha hecho al respecto.
0: Sí, y mira, mucho de lo que decíamos es, están dándole certidumbre. Tú sabes que están cada vez más entrando fondos extranjeros a invertir en el fútbol mexicano. Vimos que Querétaro tuvo una evaluación que parecía bastante alta, cerca de 150 millones de dólares. Sabemos que hay inversionistas que le metieron al Necaxa, sabemos que hay capital ya extranjero en el San Luis, por ejemplo. Entonces, parte de esto, de lo que les están prometiendo, y lo sé de buena fuente en la federación, de lo que le están prometiendo es, no te preocupes, tu inversión va a estar ahí. O sea, no vas a venir a una liga donde pagues 150 millones de dólares por el Querétaro y que desciendas y tu equipo valga 20, 30 millones, ¿no? A la próxima temporada. Entonces, eso es lo que se está buscando con este modelo, pensando en que no hay muchos inversionistas o muchos empresarios mexicanos que le quieran meter esa cantidad de dinero al deporte. Ya vimos que la familia Slim, por ejemplo, entró un tiempo y no le gustó. Ya vimos que la familia Vázquez Raña también entró y tampoco le gustó mucho. Entonces se te están yendo esos grandes capitales y tienes que buscar desde fuera, y una de las certidumbres que les das es que no haya descenso, ¿no? Y tristemente para la competitividad.
1: Así nuestra Liga MX, Tlatoani, y nuestra Liga de Expansión. Muchísimas gracias. Esperemos que en breve tengamos mejores noticias deportivas.
0: Sí, pero a ver, de repente me pregunto y digo, ¿qué pasaría si fuéramos periodistas de la Liga Sueca, donde hay proyectos, donde todo sale bien, donde no hay corrupción? Sería aburrido. La verdad, digo, qué bueno como periodistas que estamos en una liga tan desorganizada y con tantas cosas y con tantos cambios de reglamentos. Pues qué bueno, ¿no? Para nosotros está bien.
1: Lo mismo a decir, Octavio, en términos económicos. Qué bueno que la economía mexicana está como está.
0: Sí, sí, sí. Más divertido para el periodismo.
1: Más divertido para el periodismo. Eso sin duda. Muchísimas gracias, Tlatoani.
0: Un abrazo.
1: Abrazote, Octavio. Muchas gracias.
2: Gracias. Un placer. Un abrazo a todos también.
1: Y muchísimas gracias a ti por quedarte en este podcast. Ya sabes que toda la información sobre estos y otros temas están disponibles en expansión.mx. 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Nos escuchamos el lunes.
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Hola, soy Ana Fuentes y espero que estés disfrutando de unos días de descanso. Nosotros estamos de vacaciones y preparando la próxima temporada, que te recuerdo arrancamos el lunes 31 de agosto. Mientras queremos seguir acompañándote en la playa, en el campo, o si te ha tocado trabajar, pues también. Este mes vas a seguir teniendo un episodio nuestro cada día, de los que más os gustaron durante el curso. Hablamos de una batalla. Durante años hablábamos de una lucha entre plataformas que nos ofrecían series y pelis. Disney, Amazon Valley y en Wall Street es otro. La batalla se libra entre dos gigantes, Netflix y YouTube. Y el premio no es quién produce mejor contenido, sino quién se queda con nuestro tiempo libre. Soy Ana Fuentes. Hoy en El País, Netflix contra YouTube. Solo puede quedar uno.

0: hablar de todo esto estoy con mi compañero de Cultura del País, Eneko Ruiz. Hola, Eneko.
1: Hola, buenas.
0: Estás aquí para hablarme de una batalla o de una guerra, pero bueno, quizá para muchos de nosotros no es la que podemos pensar a priori cuando decimos guerra del streaming, ¿no? Esa batalla por qué plataforma suscribirse para ver películas, series, Netflix, Amazon, HBO.
1: Es casi una posguerra, podríamos decir, porque ya la guerra del streaming está acabada, podemos decir, porque hay dos titanes que llevan en la delantera y que el resto ni les huele, que son YouTube y Netflix. Entonces ahora es, digámoslo de alguna manera, por llamarle de una manera, guerra por la atención. O sea, en guerra porque nuestros ojos les vean a ellos y no a TikTok, no a Instagram también, que al final todos luchan entre ellos, ¿no? Ya la sobreoferta de las otras plataformas se acabó y están bajando, mientras que estas siguen produciendo más y más. También es una guerra por la sobreproducción en estas dos plataformas, porque el que tenga más contenido gana. Pero esas son las dos marcas relevantes y además las que conoce todo el mundo. ¿Quién no usa YouTube o quién no usa Netflix en su día a día, ¿no? Y fíjate si es importante para Hollywood que hasta Netflix ha intentado comprar una productora mítica como Warner, que al final no ha llegado a nada, pero lo ha intentado.
0: Es verdad que intentó quedarse con ese estudio, ¿no? Uno de los pioneros de Hollywood. ¿En qué quedó aquello? Porque fue muy sonado.
1: A ver, no vamos a extendernos mucho porque esto de fusiones y cambios toca política, toca de todo. Entonces, digamos que Netflix al final dijo que no podía pagar tanto por Warner, ¿cómo iba a pagar Paramount? Que ahora está bajo otro gran nombre de estos negocios y entonces iban a pagar tanto que dijo, mira, no me sale a cuenta comprar un estudio de los de antes para esto si yo ya soy líder, ¿no?
0: Claro.
1: Entonces se lo dejó un poco a Paramount. Pero hay algo curioso que es cuando Netflix estaba intentando comprar todo esto y convencer a los políticos de que ellos no iban a hacer un monopolio, Techaran Dos, que es el jefe de Netflix, uno de los jefes de Netflix, fue al Senado de Estados Unidos para hablar de por qué ellos no eran un monopolio. Y su objetivo era decir, YouTube es mi verdadero rival, no los estudios de Hollywood. Aquí Techaran Dos dice básicamente, YouTube ya no son vídeos de gatitos, es televisión. Y claro, es una televisión gigante porque es Google, tengamos en cuenta que YouTube es Google. Entonces, esa es el verdadero rival de Netflix y marcó el camino. Netflix contra YouTube. Así se defendía él de que no eran tan grandes. YouTube es TV.
0: ¿Pero a qué se refería Netflix con eso? ¿No es la mayor plataforma de streaming?
1: Claro, a ver, hay una separación importante que es la mayor plataforma de streaming de pago. Porque YouTube es gratis y entonces YouTube tiene acceso a todo el mundo. ¿Qué pasa? YouTube nació en 2005 como una plataforma muy distinta. Entonces quizás sí eran vídeos de gatitos, aunque nunca lo fue del todo, ¿no? Y los usuarios subían su contenido, el contenido que ellos querían, y de eso se hacía la plataforma. Pero es que en los últimos tiempos, YouTube, por ejemplo, ha comprado los Oscars. A partir de 2029, YouTube será quien emita los Oscars, además, en todo el mundo y gratis. Eso es televisión de siempre.
0: Claro, es un cambio total de paradigma.
1: Total, porque se están convirtiendo un poco en la televisión antigua, ¿no? Porque no solo luchan contra estas plataformas, sino que contra las Antena 3 y Telecinco y demás, también son sus rivales. Entonces quieren ir a por el que veía vídeos de gatitos, al por el que ve una receta cualquiera, pero también al que ve los Oscar o al que ve deporte. Todas pujan por el deporte. Y cuando entra YouTube en esta puja, ¿quién va a tener más dinero que Google para dar dinero? Entonces, claro, si Telecinco, imaginémonos, quiere el Mundial y YouTube quiere el Mundial, Telecinco ni se va a acercar a Google en el pago. Entonces es el rival de la vieja televisión también. Entonces YouTube lo quiere todo.
0: ¿Y qué dicen los datos, Eneko? ¿Se ve más televisión en Netflix o en YouTube?
1: Pues vamos, digamos que las dos ya son la nueva televisión, porque hay una cosa importante también. YouTube quiere ir a por los televisores. El móvil ya lo tiene todo. Entonces ahora YouTube quiere que la veamos en los televisores. Tenemos el dato. En España, YouTube, por ejemplo, es la tercera plataforma más vista en televisores. Porque a veces pensamos, es la cosa de móvil. Pues no, 13,6 millones de espectadores ven YouTube al mes, en noviembre de 2025 es este dato, en el televisor, solo por detrás de Netflix y Amazon Prime Video. O sea que YouTube ya está en todos los sitios. Ese mismo informe, por ejemplo, que está sacado de Barlovento, ¿no? Dice que dedicamos un 10,4% del tiempo en los televisores a YouTube, por encima, por ejemplo, de plataformas que podríamos ver como más clásicas, como Movistar Plus o Disney Plus. Y en el ranking de multiplataformas, luego si sumamos televisores, móviles, todo esto, por supuesto no tiene rival. Quizá el único que se le acerca es Instagram. Y no sé si sabes, pero Instagram también tiene su propia aplicación de televisores ahora. O sea que también quiere que lo veamos en la del televisor.
0: Quiere parte de la tarta.
1: Claro, claro, quiere esa parte porque con los reels y todo eso quiere que lo veamos en la tele como veíamos, pues yo qué sé, un programa antes de debate. Ahora quieren que lo veamos en clips de Instagram o quiere que lo veamos en vídeos de YouTube. Y vamos, es que los datos no dejan duda, y en Estados Unidos todavía son mayores, que YouTube es la plataforma que más ojos atrae al televisor. Un 13% es en Estados Unidos, por ejemplo, de gente que ve YouTube en la televisión. Y esta batalla se ve en todas las partes.
0: Pero más allá de las cifras, me estoy preguntando, ya pensando en el contenido, ¿no? Netflix y YouTube no ofrecen lo mismo para ver. O sea, a priori parece que no es igual ponerse una serie en Netflix que, yo qué sé, un vídeo de un youtuber que se va de viaje.
1: Claro, no es lo mismo, pero al final los ojos están en todo y ese es el kit de la cuestión, ¿no? Porque al final, ¿qué nos interesa más hoy? ¿Una serie de ficción o un programa de viajes? En realidad, un programa de viajes podría haberlo emitido la tele antigua también, lo que pasa que ahora tiene otro formato, ¿no? Y es verdad que hay firmas, por ejemplo, hay una, Moffett Nathanson, que sí que dice que YouTube ahora mismo es la empresa de medios de comunicación más grande del mundo, con $500 millones en su valoración, ¿no? Es verdad que en contenido podríamos decir que son programas, por ejemplo, vamos a La Velada de Ibai Llanos, uh-huh, o el programa de Jordi Wild. Son programas que se acercan a una audiencia joven diciendo que son diferentes, que son como personales, ¿no? Con un lenguaje muy concreto, de visión, de participación y demás. Pero en realidad son programas muy parecidos a lo de siempre y que tienen un equipazo, que no se diferencia tanto en lo que,
0: claro,
1: se hacía
0: antes. Claro, al final
1: antes,
0: de Jordi, ¿no?, Wild puede hacer una entrevista de 2 horas, 3
1: claro,
0: horas.
1: Claro, pero podría haber estado en la televisión de antes y no nos habría parecido raro, pese a las 2 horas y pese a que tenga un lenguaje. ¿Qué pasa? Que YouTube ahí juega con una habilidad de que la marca es lo reconocible. Y la gente ya va a YouTube o a Netflix para engancharse y para ver otra cosa. Entonces esa marca es la que te da, además de que el algoritmo en YouTube es perfecto. Porque claro, tiene todas las mediciones que usas en Google. Que esa batalla también es complicada y claro, es muy, muy eficaz. El de Netflix, si os metéis en cualquier plataforma y veis los algoritmos y lo que te recomienda, sin duda el de Netflix y YouTube son imbatibles.
0: Es decir, que YouTube, además de lo que ya le funciona en su plataforma, le está copiando cosas a Netflix. ¿Y cómo reacciona Netflix?
1: Pues a ver, claro, en YouTube tenemos que tener en cuenta que el contenido va a ser infinito porque lo crean los usuarios y esa es su gran baza, ¿no? Y puedes ver un vídeo de cómo se hacen las torrijas, la opinión de tu vecino sobre un programa o los Oscars, un partido de la NFL que también lo pagan, ¿no? Y Netflix, ¿qué hace? Como está viendo que los ojos están yendo para eso, Netflix está empezando a impulsar los videopodcasts. Los videopodcasts ahora aparecen el futuro de repente. Y Netflix en su plataforma está llegando a acuerdos con creadores como el cómico Pete Davidson o podcast de True Crime, que están muy de modas, o tres tipos que se juntan en su casa y hablan de cualquier cosa, y ahora ya están en Netflix. ¿Cuál es la diferencia? Que Netflix es de pago. Que a YouTube puedes entrar para ver cualquier cosa y ya está. Pero es verdad que aquí luchan por la atención y si ven que los videopodcasts atraen más y más gente, lo importante es que tú estés en la plataforma 1 hora, 2 horas, 3 horas, lo que decíamos con Jordi Wild, ¿no? Que son muy largos, ya no tanto cuántos suscriptores tiene.
0: Es muy curioso que los podcasts como este, un formato hablado, estén al final en la batalla de uno y de otro, ¿no? En formatos de imagen.
1: Totalmente, y parece que antes se gastaban millones en las series y ahora lo barato es el futuro. Los datos son espectaculares porque decía YouTube que en octubre de 2025 sus espectadores vieron más de 700 millones de horas de podcast en televisores, un 75% más que el año anterior. La cosa es que lo ven en televisores. O sea, ven videopodcast en televisores, ya las nuevas generaciones se ponen en el televisor, que es la gran batalla ahora, y se ponen 4 horas de Jordi Wild.
0: Estoy con mi compañero Eneko Ruiz charlando sobre la batalla entre Netflix y YouTube, los dos grandes titanes que al final están luchando por nuestra atención, me contabas. Hemos hablado de cifras, Eneko, pero en esta batalla en la que Netflix está copiando a YouTube y YouTube copiando a Netflix, ¿quién tiene las de ganar si acaban ofreciendo un contenido tan similar?
1: Sí, pues al final las de ganar tienen los dos en su campo de gratuidad y de pago. Claro, el modelo de negocio es muy distinto y de hecho los que no tienen tanto las de ganar son la tercera, la cuarta, quinta plataforma. Amazon le da igual porque ya tienen dinero por otra parte, pero Disney, por ejemplo, ya está incluyendo vídeos verticales en su aplicación también, precisamente para luchar contra esta tensión de la que hablábamos, ¿no? Porque si tú te quedas en TikTok con los vídeos verticales, puedes estar ahí 2 horas. ¿Quién tiene las de ganar? Pues quien haga más dinero al final en esto. Netflix lo hace por suscriptores y YouTube cada vez tiene más suscriptores también, porque podemos pensar que es gratuito, pero YouTube Premium ya tiene 125 millones de suscriptores, que se dice pronto, es verdad que Netflix tiene 350 millones, pero claro, todos tienen que ser suscriptores. Y los anuncios. YouTube está poniendo, al pasarse al televisor, más y más anuncios.
0: Ajá.
1: Ya si tú ves la tele en YouTube, verás que te salen anuncios cada 5 minutos,
0: sí,
1: de un minuto entero y no lo puedes pasar. Pues esto va a ser más y más habitual. Lo van a hacer, además tienen una IA, de nuevo el algoritmo, son los mejores en esto, que puede medir lo que te interesa y te da los anuncios específicos. Y esa es una de las grandes batallas también, los anuncios. Y luego meterse en campos como el de los videojuegos y la música, que eso YouTube lo tiene completamente dominado, y Netflix, por parecerse más a YouTube otra vez, está intentando copiarle. Y todavía queda una batalla más.
0: ¿Cuál?
1: En España no ha llegado, pero en Estados Unidos YouTube TV es como, diríamos, un Movistar Plus, un proveedor de cable que te da un montón de canales de los de antes y de deportes, pero que aunque no sean suyos, están en la plataforma. Y YouTube TV en Estados Unidos ya está superando a compañías de cable como Comcast, que antes eran grandes, y ahora es YouTube también. O sea, todo suma. YouTube quiere ir a por todo el televisor y eliminar todo Hollywood. Al final, esto es ese movimiento que empezó de Silicon Valley yendo a Hollywood y quedándose toda la tarta.
0: Con esto que me dices, estoy pensando en una palabra que repetimos todo el rato, ¿no? YouTuber. Esas figuras que ya tienen tanta fama que parecen las estrellas de cine de antes, ¿no? Es toda una muestra de por dónde van los tiros.
1: Claro, y estrellas de cine mucho más baratas, porque uno de los grandes problemas de Netflix es que el dinero que se gasta con las películas y las series, YouTube no se la gasta porque lo hacen fuera. Son tan estrellas de cine que, por ejemplo, luego al final las grandes plataformas acaban fichándolos, porque MrBeast, por ejemplo, que es el gran youtuber, el mayor youtuber del mundo, tiene 470 millones de seguidores, que es una locura, le fichó a Amazon para hacer su programa, pero
0: sí,
1: es accesible en los, el juego de mar en experiencia. Amazon le contrató para un programa exclusivo. Eso sí, sin ese YouTube, porque los creadores saben que además de que sacan dinero de YouTube porque comparten muy bien las ganancias, tiene la ventana a todo el mundo.
0: Es su escaparate.
1: Claro, al ser gratuito, eso no se van a ir nunca, pero también cogen de las plataformas de pago y se van por ahí. Y los youtubers cada vez están más y más consiguiendo trabajo en las plataformas. Por ejemplo, si tenéis niños, seguramente conozcáis a Miss Rachel, que es uno de los grandes canales infantiles en YouTube junto a Coco Melón. Y de esa también se ha querido aprovechar Netflix y tiene su propio programa en Netflix, además de sus vídeos de YouTube, y sale mes a mes en lo más visto en plataformas. O sea que al final los youtubers nutren a los otros y a YouTube no le sale a cuenta producir series originales porque son tan caras. Ellos produjeron Cobra Kai, que no sé si te acuerdas,
0: sí,
1: que era Karate Kid. Ellos hicieron un intento de hacer series de ficción, pero no funcionó. Y dijeron, mira, no vamos a meternos en esto si nosotros ya tenemos a nuestros creadores dándonos el contenido. Y fue Netflix precisamente la que compró Cobra Kai, ¿no? Y este año hay un fenómeno muy curioso, eso que me decías de los youtubers son las nuevas estrellas de cine. Pues hay un hombre, un youtuber, Mark Fitchback, que seguramente no conozcáis porque en esto YouTube al final todos son nichos, que decidió lanzarse al cine y producir su propia película, producida por él, de terror, y protagonizada por él y distribuida por él, que es una cosa imposible en el mundo del cine porque necesitas un montón de dinero, que se llama Iron Lung, Océanos de Sangre en España, y lleva recaudado 50 millones de dólares costando solo 4 millones. Solo por sus fans.
0: Es
1: por sus fans, claro, claro. Son las estrellas de cine. MrBeast, Jake Paul y Logan Paul, por ejemplo, que han tenido batallas en Netflix y que en HBO tienen su reality, son las estrellas de hoy en día.
0: Oye, me decías antes que, claro, tienen un algoritmo muy perfeccionado. Entonces, la inteligencia artificial me imagino que está muy, muy relacionada, ¿no? Va a ser clave en esta batalla.
1: Va a ser clave sobre todo porque YouTube, de nuevo, tiene las de ganar. Porque YouTube, al final, con Google y con Gemini, saben todo lo que hacemos completamente, entonces la IA va a ser súper precisa y además tiene al creador que en 30 segundos te va a sacar un vídeo con IA. Mientras que Netflix y Disney y demás van a tardar mucho más porque van a depender de unos productores, de unos actores, de unos guionistas. Entonces aquí sabes que vas a tener al creador trabajando para ti. Netflix ya ha llegado a acuerdos exclusivos con creadores de IA y Netflix también con una empresa de Ben Affleck que también ha

0: FIA, pero va a ser todo mucho más calmado, ir viendo cómo va funcionando. Pero YouTube lo va a tener ahí adelante y además va a ser peligroso, como todo con la IA, claro.
1: Me da la sensación de que más que competir entre pues Netflix, YouTube, a ver quién gana, lo que está haciendo YouTube es redefinir las reglas, ¿no?, de la de televisión.
0: Totalmente, se está definiendo las reglas de la televisión, aunque, como decíamos antes, también volviendo al pasado. Un poco viendo lo que funcionaba antes, que son los anuncios y los programas de hablar, y volviendo. Pero estás redefiniendo Hollywood, sin duda.
1: Y justamente, ¿no?, Netflix, que durante tanto tiempo fue el futuro, ahora parece casi que es el modelo tradicional, ¿no?, más cercano al mainstream, a Hollywood.
0: Claro, claro, porque al final, ¿qué produce Netflix lo que más? Reality shows. Y reality shows, ¿dónde los veíamos? En la tele tradicional. ¿Qué tiene Netflix ahora? Anuncios. ¿Y dónde los veíamos? En la tele tradicional. Al final, también tienen que entender que el competidor es TikTok, que es Instagram, y eso es lo que está cambiando todo y que está cambiando todo Hollywood. Al final, ya en Hollywood hay otra manera de hacer. Pero seguimos teniendo en cuenta que la televisión tradicional sigue teniendo peso, pero si contáramos por la televisión tradicional y las ordenáramos, Netflix en España ya superaría Telecinco en audiencia. O sea que ahora la televisión tradicional es, si quieres, Televisión Española, Antena 3 y Netflix.
1: Conclusión. En ECO, gane quien gane, a lo mejor sí que tenía un poco de razón Sarandos, ¿no?, el que escuchábamos al comienzo del episodio, cuando dice eso de dejen de pensar en YouTube como una red social, que es algo mucho más grande.
0: Tenía toda la razón, porque al final YouTube está en toda nuestra vida para ayudarnos a hacer de todo, desde arreglarnos la corbata, hacer una receta, ver el televisor, y claro, cuando entra la IA, por ejemplo, también es una cosa que hay que regular, porque al final no nos olvidemos que esto está dirigido por Google, que es una gran superempresa que tiene sus propios algoritmos y sus propios querencias, ¿no? Entonces Europa quiere hacer algo, ya lo decía Pedro Sánchez, para regular todas estas empresas dirigidos por grandes magnates que no sabemos por dónde nos pueden llevar y que al final pueden afectar a nuestro sesgo operativo y a nuestra rutina, porque entran en todo en nuestra rutina. Antes la tele igual la veíamos cuando estábamos de noche, pero es que ahora lo usamos para todo. Entonces es una gran superempresa, un verdadero monopolio, que ya no son vídeos de gatitos, como decía Ted Sarandos, ya ayuda a definir nuestro pensamiento y nuestra rutina.
1: Gracias, Eneco.
0: Nada.
1: Este episodio lo ha realizado Bárbara Ayuso. 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Yo soy Ana Fuentes y esto ha sido Hoy en el País. Gracias por escuchar.

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0: Javier Garza, lo logramos. Llegamos al viernes, así como Farías llegó a México.
1: Un poquito arrastrándonos, Maca, y un poquito dudando entre si llegábamos o no. Ya estaremos, por supuesto, platicando del contralmirante que fue puesto ayer en un avión en Buenos Aires, porque sí tenemos muchos sobredetenidos de alto perfil.
0: Sí, la verdad es que sí, fue una semana cargadita de esos temas, y justo ayer dijimos que hoy íbamos a hablar a detalle, ¿no?, de Fausto Corrales, este tipo que fue detenido en la Ciudad de México el miércoles. De él no se ha hablado tanto, pero es un personaje central, por no decir clave, en uno de los temas que han dominado la agenda durante 2 años, y es el secuestro de Ismael El Mayo Zambada, porque Corrales fue uno de los pocos testigos de lo que ocurrió, y cuando tuvo la oportunidad de declarar, mintió.
1: Eso es justamente por lo cual le echaron el guante a Corrales. Se le busca en realidad por su participación para encubrir el otro crimen que ocurrió ese 25 de julio de 2024 en una finca de Culiacán. No el secuestro del Mayo, sino el asesinato del diputado del PRI, Melesio Cuen, rival político del gobernador con licencia de Rubén Rocha Moya. Corrales participó en la chapuza que quiso hacer la Fiscalía de Sinaloa para tapar que a Cuen lo mataron en el lugar donde secuestraron al Mayo.
0: Desde que Gertz Manero dirigía la Fiscalía General de la República, ya había establecido que la

0: Versión de la Fiscalía de Sinaloa, esta versión que decía que a Cuen lo habían matado en una gasolinera, pues era mentira, ¿no? De hecho, lo desmintieron rápidamente. Pero vamos por partes para recapitular este caso, explicar por qué Corrales es una pieza clave, ¿no? Para empezar, es de los pocos que ahora pueden dar su versión de lo que pasó. Bueno, ¿te acuerdas que hasta se quedaron sin fiscal porque se fue con la versión también de este hombre?
1: Sí, claro, la que era fiscal de Sinaloa cayó en ese entonces. La que hoy ocupa la fiscalía era una subordinada que justamente se había prestado a manipular todo eso. Pero lo que dices tú, Maca, de que Corrales es uno de los poquísimos que pueden dar su versión de lo que pasó, es absolutamente cierto y entonces lo convierte, pues digamos, en un personaje de muchísimo interés. Hasta ahorita, la única versión presencial que tenemos de lo que habría pasado en la fiscalía de Culiacán fue la que dio el Mayo Zambada en una carta que publicó unos días después de que fue entregado a Estados Unidos. Ya sabemos esa historia cómo va. Él dice que Joaquín Guzmán López, un hijo del Chapo, lo citó en la finca y que ahí lo secuestró, lo puso en una avioneta y ambos volaron a un aeropuerto cerca del Paso donde fueron detenidos por el FBI. Esta también es la misma versión que tantos corajes le ha sacado a la presidenta Claudia Sheinbaum, sobre todo después de que el FBI presumió la avioneta. Pero aparte el Mayo dijo otras dos cosas en esa carta y de esas no se habla mucho.
0: Una, que al Mayo se le pidió mediar en una disputa política entre Rocha y Cuen por el control de la Universidad Autónoma de Sinaloa. La otra, que ahí mismo los guaruras de Joaquín Guzmán mataron a Cuen. Corrales era el acompañante de Cuen en esa reunión y no lo mataron al parecer para que ayudara en el encubrimiento y en el montaje de la gasolinera. Corrales es hijo de un exrector de la Universidad de Sinaloa y actual diputado local de Sinaloa, que era aliado de Cuen. Javi, es que es la pieza que puede desenmarañar absolutamente todo y yo me imagino cómo estará Rocha Moya en este momento.
1: Pues vamos a ver qué cuenta y luego vamos a ver si se publica lo que tiene que contar Corrales. Pero todo esto que has platicado, Maca, pues lo único que nos hace es dejar así en evidencia y de manera crudísima todos los nexos de narcotráfico y política que hay en Sinaloa. A mí se me sigue haciendo inconcebible cómo un capo del narcotráfico estaba mediando una disputa política entre el gobernador y uno de sus rivales. Y eso es algo sobre lo que Rocha Moya no ha dado para nada cuentas, ni le han pedido cuentas en la 4T. Y lo que pasó con Corrales, al parecer, pues es que se peló a la Ciudad de México, en donde estaba escondido hasta que lo agarraron en la alcaldía Miguel Hidalgo. La presidenta Sheinbaum dijo ayer que su captura muestra que el caso del Mayo no está cerrado y que echaría luz sobre el secuestro del capo y sobre el asesinato de Cuen. En eso tiene razón, nada más hay que ver qué es lo que dice. Y las otras personas que pudieran contar lo que pasó en Culiacán no lo han hecho y yo dudo mucho que lo vayan a hacer. Una es, por supuesto, el Chapito Joaquín Guzmán y el otro es Mario Alberto Núñez, alias El Jando, piloto de la avioneta que estuvo detenido por el gobierno mexicano, pero sin que supieran quién era, y luego lo mandaron a Estados Unidos.
0: Corrales fue enviado al penal del Altiplano. Ahí se le dictó prisión preventiva por los cargos de falsedad de declaraciones y encubrimiento del homicidio de Cuen. Su padre, Víctor Corrales, les dijo que su hijo es inocente y que es una víctima. Vamos a ver cuánto suelta Fausto sobre lo que ocurrió aquel 25 de julio del 2024 en Culiacán, ¿no? De esa fecha en la que pues parece que a todos se les borró el tape. Y hablando de detenidos de alto perfil, pues ya tenemos que hablar, Javi, de la mercancía que nos llega desde Argentina, ¿no?
1: Sí, claro, que es otro de los personajes de moda, el contraalmirante Fernando Farías Laguna, señalado como cabecilla de una red de contrabando de combustible operada en la Marina y en las aduanas en el sexenio de López Obrador, cuando su tío Rafael Ojeda era secretario de Marina. Ya habíamos platicado aquí de las versiones contradictorias sobre si venía o no. Se confirmó ayer que el gobierno de Argentina lo expulsó del país, aun cuando consideró que el haber entrado con un pasaporte falso no era delito porque la falsificación la hizo en Guatemala, a donde se había fugado inicialmente. Ya al final, pues el gobierno de Javier Milei no quiso seguir haciendo la democión y pusieron a Farías Laguna en un avión de la Marina, para que no extrañe.
0: Y el gobierno mexicano hubo mucha confusión, ¿no? Esto duró toda la semana, Javi, porque el gobierno mexicano se había desistido de buscar un juicio de extradición para pedir que Farías Laguna pues simplemente fuera expulsado. Y lo interesante es lo que muestran varios reportes, y es que la expulsión se dio gracias a la intermediación del gobierno de Estados Unidos. De hecho, Ernestina Godoy, en un video el día de ayer, le agradece a Estados Unidos, agradece también a Argentina por esto que sucedió, y lo que trasciende es que agentes del FBI se habrían reunido con él en Buenos Aires.
1: ¿Qué le habrán preguntado? ¿Qué quiere saber el gobierno de Estados Unidos sobre lo que hacía Farías Laguna? Creo que esa también es una de las preguntas que van a necesitar una respuesta. Seguramente toda la semana que entra nos vamos a ocupar de este tema, Maca, pero hay otros. Yo creo que este sí vale la pena tocarlo, porque ¿o será que ya nos acostumbramos a que en la mañanera se viola todo tipo de leyes, ¿no? Que ya nadie dice nada, cuando incluso se habla explícitamente de hacer algo ilegal, como pasó ayer con la presidenta Claudia Sheinbaum, al decir que podría ofrecerle chamba a Mónica Soto, que acaba de renunciar como presidenta del Tribunal Electoral.
0: Desde que Soto anunció su renuncia hace unos días, se ha especulado que podría agarrar algún cargo en el gobierno federal como premio a servicios prestados por sus fallos pues favorables a la 4T. Ayer la presidenta fue cuestionada sobre esto, dijo que la labor de Soto en el tribunal fue muy buena y que si bien no ha contemplado ofrecerle un jale, ¿no? Pues podría hacerlo. El problema con eso es que está prohibido por la ley, pero bueno, igual nosotros lo vemos como problema, pero pues alguien más no, ¿no?
1: Pero fíjate, lo que te resalta en este caso, Maca, es que pues por lo visto Claudia Sheinbaum no tiene consejera jurídica, ¿no? Porque la que tiene Luisa María Alcalde anda haciendo otras cosas, no anda haciendo listas. O sea, aquí de algún asesor pudo haberle dicho fácilmente pues que ni siquiera dijera eso, ¿no? Porque es evidente que la ley electoral lo prohíbe. La ley de delitos electorales impone una multa a cualquier magistrado electoral que acepte un cargo en los poderes ejecutivo o legislativo cuyas elecciones ese magistrado haya calificado. Como Soto votó la calificación de la elección de Sheinbaum en 2024, pues sería un evidente conflicto de interés que le acepte un puesto. Y ese artículo se hizo justamente para que los funcionarios electorales no fueran maiciados por los presidentes o por los gobernadores a nivel estatal. Digamos que es muy básico que la presidenta hubiera podido saber eso y no meterse en el enredo de que está considerando darle un premio.
0: Y un problema ahora que tenemos que ver es quién va a reemplazar a Mónica Soto. Como ella pues venía del anterior Poder Judicial y fue designada por el Senado, no existe un mecanismo de sustitución de magistrados nombrados por esta vía. Entonces esto significa que la Sala Superior del Tribunal va a funcionar con 6 miembros para resolver las impugnaciones de la elección del 2027, que es una elección sota, ¿no? Y que seguro tendrá varias controversias. Pero en algunos círculos de la 4T pareciera que se está maquinando aplicar el mecanismo de sustitución que se prevé para los magistrados electos.
1: No es una cuestión de cantidad de magistrados, sino que es un número par, ¿no? Entonces, si hay empates entre los magistrados, luego se complican las cosas. Mejor alguien más a modo que pueda romper los desempates. El mecanismo que se prevé para los magistrados electos es que la persona que sacó la segunda mayor cantidad de votos en la elección de un asiento sería sustituida si el titular de ese asiento renuncia. El problema aquí es que Soto, como dices, no fue electa. No hay nadie en ese supuesto, ¿no? No hay nadie que haya quedado en segundo lugar en una competencia con ella. Pero eso no parece importarles a los que están fraguando este plan, porque la idea es agarrar a uno de los candidatos del acordeón que compitieron por los dos asientos que se eligieron el año pasado y meterlo en lugar de Soto.
0: Y por más que en el gobierno se presume la baja en los homicidios dolosos, la realidad se impone para recordarnos que si bien los números marcan un descenso, los delincuentes pueden salir cuando quieran a matar a quien quieran a la hora que sea, Javi, como pasó el miércoles por la noche en Irapuato, donde unos tipos armados atacaron una cancha de fútbol.
1: Estos ataques están siendo ya muy regulares, muy frecuentes, sobre todo en Guanajuato. Esto fue a las 9 de la noche del miércoles, cuando terminaba un partido de fútbol amateur, llegó un grupo de personas que empezó a perseguir a varios jugadores que ya se preparaban para regresar a sus casas, les dispararon, 4 jóvenes murieron, otros 3 quedaron heridos. Esto fue en el ejido Malvas, cerca de Irapuato, frente a una escuela secundaria.
0: Las 7 víctimas eran de la comunidad de Carrizal el Grande. Y se habían trasladado a Malvas en motocicleta para jugar el partido. Era justo cuando abordaban sus motos para regresar a sus casas cuando fueron atacados. El grupo armado se dividió en dos para perseguir a los jugadores.
1: Un reporte inicial de la Secretaría de Seguridad de Guanajuato decía que los jugadores murieron porque quedaron atrapados en el fuego cruzado de una balacera entre dos grupos, pero testigos dijeron que no, que las víctimas fueron perseguidas y atacadas específicamente. Como haya sido en este caso, Maca, lo digamos ridículo de todo esto también es que pasó a espaldas del cuartel de la 12ª Región Militar, o sea, frente a las narices del ejército, algo que para nada pareció disuadir a los sicarios.
0: Por esa cercanía con el cuartel, los primeros en llegar fueron los elementos de la Guardia Nacional antes que paramédicos y fueron quienes llevaron a los jugadores heridos a hospitales cercanos.
1: Pero ya, cuando unos sicarios se avientan un ataque de este tipo afuera de una instalación militar, pues ya sabemos para qué están sirviendo los militares allá. Vamos a cambiar de tema, Maca, vámonos a la tecnología, porque algunos en ese mundo ya están llamando este verano un verano de terror por la cantidad de incidentes en los que máquinas de inteligencia artificial se salieron de control. Como cada caso se reportaba de manera aislada, pues como que no tenía tanto impacto en los medios, pero ya haciendo un recuento, pues el saldo fue suficiente como para que al menos una de las empresas más grandes, OpenAI, haya frenado el desarrollo de su modelo más avanzado.
0: En los últimos meses, pues todos los grandes desarrolladores de plataformas de inteligencia artificial tuvieron pues al menos un incidente en el cual uno de sus modelos escapa, ¿no? El entorno de pruebas interno, vulneraron otros sistemas, se coordinaron con otros agentes sin que haya sido programado para esto. Estamos hablando de OpenAI, que tiene ChatGPT, Anthropic con Claude y Meta también, y la otra que es china, que se llama Moonshot.
1: Lo verdaderamente aterrador de todo esto, Mac, es cuando dices eso de escapa, ¿no? Que el modelo escapa, o sea, no me imagino exactamente qué escapa, escapa el algoritmo, es que escapa en la combinación binaria de ceros y unos, o sea, eso es lo que realmente da miedo de la inteligencia artificial, ¿no? ¿Quién es el que está causando todo este caos? El incidente más grave involucró a OpenAI y Anthropic, los mayores rivales en el desarrollo de los modelos más avanzados. El Instituto Británico de Seguridad en Inteligencia Artificial detectó que sistemas impulsados por modelos de estas dos empresas crearon falsas identidades para hacerse pasar por personas, intentaron manipular a humanos e ignoraron órdenes expresas de no realizar estas acciones. O sea, si ustedes creen que su perro desobediente es muy latoso, imagínense lo que es una computadora.
0: Todos estos casos han ocurrido en fases de prueba, ojo, ¿no? De modelos más avanzados. O sea, no involucran las herramientas del día a día como ChatGPT, que ya andan usando para hacer libros y entrevistas imposibles, pero de eso no vamos a hablar ahorita, Claude o Gemini, ¿no? Pero han sido llamadas de atención para bajarle al ritmo en el que se está desarrollando la inteligencia artificial. Esta semana, por ejemplo, Sam Altman, que es el mero mero de OpenAI y enemigo de Elon Musk, anunció que pausarían ciertos desarrollos para asegurarse de que se están cumpliendo las medidas de seguridad. El temor es que la inteligencia artificial se acelere, ¿no? Que lleve todo más rápido de lo que somos capaces de entender, cosa que yo creo que ya pasó.
1: Es posible que eso ya haya sucedido, Maca. El problema es cuando ya te diste cuenta que esto se te salió de control, ¿no? Y todo esto, como tú dices, son llamadas de atención, y el temor máximo es ya lo que se le llama la singularidad, ¿no? Es cuando los mismos agentes de inteligencia artificial son los que ya empiezan a desarrollar por ellos mismos nuevas tecnologías. Yo no quiero pensar lo que va a suceder cuando lleguemos a ese punto, pero por lo menos hay que estar muy cautos con todo esto. Y ya para terminar la semana, como es viernes, es día de sacar la basura, y hoy la basura es internacional.
2: La basura.
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0: Y yo quiero decir, Javi, que pienso compartir cada información de esto que está sucediendo, así me deje de seguir gente que conozco. No me importa y los quiero fuera de mi vida porque este tema está llegando a unos límites inimaginables. Hay extremistas, Javi, y luego está el ministro de Seguridad Nacional de Israel, Itamar Ben-Gvir, que ayer presumió en sus redes sociales lo que quiere hacer con terroristas palestinos, mostrando un video de la construcción de algo que llama una instalación de ahorcamiento, que eso sí, dejó claro, será solamente para palestinos y no para extremistas israelíes, porque también los hay.
1: Creo que esa es la peor manera de pensar que puedes terminar con el terrorismo, ¿no? Cuando les estás mostrando lo que les quieres hacer y realmente no tienen ningún intento por bajarle la intensidad al conflicto, ¿no? Porque este megapatíbulo, pues lo único que va a hacer es inflamar más las tensiones. Y Ben-Gvir sale en el video mostrando los cimientos de hierro, dice que es una promesa que está cumpliendo el gobierno de Israel luego de aprobar la pena de muerte y ahora con la construcción de este pabellón para condenados y el lugar donde serán ahorcados, que dice muy, muy orgulloso que la obra ya comienza a tomar forma.
0: ¡Qué asco! La instalación va a tener cabinas de vidrio para que las familias de las víctimas de ataques puedan presenciar las ejecuciones de los terroristas que se darán en un plazo no mayor a 90 días tras dictarse la sentencia firme. Por supuesto, llueven las condenas, ¿no? Es lo único que llueve porque no pasa realmente nada, pero están lloviendo las condenas de organizaciones de derechos humanos, pero también de gobiernos como los de Francia, de Alemania, calificando las declaraciones de Ben-Gvir inhumanas y peligrosas. Por ejemplo, Javi, ¿tú sabes que en Alemania es delito negar el Holocausto?
1: Sí, claro, esa es una de las leyes de la desnazificación, ¿no? Que es, ha sido precisamente también para tratar de impulsar una reconciliación. Pero aparte de, deja tú lo inhumano y lo peligroso, ya si nos ponemos en un plan práctico, Maca, no sirve para nada. La pena de muerte, ya sabemos, no necesariamente disuade a una persona de cometer un delito, y para los terroristas menos, y para los terroristas fanáticos mucho menos. O sea, ¿qué miedo le va a tener a la pena de muerte un terrorista que se cuelga un chaleco con explosivos y luego va y se truena en una esquina de Tel Aviv, por ejemplo, ¿no? Como ha ocurrido. A esos son los extremos a los que ha llegado el conflicto en Medio Oriente, inflamando las tensiones, también hay que decirlo, de ambos lados, pero nada ayuda, ¿no?, que en este caso el gobierno de Israel muestre lo que quiere hacer con los terroristas, cuando a los palestinos, a las personas que están metidas en ese mundo, la pena de muerte les tiene muy sin cuidado.
0: Sí, no es como que eso pues les preocupa muchísimo, ¿no? Pero bueno, van saliendo cada semana notas de este tipejo. Apenas la semana pasada también otra donde ponía una cuota, Javi, de matar entre, no sé si dijo 30 o 40 o 40 y 50, da igual lo que haya dicho, pero decía matar a tantos palestinos por día, sea quien sea.
1: Es por tipos como él que el conflicto en Medio Oriente no se arregla nunca. Pero ya que andamos también en temas internacionales, Maca, yo abriría también aquí un paréntesis para echar algo de basura doméstica, de basura nacional. En este caso, la Secretaría de Relaciones Exteriores, que adoptó, la verdad, la postura más cobarde ante el decreto del dictador de Nicaragua, Daniel Ortega, ese que ya habíamos platicado aquí de eliminar las elecciones y perpetuarse en el poder. México rechazó tomar una postura ante la Organización de Estados Americanos, donde ya se discute una condena a esta medida. Por aquello, dicen, de la autodeterminación de los pueblos, pues que Nicaragua no estaría aplicando mucho porque Daniel Ortega quiere quitarle a su pueblo ese derecho.
0: Sí, él que se vaya también a LB. Y nosotros ya nos vamos, pero al fin de semana. Bueno, yo también me voy a ir a LB, Javi, este fin de semana. Ya no sé si lo había dicho aquí, pero me voy a la venta porque sí creo en sacar la ropa, en darle una segunda oportunidad, en que le llegue a la gente y entonces venderé parte de mi closet. Si quieren ir, pues ahí vean mis redes sociales para que sepan en dónde es.
1: Siempre es bueno darse una renovación, Maca. Yo te compraría, pero te digo que no es mi estilo.
0: Sí, no, yo creo que no te verían tan bien en Torreón, Javi. Tú eres un señor respetable, y que usa cierto tipo de ropa un poco más serio que yo. Pero bueno, ¿dónde te pueden encontrar, mi Javi?
1: En Twitter y en Instagram, en @jagarzarramos. Maca, pues suerte con la venta, tú que también te vas a LB, y ya estaremos platicando aquí el lunes a ver cómo te fue.
0: Oye, está padrísimo cuántas cosas pueden ser ALB, ¿no? A la vacación, a la basura, con la B de burro, a la venta, y pues el que ya sabemos y donde también a veces es satisfactorio mandar a mucha gente. Bueno, vámonos, que tengan gran fin de semana, y si quieren ir a esta venta, pues escríbanme en maca-online. Que tengan un buen fin de semana. Bye.
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1: Hola, soy Leo Luna. Hoy es viernes 21 de agosto y estas son las novedades tech del día.
0: Tecnología.
1: Con el crecimiento de las aplicaciones de inteligencia artificial generativa y la facilidad de acceder a ellas, cada vez más usuarios recurren a la tecnología para llenar espacios de compañía. Entre los universitarios mexicanos, 9% utiliza herramientas de IA como apoyo emocional, equivalente a 91.935 jóvenes. De acuerdo con la Encuesta Nacional sobre Usos y Percepciones de Inteligencia Artificial Generativa en la Educación Superior Mexicana, presentada por la Secretaría de Educación Pública. Los llamados compañeros de IA son una categoría distinta de las herramientas tradicionales de inteligencia artificial. Su objetivo no es únicamente responder una pregunta o ejecutar una instrucción, sino mantener conversaciones prolongadas, recordar información sobre el usuario, adoptar determinadas personalidades y, en algunos casos, simular vínculos afectivos o románticos.
0: Tecnología.
1: México está construyendo nuevas capas para comprobar quién es quién en el mundo digital. La CURB biométrica busca convertirse en una pieza central de la identidad de las personas, mientras que desde enero de 2026 las líneas de telefonía móvil deben estar vinculadas con la identidad de sus titulares. El gobierno mexicano enfrenta el reto de reunir cada vez más información de los ciudadanos y con ello, el de encontrar una forma de comprobar quiénes son sin exponer todos sus datos personales. Para Gonzalo Alonso, CEO de Dito y ex ejecutivo de Google, Mercado Libre y Microsoft, la acumulación de información que ha dominado los sistemas de identidad durante los últimos 25 años no necesariamente produce una identificación más precisa. El planteamiento cuestiona una lógica que ha dominado durante años la identidad digital. Pedir más documentos, más datos personales y más información para aumentar la certeza sobre una persona. El problema, dice el ejecutivo, es que cada nuevo dato almacenado también puede convertirse en un punto vulnerable. La advertencia ocurre mientras México amplía los mecanismos para asociar una identidad con actividades digitales. La Comisión Reguladora de Telecomunicaciones reportó que hasta el 25 de junio de 2026 había 63 millones de líneas móviles vinculadas, 40.2 millones de prepago y 22.8 millones de pospago. Alonso propone que una organización pueda recibir únicamente una prueba criptográfica de que cumple determinada condición. Se trata de un mecanismo que permite comprobar que una afirmación sobre una persona es verdadera a partir de una credencial previamente validada, sin que la organización tenga que recibir o almacenar toda la información que existe detrás de esa identidad.
0: Tecnología.
1: El 15 de noviembre, Xbox llegará a un cuarto de siglo de existencia desde el lanzamiento de su consola original en 2001. Microsoft preparó una celebración con hardware conmemorativo, una gira mundial de eventos presenciales y beneficios digitales para su comunidad, mientras la marca atraviesa uno de los momentos más críticos de su historia comercial en mercados como México. En el país, entre mayo de 2025 y mayo de 2026, la consola de Xbox quedó por detrás de Sony y Nintendo en participación de mercado, según la consultora Circana. En el primer trimestre de 2026, la venta de consolas se desplomó 33% interanual y la compañía registró la pérdida de millones de suscriptores de Game Pass tras el alza de precios de finales de 2025. A la crisis comercial se sumó una reestructuración interna. En 2025, Xbox despidió a más de 9.000 empleados y cerró estudios como Tango Gameworks y Arcane Austin. Para Emmanuel Rosier, analista de la consultora Newzoo, el problema tiene un componente estratégico de fondo, pues durante años, Xbox operó como una plataforma de expansión de audiencia para Microsoft. Pero tras la compra de Activision Blizzard King por 75.000 millones de dólares, esa lógica cambió. La consola pasó a ser una partida relevante en la cuenta de resultados. Con apenas unos meses en el cargo, Asha Sharma, quien asumió como CEO de Microsoft Gaming en febrero de 2026, tras una reestructuración corporativa que sacó a Spencer del centro de la toma de decisiones, ya dio un giro respecto a las decisiones multiplataforma de su antecesor. En junio anunció que Gears of War, E-Day y Clockwork Revolution serán exclusivos de la consola, en un intento para recuperar la confianza de los usuarios más comprometidos con el hardware. Es en ese contexto de reposicionamiento de marca, ajuste de expectativas financieras y presión por demostrar que la consola todavía importa, con el que se llega a la celebración del 25 aniversario. 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

Esta es una canción que forma parte del sencillo Bad That de PBA. La canción es Exhaust Surrounding. Y con esto estamos iniciando este viernes. Es 21 de agosto.

La canción se llama Exposed to Some Light de Nightbus. Y bueno, para este viernes, que a ver, todavía nos quedan dos viernes de agosto, es el día de hoy y el próximo 28. Y ahorita voy a ver, porque me estoy acordando que creo que también este fin, el próximo fin de semana, creo que va a haber algo de Bandcamp Friday, o si no es hasta septiembre. Y pues hay estrenos, por ejemplo, hay música nueva de Fokkers, hay dos estrenos de dos proyectos muy interesantes que están en la escena actual en Chile. Asia Menor publicó una canción que se llama Vi al Diablo, que voy a poner un rato, y también este proyecto de Chile que se llama Matar a Grax, que ellos publicaron todo un EP que se llama Reptiliano Máximo. Entonces voy a poner algo de eso. También hay algo nuevo de un disco que se publicó de Denzel Curry. Entonces va a haber algo de hip hop igual. Hay una canción que se publicó con el nombre de David Lynch, el, bueno, ya difunto David Lynch. Y es algo que tenía que ver con algunas de sus canciones y trabajos con Twin Peaks. Entonces igual y ahorita le pongo, que es una canción muy corta en realidad, dura menos de 2 minutos. También hay algo nuevo de algunos proyectos que tienen que ver como con la escena electrónica de Detroit, que es Inner City. Y de Priest también hay música nueva. Y también de otro proyecto en español que se llama Segundo Premio. Entonces sí hay algunos estrenos. Creo que voy a agregar más, ahorita sigo buscando. Pero probablemente gran parte del día de hoy, de este viernes, va a ser música nueva. Esto no es nuevo, pero sí es una versión distinta, que es la Theo Verne version de R&B.

Se supone que es una versión distinta que se llama Theo Bernie Version de la canción R&B de English Teacher, pero sí me suena muy similar a la original. Entonces como que no hay tantos cambios. Y esta canción que es pues versión distinta viene en un sencillo que viene acompañado de otra canción que se llama Wallace. Pero bueno, ya entrando a la parte de estrenos, yo creo que bueno, a ver, para empezar agregué más música. Se agregó música de Georgia Smith porque igual acaba de publicar un álbum. También Estrella del Sol, que es parte de este proyecto de Mintfield, que pues es de la escena nacional y actual de nuestro país, publicó una canción con el proyecto de Clothing. También hay música nueva de Jenny Beth con Daniel Avery, de Lazy Eyes. Hay, bueno, creo que son como dos canciones nuevas que publicaron. También hay una canción nueva de Peter Hamill, que es este tipo que estuvo en el proyecto de Van de Graaff Generator. Él tiene una canción que es

Y es este sencillo de este 21 de agosto, Encendedor se llama la canción del segundo premio. Y pues igual pueden consultar ahí los perfiles de la banda para que vean más o menos cómo se están relacionando como con la escena en Costa Rica, que también es una escena que está dando mucho de qué hablar, que también hay varios proyectos de Costa Rica que han estado en nuestro país recientemente. Por ejemplo, la semana pasada y los últimos días hubo una gira de un proyecto de Costa Rica que se llama Dylan Thomas, que, bueno, a ver, voy a poner algo de ellos, pero nada más como para tener ahí en cuenta la gran cantidad de bandas que vienen constantemente en nuestro país pues a presentarse, a tener a estar ahí presentes en varios venues. Y voy a poner algo de este EP que publicó Dylan Thomas. Esto no es exactamente nuevo, es del 23 de julio. Tiene, pues bueno, de hecho tiene menos de un mes que se publicó esto, entonces vamos a dejarlo ahí como algo nuevo. Es Dylan Thomas y ellos estuvieron en nuestro país, creo que del 10 al 18 de agosto, algo así. Pero igual pueden consultar información de ellos en redes sociales y es pues varios proyectos de Costa Rica que vienen a nuestro país. Y esto es la canción de Desapariciones.

La canción es Desapariciones y es de este proyecto de Costa Rica que es Dylan Thomas. Las presentaciones que tuvieron en nuestro país fue la primera el 11 de agosto que estuvieron en 99 Records, que es en Ciudad de México. Luego el 14 de agosto estuvieron en La Bestia Records, que ahorita estaba justo buscando a ver si es que hay una sesión o nada más. Porque por ejemplo hace 6 días se publicó una sesión de Jesse Castle, que estuvieron ahí también en las sesiones de La Bestia. Y a ver, aquí tengo el perfil. No, parece que no hay nada de Dylan Thomas. O a menos que no sé si vaya a salir después o no sé si grabaron algo. Pero bueno, pero sí se presentaron el 14 de agosto. Y también estoy viendo aquí el cartel de esa presentación del 14 de agosto. No, creo que fue uno de estos ruidos en casa que se presentan el viernes. Entonces no tengo idea si hubo ahí alguna sesión, pero también las sesiones que han estado grabando últimamente, pues hay varias buenas. Si se quieren dar una vuelta ahí, hay de varios proyectos. Algunos que no conozco, como está Alcalá Norte, está Pornomiseria. Ah, no, perdón, esa es una canción de Jesse Castle. No, la de Jesse Castle tampoco lo he visto, pero se ve que está buena. Y hay otras, proyectos como Plumes. Hay otro que se llama Monoblock. Entonces todo lo pueden encontrar ahí. Pero bueno, regresando un poco a Dylan Thomas, pues su gira pues fue en esos lugares. Estuvo primero en 99 Records, estuvo en La Bestia. Luego el 15 de agosto estuvo en Foro Sangriento. El 16 de agosto estuvo en Book Records. Entonces fueron 4 lugares donde se presentaron en Ciudad de México. Y solo fue Ciudad de México, no visitaron Guadalajara, no visitaron Monterrey, pero pues fue la presencia que tuvieron. Entonces fue pues básicamente una semana de mini gira que tuvieron en nuestro país. Y pues ya que estamos con Dylan Thomas, voy a poner otra.

Estas podrían entrar ahí como estrenos porque, bueno, esto se lanzó hace menos de un mes y se llama LP Este Lugar No Es Aquí y es Dylan Thomas. Vamos a seguir con más estrenos. Hay algunas canciones más en español y yo creo que nos vamos con... Bueno, queda música... A ver, estos dos proyectos fueron en Costa Rica. Quedan otros tres que son de Chile y uno más que es de México. Entonces, yo creo que se va a ir dividiendo también por países. Entonces, ya pasamos Costa Rica. Son los pocos estrenos que también fui encontrando el día de hoy. Y ahora nos vamos a Chile. Y ahí a Chile, pues vamos a escuchar algo de este nuevo EP que se llama Matar... se llama Reptiliano Máximo del proyecto Matar a Grax. Que ya estuve escuchando un poco de este EP, que es muy, muy como un poco grindcore en algunos momentos. Hay canciones que son más técnicas, como esta, creo. Pero ahí les dejo la recomendación: es Matar a Grax.

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1: Y así es como va terminando esta canción. No es la última. Ah, no, sí es la última canción. A ver, voy a poner justo lo último.
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1: Y sí es así como termina este EP de Matar a Grax. Entonces, pues también parte de esta escena chilena que, pues igual, creo que obviamente como todas las escenas, pues están también muy cercanas a nuestro país. Y hay algo de este proyecto que se llama Estoy Bien, que igual ellos, a ver, el disco que publicaron o que han estado promocionando ya un rato es el de Apoyo Emocional. Lanzaron un sencillo, ese es el segundo sencillo que lanzan este año del proyecto de Estoy Bien. Que han estado bastante activos en varios eventos, pero no han tenido tantos lanzamientos. Durante el 2024 y 25 casi no lanzaron nada. Y ahorita este año están regresando. Entonces, creo que es un poco similar con lo de Asia Menor. Porque, por ejemplo, Asia Menor, el disco que, bueno, el Enola Gay, que ha tenido ahí mucha promoción, es un disco que se publicó en el 2023, que es el mismo año del último disco de Estoy Bien. Entonces, estas dos bandas, tanto Estoy Bien como Asia Menor, tienen unos 3 años que publicaron su último disco y han estado trabajando sobre ese disco y dándole promoción a eso y algunos EP recientes, pero principalmente tienen 3 años de su último álbum completo. Entonces, pues primero vamos a escuchar lo de Estoy Bien y ahorita viene lo de Asia Menor.

La canción es Pichanga, que es este proyecto de Estoy Bien con... bueno, él no sé muy bien quién es, pero se llama Angelo Pieratini. Que me parece que también... bueno, ahorita estoy viendo la discografía que tiene. Y sí, tiene una carrera ya bastante larga. Creo que también él es chileno. Entonces, esa es una de las primeras colaboraciones que vienen también de lo último de Estoy Bien. Y bueno, tomando en cuenta que ya son las 12 del día con 50 minutos, yo creo que esta primera parte la voy a terminar con pues lo que queda del bloque de música en español. Y ya en la segunda parte ahí voy a poner pues ya otras cosas. Por ejemplo, ahí ya viene música de David Lynch, que pues ya murió, pero hay por ahí algo que viene a su nombre. Ya investigué un poquito más y también lo de Peter Hamill, se supone que él va a lanzar un disco este año que se llama Tears in Time, es el nombre, y se va a publicar el próximo 25 de septiembre, entonces falta un mes, pero sí va a haber música nueva de Peter Hamill, entonces ahorita en la segunda parte también va a sonar su música, queda bastante electrónica porque falta lo de Fockers, lo de Priest, lo de Daniel Avery, lo de Kevin Saunderson. Queda música de Beck, de Georgia Smith. Entonces creo que también va a tener una carga bastante electrónica la segunda parte. Pero bueno, siguiendo con esto en español, vamos con Asia Menor, que ellos estuvieron el año pasado aquí.

Y esto que acabamos de escuchar es la nueva canción de Asia Menor, que se llama Vi al Diablo, que también ellos igual en redes sociales están compartiendo lo que pues se supone que va a ser el próximo disco, y también pues por ahí pueden consultar todo. Entonces, pues ya terminamos esta primera parte. Voy a terminar con una canción de Estrella del Sol, que ella es pues ya regresando a México, porque al menos en este bloque en español pues hubo música de Costa Rica, de Chile y pues esto es lo único mexicano. Y creo que es lo único mexicano que va a sonar el día de hoy, que es lo de Estrella del Sol, que es con un proyecto que se llama Clothing. Que Clothing creo que también es de México. No estoy muy seguro cómo es ese proyecto, pero también me parece que es de México. Entonces terminamos con esto. Es una canción que se llama Sirena. Y después de esto nos vamos a un intermedio. Y voy a regresar para estar con ustedes hasta las 2 de la tarde.

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3: Hola, soy Leo Luna, hoy es viernes 21 de agosto y estas son las novedades tech del día.
1: Tecnología.
3: Con el crecimiento de las aplicaciones de inteligencia artificial generativa y la facilidad de acceder a ellas, cada vez más usuarios recurren a la tecnología para llenar espacios de compañía. Entre los universitarios mexicanos, 9% utiliza herramientas de IA como apoyo emocional, equivalente a 91.935 jóvenes. De acuerdo con la Encuesta Nacional sobre Usos y Percepciones de Inteligencia Artificial Generativa en la Educación Superior Mexicana, presentada por la Secretaría de Educación Pública. Los llamados compañeros de IA son una categoría distinta de las herramientas tradicionales de inteligencia artificial. Su objetivo no es únicamente responder una pregunta o ejecutar una instrucción, sino mantener conversaciones prolongadas, recordar información sobre el usuario, adoptar determinadas personalidades y, en algunos casos, simular vínculos afectivos o románticos.
1: Tecnología.
3: México está construyendo nuevas capas para comprobar quién es quién en el mundo digital. La CURP biométrica busca convertirse en una pieza central de la identidad de las personas, mientras que desde enero de 2026 las líneas de telefonía móvil deben estar vinculadas con la identidad de sus titulares. El gobierno mexicano enfrenta el reto de reunir cada vez más información de los ciudadanos y con ello, el de encontrar una forma de comprobar quiénes son sin exponer todos sus datos personales. Para Gonzalo Alonso, CEO de Dito y ex ejecutivo de Google, Mercado Libre y Microsoft, la acumulación de información que ha dominado los sistemas de identidad durante los últimos 25 años no necesariamente produce una identificación más precisa. El planteamiento cuestiona una lógica que ha dominado durante años la identidad digital. Pedir más documentos, más datos personales y más información para aumentar la certeza sobre una persona. El problema, dice el ejecutivo, es que cada nuevo dato almacenado también puede convertirse en un punto vulnerable. La advertencia ocurre mientras México amplía los mecanismos para asociar una identidad con actividades digitales. La Comisión Reguladora de Telecomunicaciones reportó que hasta el 25 de junio de 2026 había 63 millones de líneas móviles vinculadas, 40.2 millones de prepago y 22.8 millones de pospago. Alonso propone que una organización pueda recibir únicamente una prueba criptográfica de que cumple determinada condición. Se trata de un mecanismo que permite comprobar que una afirmación sobre una persona es verdadera a partir de una credencial previamente validada, sin que la organización tenga que recibir o almacenar toda la información que existe detrás de esa identidad.
1: Tecnología.
3: El 15 de noviembre, Xbox llegará a un cuarto de siglo de existencia desde el lanzamiento de su consola original en 2001. Microsoft preparó una celebración con hardware conmemorativo, una gira mundial de eventos presenciales y beneficios digitales para su comunidad, mientras la marca atraviesa uno de los momentos más críticos de su historia comercial en mercados como México. En el país, entre mayo de 2025 y mayo de 2026, la consola de Xbox quedó por detrás de Sony y Nintendo en participación de mercado, según la consultora Circana. En el primer trimestre de 2026, la venta de consolas se desplomó 33% interanual y la compañía registró la pérdida de millones de suscriptores de Game Pass tras el alza de precios de finales de 2025. A la crisis comercial se sumó una reestructuración interna. En 2025, Xbox despidió a más de 9.000 empleados y cerró estudios como Tango Gameworks y Arcane Austin. Para Emmanuel Rossier, analista de la consultora Newzoo, el problema tiene un componente estratégico de fondo, pues durante años, Xbox operó como una plataforma de expansión de audiencia para Microsoft. Pero tras la compra de Activision Blizzard King por 75.000 millones de dólares, esa lógica cambió. La consola pasó a ser una parte relevante en la cuenta de resultados. Con apenas unos meses en el cargo, Asha Sharma, quien asumió como CEO de Microsoft Gaming en febrero de 2026, tras una reestructuración corporativa que sacó a Spencer del centro de la toma de decisiones, ya dio un giro respecto a las decisiones multiplataforma de su antecesor. En junio anunció que Gears of War, E-Day y Clockwork Revolution serán exclusivos de la consola, en un intento para recuperar la confianza de los usuarios más comprometidos con el hardware. Es en ese contexto de reposición de marca, ajuste de expectativas financieras y presión por demostrar que la consola todavía importa, con el que se llega a la celebración del 25 aniversario. Recuerda que si quieres saber más sobre estos temas, puedes consultar la cobertura completa en expansión.mx/tecnología.
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7: Empresas.
8: Carlos Slim no para en Polanco. Hablemos de los 3 proyectos que tiene en marcha con una inversión de 17.300 millones de pesos.
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8: La inteligencia artificial amenaza el primer empleo formal de 3 millones de mexicanos.
7: Yo soy Mike Santaolalla y sean ustedes bienvenidos a este Top Expansión.
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8: El empresario mexicano Carlos Slim consolida su presencia inmobiliaria en zonas de Polanco, en la Ciudad de México, mediante el desarrollo de 3 grandes proyectos bajo su subsidiaria Inmuebles Carso. Con una inversión total autorizada de 17.300 millones de pesos, la corporación busca diversificar este corredor urbano integrando espacios comerciales, oficinas, vivienda y servicios de salud. Esta etapa de expansión incluye además la construcción de Carso 3, es decir, la tercera fase de Plaza Carso, así como la profunda renovación de Pabellón Polanco para convertirlo en un moderno complejo de usos mixtos. El tercer pilar de esta apuesta es el desarrollo del Hospital Star Medical Polanco, un inmueble que Carso construye y equipa para arrendarlo a largo plazo al operador médico. Aunque la división inmobiliaria se encuentra lejos de ser la empresa más grande del conglomerado por volumen de ingresos, sí mantiene una estrategia de negocio basada en desarrollos de gran escala, así que mediante esta diversificación de activos, el magnate demuestra una visión de largo plazo para rentabilizar y transformar una de las áreas más dinámicas de la capital. Con información de Roberto Trejo.
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8: La inteligencia artificial generativa expone a casi 3 millones de trabajadores en México, afectando principalmente a los puestos de oficina, atención a cliente y captura de datos. Estas posiciones han representado históricamente la puerta de entrada al primer empleo formal para las nuevas generaciones, brindándoles acceso a seguridad social y diversas prestaciones. De acuerdo con un análisis de México como Vamos, la automatización de estas tareas golpea a una franja laboral con alta formalidad, justo cuando casi 7 de cada 10 jóvenes ocupados ya trabajan en la informalidad. Aunque esta exposición tecnológica no implica necesariamente despidos masivos, sí podría provocar que las empresas reduzcan la apertura de nuevas vacantes para perfiles de ingreso. Cabe mencionar que este fenómeno ya se observaba en economías de otros países y advierte sobre un nuevo obstáculo para quienes buscan empleos de clase media, afectando también en mayor medida al empleo femenino. Con una tasa de informalidad nacional estancada en 54.8%, la adopción de estas nuevas herramientas se suma a los complejos retos económicos para formalizar el trabajo juvenil en el país. Con información de Octavio Torres.
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Y este es uno de tres remixes que vienen en este EP que se llama Hot Wife, que es principalmente de Fokkers, pero ahí vienen otros proyectos. Viene Voice Noise, que ellos habían estado colaborando al menos hace unos meses con Nine Inch Nails en las presentaciones de Coachella. Y pues están aquí con este Voice Noise, está Fokkers, está Tiga. Hay otra canción que es el remix que hace Ben Sterling. Entonces todo eso viene en este EP que se publicó justo el día de hoy, este 21 de agosto. Y con eso estamos iniciando esta segunda parte, que como les decía ahorita, es una segunda parte muy electrónica. Esto también es lo nuevo de Jenny Beat con

Y bueno, este no es exactamente un estreno porque ya es uno de sus clásicos, pero pues hay varias reversiones que estuvieron sacando ahorita. Esto de hecho viene con el nombre de Lost Boy J. También viene Inner City y Kevin So Anderson, que son los originales de esta canción que tiene, pues creo que ya más de 40 años que existe. Pero bueno, pues vamos a seguir con más música. Esto también es parte de lo nuevo de Georgia Smith, que de esto de Georgia Smith ya se habían lanzado tres canciones. Igual ya están girando ahí todo el disco. En el caso de lo que vamos a escuchar de Beck, igual es un sencillo. También el de Priest. Entonces, yo creo que voy a poner esto de Georgia Smith, el inicio, que esta es la primera canción del disco.

Y esta es la primera canción de este nuevo disco de Georgia Smith. Que bueno, en realidad tiene pocas colaboraciones ese nuevo disco. Son dos en particular las que están. Una que es con un proyecto que se llama Devlin y con Wizkid. Y sí, ya de ahí tiene tres canciones el disco. Esto es lo nuevo de Beck.

Y bueno, este estreno de Beck creo que está bastante tranquilo. Y ya de aquí, pues vamos a ir cambiando más electrónica con Priest. Ya estamos entrando a la última media hora de este viernes.

Y esta canción es el único estreno que hay disponible de Priest. También pues ya estamos acabando con los estrenos. Ya sonaron varios, lo de Daniel Avery, Jory Smith, Beck, Priest. Ya nada más queda esto que es lo nuevo de Denzel Curry, que pues en realidad él lanzó todo un disco, que es con Kenny Beats. Ahí, por ejemplo, hay una colaboración con JPEG Mafia. Y ya de ahí creo que todo es con Kenny Beats. Sí, hay una canción que ya se había lanzado, que creo que ya la había puesto acá hace 1 o 2 semanas, que hizo con Yeva. Entonces, igual está disponible eso. Y ahorita también pongo la última canción de Peter Hamill. Por ahí leía que hay una noticia que. Bueno, este disco que se llama Never Enough de Turnstile se publicó en el 2025, en junio del año pasado. Y estoy viendo que se anunció, creo que hoy, o al menos en los últimos días, que va a haber como una versión de versiones hechas por otros artistas de las canciones originales de este disco. Y hay varios artistas que van a estar versionando a Turnstile. Entre ellos, al menos la información que estoy leyendo dice que va a estar Elton John, que va a estar Hayley Williams, Fortet y Slater, que son 4 proyectos. Y esto dice va a ser un álbum reimaginado. Bueno, hay otros nombres. Aquí me sale también A.G. Cook, que él va a estar trabajando con el último disco de Fontaine's D.C., si no me equivoco. También va a haber otras versiones de gente como Blood Orange. ¿Quién más sale? Floating Points. Pues creo que va a estar bastante variado, pero pues a ver qué tal sale esto. También están otros como K-Lu, Nourished by Time, Panda Beer. Todos ellos se supone que van a estar haciendo una canción de todas las canciones que hay en el disco de Never Enough. Y eso pues se anunció creo que hoy o ayer. Ah, bueno, y falta poco. La próxima semana va a estar disponible. El próximo 21 de agosto, 28 de agosto. Entonces ahorita en un rato pongo algo de Turnstile. Pero esto es de lo nuevo de Denzel Curry. 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

Leía en algunos hilos de Reddit que se supone que este disco de Denzel Curry y Kenny Beats, que pues lo están haciendo muy inspirados en MF Doom. Eso es lo que estoy leyendo algunos hilos, que también que suena mucho también, que sí es cierto, suena un poco a sonidos de Madlib como muy suaves, que eso tiene que ver con la producción, pero también ahí decían que suena mucho a producciones inspiradas en lo que hacía también ahí con Madlib. Bueno, la primera canción, la verdad es que sí suena mucho a MF Doom, pero pues igual son como cosas que me voy encontrando ahí. No sé si esto lo digan en otros lados o solamente es como cosas de Reddit, pero pues por ahí tienen un poco que puse las tres primeras canciones del disco. Es un disco que tiene 9 canciones, no está tan largo, son 24 minutos. La canción más larga, las canciones más largas están como por el final, entonces pues es un poco de lo que se dice, pero ya saben, ahí está disponible. El disco tiene dos Is, entonces no sé si se llama doble I o Two, no sé muy bien, pero es Kenny Beats con Denzel Curry. Y bueno, vamos a poner esto. Yo creo que la última parte ya la voy terminando con algo de Turnstile, pero eso es lo nuevo de Peter Hamill, que igual se supone que va a lanzar un disco este año.

Y también se sabe que Peter Hamill va a lanzar su próximo disco este 25 de septiembre. Viene en el sello Esoteric Antena. Y pues vamos a tener música de uno de los fundadores de Van de Graaff Generator para este 2026. Y ya estamos cerca del final, ya es la 1:49. Este es uno de los artistas que va a estar versionando canciones de Turnstile.

Y bueno, Nourishi by Time es uno de los artistas que va a estar versionando canciones de Turnstile en ese disco, donde pues también pues van a estar varios, son muchos artistas los que estarán ahí. Y pues bueno, también ya estamos en el final de este programa. Ya es la 1:54 de este viernes 21 de agosto. Entonces, pues yo me despido, que tenga una excelente tarde. Y pues gran parte de la primera parte, al menos, hubo música en español, porque hubo estrenos de dos proyectos de Costa Rica. Bueno, principalmente Segundo Premio, porque se lanzó pues esta semana. Y lo de Dylan Thomas que escuchamos tiene más o menos un mes que se publicó, que es parte del EP que se llama Este Lugar No Es Aquí. También proyectos chilenos que están estrenando, como Matar a Grax, como Estoy Bien, y Asia Menor, que igual publicaron algo, y una canción nueva de Estrella del Sol, que es de nuestro país. Entonces, eso fue un poco de estrenos en español, y ya de ahí lo que sonó en esta primera parte, en esta segunda, que es música de Voice Noise con Fokkers. Ya ni puse la canción ahí de David Lynch, que dura un minuto. La dejé ahí en el playlist y ya ni la reproduje. Pero creo que es instrumental nada más. Es esta que está sonando de fondo. También hubo música nueva de Daniel Avery. Bueno, este que no es nuevo, pero lo de la canción de Good Life de Inner City. Georgia Smith, Beck y Priest. Y lo último de Denzel Curry. Y ahí está lo de fondo que les digo, que pues es parte de estos trabajos que siguen ahí como relanzando, que nunca van a dejar de hacer probablemente, pero que vienen bajo el nombre del difunto David Lynch, que se supone que esto era música para Twin Peaks, pero bueno, tiene ahí fecha del día de hoy, de este 21 de agosto. Pero bueno, yo me despido, que tengan una excelente tarde, y ya saben que este programa suena de lunes a viernes de 12 del día a 2 de la tarde. Y yo regreso el lunes en el mismo horario. Probablemente la próxima semana hay algunas bandas por aquí. Y si quieren consultar las bandas que han estado aquí en entrevista, lo pueden hacer a través de redes sociales, que estamos en Facebook y en Instagram como @AsunciónFM. Y a mí me encuentran en Instagram y en X como @CesFloyd, que es CESFLOYD. Y bueno, pues ya, por ahí los dejo. Esto es Turnstile. Y va a haber disco reversionado de esta banda. Adiós.

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1: Hola, soy Leo Luna. Hoy es viernes 21 de agosto y estas son las novedades tech del día.
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1: Con el crecimiento de las aplicaciones de inteligencia artificial generativa y la facilidad de acceder a ellas, cada vez más usuarios recurren a la tecnología para llenar espacios de compañía. Entre los universitarios mexicanos, 9% utiliza herramientas de IA como apoyo emocional, equivalente a 91.935 jóvenes. De acuerdo con la Encuesta Nacional sobre Usos y Percepciones de Inteligencia Artificial Generativa en la Educación Superior Mexicana, presentada por la Secretaría de Educación Pública. Los llamados compañeros de IA son una categoría distinta de las herramientas tradicionales de inteligencia artificial. Su objetivo no es únicamente responder una pregunta o ejecutar una instrucción, sino mantener conversaciones prolongadas, recordar información sobre el usuario, adoptar determinadas personalidades y, en algunos casos, simular vínculos afectivos o románticos.
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1: México está construyendo nuevas capas para comprobar quién es quién en el mundo digital. La CURP biométrica busca convertirse en una pieza central de la identidad de las personas, mientras que desde enero de 2026 las líneas de telefonía móvil deben estar vinculadas con la identidad de sus titulares. El gobierno mexicano enfrenta el reto de reunir cada vez más información de los ciudadanos y con ello, el de encontrar una forma de comprobar quiénes son sin exponer todos sus datos personales. Para Gonzalo Alonso, CEO de Dito y ex ejecutivo de Google, Mercado Libre y Microsoft, la acumulación de información que ha dominado los sistemas de identidad durante los últimos 25 años no necesariamente produce una identificación más precisa. El planteamiento cuestiona una lógica que ha dominado durante años la identidad digital. Pedir más documentos, más datos personales y más información para aumentar la certeza sobre una persona. El problema, dice el ejecutivo, es que cada nuevo dato almacenado también puede convertirse en un punto vulnerable. La advertencia ocurre mientras México amplía los mecanismos para asociar una identidad con actividades digitales. La Comisión Reguladora de Telecomunicaciones reportó que hasta el 25 de junio de 2026 había 63 millones de líneas móviles vinculadas, 40.2 millones de prepago y 22.8 millones de pospago. Alonso propone que una organización pueda recibir únicamente una prueba criptográfica de que cumple determinada condición. Se trata de un mecanismo que permite comprobar que una afirmación sobre una persona es verdadera a partir de una credencial previamente validada, sin que la organización tenga que recibir o almacenar toda la información que existe detrás de esa identidad.
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1: El 15 de noviembre, Xbox llegará a un cuarto de siglo de existencia desde el lanzamiento de su consola original en 2001. Microsoft preparó una celebración con hardware conmemorativo, una gira mundial de eventos presenciales y beneficios digitales para su comunidad, mientras la marca atraviesa uno de los momentos más críticos de su historia comercial en mercados como México. En el país, entre mayo de 2025 y mayo de 2026, la consola de Xbox quedó por detrás de Sony y Nintendo en participación de mercado, según la consultora Circana. En el primer trimestre de 2026, la venta de consolas se desplomó 33% interanual y la compañía registró la pérdida de millones de suscriptores de Game tras el alza de precios de finales de 2025. A la crisis comercial se sumó una reestructuración interna. En 2025, Xbox despidió a más de 9.000 empleados y cerró estudios como Tango Gameworks y Arkane Austin. Para Emmanuel Rossier, analista de la consultora Newzoo, el problema tiene un componente estratégico de fondo, pues durante años, Xbox operó como una plataforma de expansión de audiencia para Microsoft. Pero tras la compra de Activision Blizzard King por 75.000 millones de dólares, esa lógica cambió. La consola pasó a ser una parte relevante en la cuenta de resultados. Con apenas unos meses en el cargo, Asha Sharma, quien asumió como CEO de Microsoft Gaming en febrero de 2026, tras una reestructuración corporativa que sacó a Spencer del centro de la toma de decisiones, ya dio un giro respecto a las decisiones multiplataforma de su antecesor. En junio anunció que Gears of War, E-Day y Clockwork Revolution serán exclusivos de la consola, en un intento para recuperar la confianza de los usuarios más comprometidos con el hardware. Es en ese contexto de reposicionamiento de marca, ajuste de expectativas financieras y presión por demostrar que la consola todavía importa, con el que se llega a la celebración del 25 aniversario. Recuerda que si quieres saber más sobre estos temas, puedes consultar la cobertura completa en expansión.mx/tecnología.
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6: Empresas.
7: Carlos Slim no para en Polanco. Hablemos de los tres proyectos que tiene en marcha con una inversión de 17.300 millones de pesos.
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7: La inteligencia artificial amenaza el primer empleo formal de 3 millones de mexicanos.
8: Yo soy Mike Santaolalla y sean ustedes bienvenidos a este Top Expansión.
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7: El empresario mexicano Carlos Slim consolida su presencia inmobiliaria en zonas de Polanco, en la Ciudad de México, mediante el desarrollo de tres grandes proyectos bajo su subsidiaria Inmuebles Carso. Con una inversión total autorizada de 17.300 millones de pesos, la corporación busca diversificar este corredor urbano integrando espacios comerciales, oficinas, vivienda y servicios de salud. Esta etapa de expansión incluye además la construcción de Carso 3, es decir, la tercera fase de Plaza Carso, así como la profunda renovación de Pabellón Polanco para convertirlo en un moderno complejo de usos mixtos. El tercer pilar de esta apuesta es el desarrollo del Hospital Star Med Polanco, un inmueble que Carso construye y equipa para arrendarlo a largo plazo al operador médico. Aunque la división inmobiliaria se encuentra lejos de ser la empresa más grande del conglomerado por volumen de ingresos, sí mantiene una estrategia de negocio basada en desarrollos de gran escala, así que mediante esta diversificación de activos, el magnate demuestra una visión de largo plazo para rentabilizar y transformar una de las áreas más dinámicas de la capital. Con información de Roberto Trejo.
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7: La inteligencia artificial generativa expone a casi 3 millones de trabajadores en México, afectando principalmente a los puestos de oficina, atención a cliente y captura de datos. Estas posiciones han representado históricamente la puerta de entrada al primer empleo formal para las nuevas generaciones, brindándoles acceso a seguridad social y diversas prestaciones. De acuerdo con un análisis de México como Vamos, la automatización de estas tareas golpea a una franja laboral con alta formalidad, justo cuando casi 7 de cada 10 jóvenes ocupados ya trabajan en la informalidad. Aunque esta exposición tecnológica no implica necesariamente despidos masivos, sí podría provocar que las empresas reduzcan la apertura de nuevas vacantes para perfiles de ingreso. Cabe mencionar que este fenómeno ya se observaba en economías de otros países y advierte sobre un nuevo obstáculo para quienes buscan empleos de clase media, afectando también en mayor medida al empleo femenino. Con una tasa de informalidad nacional estancada en 54.8%, la adopción de estas nuevas herramientas se suma a los complejos retos económicos para formalizar el trabajo juvenil en el país. Con información de Octavio Torres.
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1: ¿Y tú? ¿En dónde te encontrabas cuando te enteraste de esto?
2: El capo mexicano Joaquín El Chapo Guzmán lo vuelve a hacer. El líder del poderoso cártel de Sinaloa escapó de la cárcel de máxima seguridad en la que se encontraba recluido a través de un túnel de cerca de 1.500 metros.
3: En el Centro Federal de Readaptación Social número 1, Altiplano, se registró la fuga de Joaquín Guzmán Loera, quien estaba ubicado en el área de tratamientos especiales, pasillo número 2, estancia número 20.
1: Volvemos al 11 de julio de 2015, día en el que esta noticia le dio la vuelta al planeta. Joaquín Guzmán Loera, alias El Chapo, escapó por segunda, sí, por segunda ocasión, de prisión. El Capo, líder del cártel de Sinaloa, escapó a través de un túnel de más de 1.5 kilómetros de longitud que conectaba a su celda con una casa en el exterior del penal de máxima seguridad del Altiplano. La sociedad mexicana estaba indignada. No tanto por la hazaña del narcotraficante más buscado del planeta, sino por la corrupción del sistema penal mexicano. Previamente, en 2001, el Chapo ya había huido del penal de Puente Grande, en Jalisco, de una manera, digamos, un poco menos elaborada, escondido dentro de un carro de lavandería. Y no fue hasta 2014, durante el sexenio del presidente Enrique Peña Nieto, cuando fue recapturado e ingresado al penal de Almoloya de Juárez, en donde su estancia sería corta.
4: Eran las 9 menos 10 de la noche del pasado sábado en su celda de la cárcel de máxima seguridad de El Altiplano. En las imágenes puede verse al Chapo Guzmán de pie frente a un punto ciego de su baño. Luego se cambia el calzado, vuelve a la ducha y desaparece ante las cámaras.
1: La búsqueda estaba en pie. El gobierno federal en ese entonces ofreció una recompensa de 60 millones de pesos a quien brindara información para su recaptura. 19 días después de su fuga, el primer intento por capturarlo fue evadido el 30 de julio, cuando el Chapo logró burlar un cerco de la Marina en Los Mochis, Sinaloa. Después, en octubre de 2015, elementos de las fuerzas federales ubicaron al narcotraficante en la Sierra Madre Occidental, en la región del famoso Triángulo Dorado, entre Tamazula, Durango y Cosalá, Sinaloa. Pero nuevamente se trató de un intento fallido. Tras un enfrentamiento, el capo logró huir herido. A pesar de esta nueva evasión de la justicia, la caída de Guzmán Loera se presentía cerca. Y fue el 8 de enero de 2016 que las Fuerzas Especiales de la Armada de México llevaron a cabo la Operación Cisne Negro en Los Mochis.
5: ¡Suéltala!
6: Mientras ocurría el tiroteo, el Chapo Guzmán escapaba con su supuesto jefe de seguridad por el sistema de drenaje pluvial. Pero este túnel no pudo salvarlo. Poco después de salir al otro lado, fue detenido definitivamente.
7: El día de hoy, las fuerzas federales lograron la captura de Joaquín Guzmán Loera, el prófugo más buscado del mundo.
1: Hoy, el Chapo está cumpliendo con una condena de cadena perpetua en Estados Unidos después de que, tras su captura, fuera extraditado el 19 de enero de 2017 y enjuiciado en julio de 2019. Como verás, esta historia tiene un poco de todo. ¿Pero qué fue lo que ocurrió tras la versión oficial de los hechos? ¿De quién fue la victoria realmente? ¿Es esta una historia de héroes y villanos?
8: Nos hemos dedicado a hacer apología al crimen, apología a la parte mala, ¿no? Y llega un momento en que me parece increíble que en este personaje que es tan mediático, ¿no? El antagonista de la captura es tan mediático y fue tan importante en su momento por todos los acontecimientos que hubo alrededor de él y que nadie hablara de los dos policías sí, que son unos héroes.
1: Escuchamos a Chava Cartas, director de la película La Captura, protagonizada por Alfonso Herrera, Noé Hernández y Héctor Kotsifakis, y la cual este viernes 21 de agosto llega a la plataforma de Netflix. El día de hoy abordamos esta nueva película desde una mirada íntima hacia los personajes que estuvieron involucrados en estos hechos que llevaron a una de las persecuciones y capturas más importantes del siglo XXI. Soy Emilia Martínez y este es El Café de la Mañana, un podcast del periódico Reforma. Cuéntanos en la caja de comentarios. ¿qué fue lo que pasó por tu cabeza cuando te enteraste de la tercera captura del Chapo Guzmán? ¡Feliz viernes 21 de agosto! Esta película, Bote Pronto, Chava, parecería que va a hablar sobre Joaquín el Chapo Guzmán, líder del cártel de Sinaloa. Eso es lo que pensaríamos a Bote Pronto. Sin embargo, esta película está centrada en el día de su captura, el 8 de enero de 2016, y más que nada en el operativo, los protagonistas son dos policías federales. ¿Por qué?
8: Porque creo que la película efectivamente no se trata de la delincuencia, ni mucho menos, todo lo contrario. La película se trata de estos dos policías, que gracias a ellos, que no claudicaron y no se en ningún momento se doblegaron, capturaron a uno de los capos, ahora sí que más importantes o más buscados en ese momento por la policía. Y creo que de eso va. Ya tengo años con esta cruzada, junto con Frank González, con Pian, el productor, quien es mi socio y quien ha sido, pues esto, hemos sido una muy buena mancuerna y hemos encontrado este camino. Entonces, dentro de esta cruzada, con la última película, por ejemplo, de Contraataque, pues es lo mismo. No es que yo quiera hacer un panfleto ni quiera de ninguna manera hacer que las fuerzas especiales o la policía o es simplemente estoy hablando de los seres humanos que hacen su trabajo y que son buenos y hacen el bien. ¿Okay? Entonces, efectivamente, en el caso de Contraataque, por ejemplo, existen las fuerzas especiales, existe todo lo que sucede en la película, pero no hay algo particular de los personajes que sea real. En el caso de la captura, y por eso fue que me enamoré del proyecto, porque entonces yo me podía poner al público, a nuestros mexicanos, el decirles, oigan, no es ficción. Uh-huh, o sea, sí existen los policías buenos, sí existe la gente que cree y que son héroes. Estos para mí son héroes de no eso, de nunca doblegarse, ¿no? Y a partir de esto, lo más importante, y creo que cada vez que levanté la cámara durante la filmación, era cada escena yo tenía que hacerme la pregunta, ¿yo qué haría?
1: Sí, sí, sí.
8: Y eso creo que es parte fundamental del storytelling de esta película, que tú como espectador te hagas esa pregunta cada vez que cambias de escena, ¿no? Porque efectivamente es algo que es sacarte la rifa del tigre.
1: Sí.
8: Y es importante saber eso. La película se trata de ellos dos. Yo no me quiero faltar respeto ni a uno ni a otro, ni mucho menos, ni a la policía que decir, estoy haciendo un homenaje a la policía. No, no. Yo le estoy haciendo homenaje a estos dos personajes, a estos dos héroes mexicanos que logran hacer esta odisea, esta aventura, completarla.
1: Pues justamente, y ya me voy a adelantar un poquito porque creo que es el mensaje que te queda cuando acabas de ver la película, esta encrucijada en la que se encuentran los dos policías cuando se topan con el Chapo. ¿Lo entregas o no lo entregas? Y tú dices la pregunta, y así la tengo escrita, ¿no? ¿Qué hubiera hecho yo? Inmediatamente te pones a pensar eso. Entonces quiero preguntarte, Chava, si justamente al hacer la película, ustedes en el equipo, con todo el equipo, hubo como algún ejercicio de reflexión, de debate, en el que también se lo preguntaron.
8: No, bueno, por supuesto. De hecho, me lo sigo preguntando y no sé la respuesta.
1: Todavía no.
8: Claro, porque cada vez que veo la película digo, es que, ¿qué haces? ¿Qué haces en ese momento? Lo que sí te puedo decir es que me llena de satisfacción al momento de que termina la película. A lo mejor yo no lo hubiera hecho, pero gracias a Dios hay alguien que sí lo hizo, ¿me explico? Y eso me hace sentir orgulloso como mexicano, decir, ok, tenemos estos seres. Qué chingón, yo quiero ser mexicano y me siento... Eso para mí ya es la satisfacción más grande. Y en el equipo, efectivamente, era un tema que no era fácil de contar, ¿ok? Uh-huh. Que tenemos que tener muy claro qué era la película que estaba platicando, que era de ellos dos. Por eso en el storytelling viene de esa manera. Yo arranco toda la primera parte de la película enseñándote y mostrándote quiénes son estos personajes, que son de carne y hueso, que tienen los problemas que tú y que yo.
1: Su vida más allá del uniforme.
8: Su vida más, que son seres humanos, uh-huh, ¿no? Que eso es también un poco esa cruzada. Decir, ok, sí, hay corrupción, sí, hay muchas, pero también hay seres humanos. Y también son seres humanos todos, ¿no? Tanto los malos como los buenos, ojo. Es como, entonces, el cómo representar este momento de historia. Y lo único fascinante es que la manera más didáctica de ponerle al público esta cruzada de tenemos seres mexicanos era a partir de una realidad, ¿ok? Entonces la columna vertebral tiene toda esta crónica que viene el catedrático de Héctor de Bauleón, uh-huh, después levantas la computadora y tiene

0: una historia? ¿Hubo chance de tener algún contacto con los policías o no?
1: No, no hubo necesidad.
0: Okay.
1: No hubo necesidad porque, como te digo, fue el pretexto. O sea, la historia fue el pretexto para contar la historia de los héroes. Había mucha información, muchísima información acerca de eso. Abordamos el tema de una manera sí cinematográfica, obviamente, respetando los nudos, digamos, los alrededor de la columna que mantuvieran esta realidad, esta historia basada en el hecho real, pero todo lo demás camino pues iban ficcionados, iban con esta intención de, pues, de ir platicándole al público de una manera de entretenimiento qué pasó y cómo pasó. Pero los puntos claves están. O sea, por ejemplo, toda la primera parte de cuando ellos entran en la intervención de la casa de seguridad, hay videos completitos de ese momento. Y yo lo repliqué, inclusive hasta con los nombres del famoso Chaparro, que es el que le pegan el tiro y toda esta parte. Hay muchas historias atrás de eso, de por qué está esta fuerza de la Marina ahí cuando la otra fuerza estaba en Culiacán y como pues, todo lo que está ahí documentado. Entonces, todo esto, obviamente, me siento con Noé, con el mismo Poncho, con Héctor, para que tuviéramos la brújula muy bien puesta. O sea, la brújula tenía que ser, a donde íbamos todos era a contar esta historia de ese punto de vista, ¿no? Sí, efectivamente, sí tuvimos mucha tele donde cortar. Estos son unos grandes actores, todos, todos los cuatro de la patrulla, que siempre es una patrulla explosiva, y que fue una labor padrísima en conjunto con Netflix, con Francisco y yo en la parte del cast, de cómo elegirlos y cómo llegamos a ellos y por qué. Y no nos equivocamos. Estoy seguro que no nos equivocamos. Ahí está en pantalla la manera en que ellos representan a estos federales. Lo hicieron con muchísimo respeto, con una responsabilidad fuerte. Y lo hicimos todos, ¿no? A partir de ahí. Y ahí estamos. Ahí está la película que les va a encantar. Estoy seguro.
0: La película es un thriller y son 90 minutos en los que literal estás pegada a la pantalla, no la puedes dejar de ver, no lo puedes ni poner pausa. Y lo que me llama mucho la atención es que finalmente es una historia, el desenlace ya lo sabemos todos y sin embargo quieres saber qué va a pasar, cómo fue ese reto y cómo logras cautivar hacia la audiencia.
1: Claro, al final sabemos todos del lado oscuro. El final del lado de luz nunca, no lo habíamos platicado, ¿me explico? Inclusive cuando arrancamos con toda esta información, esta investigación, ¿qué pasó con los dos federales? O sea, ¿cómo respondió el gobierno? Pero vuelvo y digo, de ninguna manera quise politizar, ni es mi intención, ni hacer panfleto de nada. Simplemente era, ok, los dos países están protegidos, perfecto. Que muy bien, creo que es lo más coherente que tiene que pasar con esa situación. Pero testigos, ni siquiera testigos, policías protegidos por, ¿no? Y a partir de eso, ok, por ejemplo, el evento final de cuando llegan los marinos y llega la Policía Federal, eso también fue cierto, porque los dos se querían levantar el cuello para decir, ok, ¿quién fue? Que fue en conjunto, obviamente, ¿no? Pero ese enfrentamiento hubo ese enfrentamiento entre ellos, que pues, vamos todos juntos, espérenme, ¿no? Entonces, todo eso fuimos respetando, esos puntos importantes, y es por eso que creo que la captura se hace una película robusta, una película llena de emociones, aunque sabemos el final, está llena de emociones y de, siempre decimos el ticking clock famoso, ¿no? Este que va diciendo qué va a pasar, ya sé si no llegan, si llegas, y tú, espectador, pues
0: la parte del motel en la que hay otras, la recepcionista, está la otra persona en la habitación, que no voy a decir quién resulta ser.
1: Sí, exacto. Y vas haciendo todo esta, claro. Este thriller, ¿no? Este thriller que tiene que tener sus ingredientes. Y hay que, pues, eso, poner en la línea del storytelling esos ingredientes para que funcione la película. Y bueno, viendo de una historia tan fuerte, pues fue ese el éxito de Contraataque. Creo que va a ser el éxito de...
0: Chava, quiero tocar un punto que, pues, es parte de la realidad mexicana, ¿no? Este año se cumplen 20 años de, al menos como se conoce, a la guerra contra el narcotráfico. En la película, el personaje de Alfonso Herrera, al final... dice, cuando está en la habitación con el Chapo, esta es una guerra que ha costado la vida de miles de civiles inocentes. ¿Dirías, Chava, que esto ya forma parte de la memoria colectiva de los mexicanos y en cierta forma esto hace más fácil contar una película así?
1: Mira, yo creo que yo me di la tarea de estos diálogos, estos momentos de ellos dos, hacerlo lo más real posible para conectar con lo que estábamos platicando, ¿no? Para que llegue el mensaje donde tiene que llegar. El mensaje es... yo quiero como director, y esa era mi intención, que nuestros hijos y nuestros nietos no quieran ser malos, sino buenos. ¿Okay? Entonces, a partir de ese mensaje tan vil y tan, a lo mejor, superficial, que es muy profundo, de ahí es el cómo abordas esas escenas. Entonces, lamentablemente, efectivamente, está en el colectivo ya la violencia y lo que está pasando alrededor. Por ejemplo, el sueño que él tiene, que es un recuerdo, no es un sueño, sí, es un recuerdo. La primera intervención de ese recuerdo son nomás

0: puntitos de lo que pasó. Uh-huh. Y sin cuenta te diste, conectaste los dots, ¿sí?, inmediatamente, porque ya estamos acostumbrados a ese tipo de violencia. Eso es triste. Eso es fuerte. Y es por eso que yo digo que este es el representante, el spokesperson, el embajador, en este caso el Carmona, de todos estos policías, de lo que viven, ¿no? Y nosotros como ciudadanos, lo que también vivimos y vemos en las noticias, hay quienes lamentablemente les ha tocado más cerca, uh-huh, otros más lejos, pero es una realidad que está en nuestro país, ni modo, no puedo tapar el sol con un dedo. Pero de eso no va la película. Uh-huh. Eso es lo más interesante. Lo más interesante es que es todo este tramo de historia va y aterriza a este simple mensaje. Los buenos también ganan. Y cuando actúas bien, todo funciona. Entonces, siéntete orgulloso como mexicano al terminar esta película y decir, existen esos policías. Yo no sabría qué hacer, pero ellos sí supieron. Y para eso son policías, para resolver esas cosas que yo no sabré resolver. Ese es mi mensaje. Ese es el, por lo menos, el gran mensaje que quiero darle a este gran público.
1: Porque digamos que otra lección que te deja la película es justamente cómo a veces al leer los hechos en las noticias, pues justamente dejamos de lado esa parte humana, ¿no? Y tú la película la desarrollas mucho con esa perspectiva humana.
0: Así es. A partir de ahí, a partir de estos personajes que son vulnerables, que tienen miedo, que están asustados, que te recuerden a cada minuto, pues que son como tú y como yo. Uh-huh. Y que en el caso de que tú decides ser policía, pues entras a ese mundo. Pero pues no dejas de ser humano y de tener miedo y de no estar preparado para cosas así. O sea, por más que te entran, supongo, en las escuelas, como cualquier escuela de cine, de medicina, lo que sea, cuando te enfrentas al campo, pues es otra cosa. Ya te enfrentas a otros problemas. En este caso, pues son policías y se enfrentan a esto. Entonces, cuando ellos se dan cuenta a quien aprenden esa semejante personaje, eso es, no había otra manera de abordarlo, porque si yo lo abordaba de que están cool o están tranquilos los policías, uh-huh, y o se quieren hacerlos tranquilos, pues no conectas, porque no es cierto. Igual del lado del antagonista, pues igual el antagonista pues lo atraparon, tampoco es que está en su zona de confort, él está intentando también sobrevivir. Entonces viene este ida y vuelta de los personajes para hacer una cosa verídica, lo más apegado a la realidad posible, para conectar.
1: Pues Chava, para ir concluyendo esta plática, o sea, definitivamente creo que la película hace un homenaje a estos dos policías federales. Queremos entender con ella que pese a la corrupción, a la colusión entre las autoridades con el narcotráfico, que como estábamos mencionando, no necesitas tú ponerlo en la película explícitamente, o sea, con unas pequeñas señales ya sabemos ese nivel que puede haber en ciertos niveles de las autoridades. Pese a las amenazas, pese a la apología al narcotráfico y el crimen que a veces se da en el día a día, hay oportunidad entonces aún para el valor y la ética, como bien lo mencionaste, que es el mensaje con el que se debe quedar la audiencia al ver la captura.
0: Claro, totalmente. Bien lo dices. No es mi intención como director educar ni poner en tela de juicio a nadie, ¿no? Porque al final del camino no es mi estilo de contar películas, de dirigir. Lo que sí te digo es que sí, como te repito, el mensaje que yo quiero dejar en esta película es que quisiera ser bueno y no malo. Y mira, fíjate qué locura, pero yo de chavito siempre quise ser cineasta. Iba al cine en Durango no es cineteca, entonces yo iba al cine a ver películas, películas que llegaban de Hollywood, películas comerciales, donde había estos héroes, ¿no? Desde Conan hasta Bad Boys, pues todas esas películas que ya sabemos. Y cada vez que yo salía del cine, yo quería ser o Superman o Batman, el que estaba viendo. Y de repente comienza a ver toda una corriente de este cine, de este producto que habla apología al crimen. Y entonces un día me impresioné de que había, pues, hubo como todo un movimiento de que los chavos, pues, claro, les preguntaban qué querían ser, si policías o ladrones, y todos decían que ladrones. Obviamente, porque nos dedicamos a decirle que los ladrones estaban muy bien. Entonces, a partir de ahí comienza mi cruzada con Fran diciendo, ok, sí está padre, pero también nos corresponde ser responsables y contar la otra que la moneda, darle la vuelta al discurso, un poco o un mucho. Y ahí estamos en esa cruzada, como te repito, sin faltar respeto a nadie ni a nada, simplemente eso es entretenimiento, pero entretenimiento que sí tiene que dejar una huella, un granito de arena a nuestra ciudadanía, en este caso a mis hijos y a mis nietos. Es decir, muchachos, también ser bueno te llena de orgullo, ¿eh? Uh-huh. Y también se siente uno bien cuando haces el bien, ¿no? Y también puedes vivir bien, y a lo mejor en un futuro estos chavos que están ahorita viendo esta película van a querer ser federales y no ladrones, porque si después por ladrones que está poca madre, que todo funciona y que es tan increíble, pues yo quiero ser ladrón. Uh-huh. Porque voy a ser policía si los policías están regüeyes. ¿Me explico?
1: Y creo que eso queda muy bien en el último diálogo. O sea, cuando el Chapo y el personaje de Alfonso Herrera están discutiendo y el Chapo le dice, es que mis muchachos son tus muchachos, pero mis muchachos tienen dinero, ¿no?
0: ¿Pero a costa de qué?
1: Exacto, ¿a costa de qué? Y es cuando él dice, pero mueren, ¿no? Y matan, y los matan.
0: Así es. Y es una realidad, ¿no? Y si te pones a pensar en la profundidad de todo, pues siendo un policía también, siendo un policía, te pueden matar, pero aún así eres más héroe todavía, ¿no? Porque estás haciendo el bien. Y esa es la base de todo. Esa es la base de esta película. Y el mensaje que quiero dar es ese. Y ojalá y llegue al público y le guste. Y pues eso, la vean y la adopten, porque creo que vale la pena empezar a ver este tipo de productos, que además, yéndonos a la parte de la factura y del músculo que tuve atrás como Netflix de plataforma para filmar la película de la mano de un Francisco González Compea como productor y todo mi equipo, y ver el resultado me llena de orgullo. Y además que vamos a ir a todo el mundo. Eso también es otra gran responsabilidad. Independientemente también de la historia, ¿qué vas a entregar? Vas a entregar una película que se cuente bien, así de sencillo, que se cuente bien, que entretenga, que tenga una buena factura y que además tenga un mensaje positivo también para el mundo exterior. Decirles, oiga, no, Latinoamérica, porque me atrevo a decir Latinoamérica, no México. Sí hay corrupción, sí hay como en todo el mundo, tampoco en todo el mundo, pero también hay gente buena y nos toca también ahora poner a estos dos policías ahí. Y crear héroes me encanta, me fascina. Y ojalá pueda seguir con estos dos héroes diciendo que ahora van estos dos héroes a contar otra aventura. ¿Me explico? Uh-huh. Y entonces cruzar la frontera de esta ficción, esta realidad, a una realidad de la ficción en la cual queremos programar nuestros siguientes años para hacer cine creando héroes. Eso creo que está, es un poco la cruzada que traemos.
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0: En Colombia, la cifra de muertos por el terremoto del 10 de agosto ya asciende a 319. Es el sismo más mortífero desde 1999, según la Unidad Nacional para la Gestión de Riesgos de Desastres. Hay 280.000 damnificados, decenas de miles de viviendas dañadas o destruidas y 300 edificios colapsados. El miércoles, el presidente Abelardo de la Espriella decretó el estado de emergencia económica, social y ecológica. Cali, Pereira y otras ciudades golpeadas intentan, entre tanto, regresar a la normalidad y piensan ya en la reconstrucción. Bienvenidos a DW Actualidad en Análisis y bienvenidos a nuestros invitados. Felipe Arboin Gómez, experto en planeación urbana y en derecho urbanístico en la Pontificia Universidad Javeriana en Bogotá. Y a Juliana González, periodista y especialista en relaciones internacionales y economía para el desarrollo. A Juliana, los amigos de Deutsche Welle ya la conocen, es nuestra gran presentadora de los programas de economía, entre otros, pero también oriunda de Pereira y estaba en la zona el 10 de agosto, por eso se convirtió también en nuestra cronista, gran cronista inigualable, desde el lugar, en una situación muy compleja y para ella también con una carga personal importante, de manera que va también nuestro reconocimiento para su trabajo y el agradecimiento por ese trabajo y también por estar aquí hoy con nosotros. Juliana, ¿cómo tenemos que imaginarnos la ciudad hoy, Pereira hoy, y qué fue lo que te encontraste al llegar después del terremoto?
1: Bueno, Andrés, muchas gracias por ese saludo, esa introducción, y realmente la Pereira de hoy dista mucho de esa Pereira a la que yo llegué 2 semanas antes del terremoto. Esta es una ciudad, digamos, muy pujante en términos del comercio. Es además la puerta de entrada a todo el eje cafetero con el aeropuerto más importante de la región. El eje cafetero es la zona turística por excelencia en Colombia, aparte, digamos, del Caribe. Y hoy tenemos ese aeropuerto cerrado, pero además tenemos un grado de destrucción total. Terremoto del 99 lo recuerdo con mucho dolor por todo, digamos, el tema de las víctimas, de los damnificados afuera, pero lo que estamos viendo ahora no tiene comparación. El centro de la ciudad, que reúne a los comerciantes básicamente, pero también donde viven muchísimas personas y tiene, digamos, las oficinas municipales, está prácticamente destruido. Se habla de cifras que rondan el 70% y eso hace que muchas de las vías estén cortadas. ¿Por qué? Porque si bien ya se cayeron algunos edificios, hay otros que están a punto de colapsar. El hecho de que hace poco hayamos tenido 30 horas de lluvias continuas acá en Pereira, pues debilita aún más las estructuras que quedaron tambaleándose, que quedaron más o menos en pie. Y por donde pasas, no importa el barrio de la ciudad por donde pasas, o ves casas cuya fachada está apuntalada con guaduas, con vigas, o ves edificios completamente resquebrajados. Por supuesto, hay lugares habitables aquí en la ciudad. Ya se ha hecho un censo de gran parte de la ciudad y algunos edificios siguen siendo habitables, pero muchos otros tienen en su entrada el letrero que dice que están en peligro de ser de derrumbarse, por ejemplo, Andrés.
0: Juliana, brevemente, en otras regiones, en el Valle del Cauca, donde está la ciudad de Cali, en Caldas, Quindío, Chocó, ¿la situación es similar o depende de la región? ¿Hay otras características en los daños?
1: Bueno, Andrés, hay que pensar que este terremoto afectó a 15 de los departamentos de Colombia. Se habla de 450 municipios damnificados, no todos con el mismo nivel. Sin duda, uno de los más graves es Pereira, pero también ciudades como Cali, Manizales han sido duramente afectadas y otras como Quibdó, que es la capital del Chocó. Y aquí en el Chocó hay que hacer una mención especial porque ha sido un departamento que históricamente ha sido olvidado, donde se han dado también grandes casos de corrupción. El dinero no llega, las construcciones algunas son, digamos, bastante precarias y aquí no están todas las cámaras puestas, con los ojos puestos en esta región, que como te digo, ha sido olvidada y que ahora, en medio de toda esta tragedia, tendría la gran oportunidad de ser visible para el resto de Colombia porque ha sido invisible durante décadas.
0: Y vamos ahora sí a Bogotá con el señor Arboin Gómez. Lo decíamos al principio, 30.000 viviendas destruidas, 160.000 tienen daños, colapso total de 300 edificios. En estos casos siempre surge la pregunta de catástrofe natural como causa de todos los daños. versus el factor humano. ¿Cuánto hay de cada uno de esos factores? La arquitectura antisísmica, asentamientos en sitios peligrosos. ¿Qué podemos decir de este caso de Colombia? ¿Qué podemos decir ya, por lo menos con cierta certeza, a 11 días del terremoto?
2: Bueno, muchas gracias. Buenos días para todos. Es un gusto estar con ustedes. Bueno, yo creo que son varias cosas de las que hay que señalar. Primero, fundamental, creo que esto es un nuevo campanazo que tenemos en Colombia sobre la necesidad de seguir avanzando en una normativa que nos permita aprender a gestionar el riesgo. Aquí digamos que se ha hablado mucho de una catástrofe natural. Es una tragedia tremenda, más de 300 muertos, heridos, miles de familias sin hogar. Eso no tiene ninguna discusión. Pero hay algo que no podemos perder de vista y es que nosotros vivimos en un país que está evidentemente ubicado en unas zonas de riesgo sísmico. La pregunta es si Colombia está preparado o no para gestionar ese riesgo en el cual vivimos. Porque esto ocurre, esto ha ocurrido y esto va a seguir ocurriendo. Yo voy a presentar de pronto una visión un poco diferente a la que hemos venido oyendo estos días, y es sin dejar de lado la tragedia y si dejar de lado lo que vemos como la tremenda destrucción de Pereira, de unos sectores de Cali, de Manizales, de Quibdó, pues yo creo que nos fue mejor de lo que nos podría haber ido. Y esto lo digo con profundo respeto y obviamente empatía hacia las víctimas, pero yo creo que el trabajo que ha venido haciendo Colombia en tratar de adecuar sus edificaciones a normas de sismoresistentes fue lo que hizo que la tragedia no haya sido mayor. Colombia de 1984 tiene normas de construcción sismo resistente. La última norma es del año de 1997 y creo que un caso muy específico que es la ciudad de Armenia, pues nos demostraron que si cumplimos esas normas, pues o que teníamos un marco que apareciera adecuado si lo llegamos a cumplir. En Armenia afortunadamente no hubo víctimas, no hubo edificaciones derrumbadas y eso tiene una explicación muy sencilla. El sismo de 1999 de Armenia, del cual nos hablaban hace unos momentos, que fue muy fuerte, obligó a una reconstrucción en cumplimiento de normas. Entonces, una visión, si ustedes me permiten en este momento, ligeramente optimista, es al parecer Colombia ha avanzado y tenemos un régimen que permite que de alguna u otra manera nuestras edificaciones se comporten de una mejor manera ante los sismos. Ahora, ¿cuál es el problema con el cual continuamos? Y hoy, 11 días después del terremoto, pues lo vemos que si bien tenemos un régimen normativo y unas normas, digamos que demostraron funcionar, pues no las estamos cumpliendo y aplicando totalmente. Vemos, por ejemplo, les voy a poner un ejemplo muy sencillo, un decreto del año 2012 expedido por el gobierno nacional obligaba a que todas las edificaciones institucionales, equipamientos de salud y educación, se actualizaran los años siguientes las normas sismoresistentes. Hoy vemos que no todos se actualizaron y estamos viendo edificaciones esenciales pues que tuvieron daños muy importantes. Hospitales, por ejemplo, inutilizados o inutilizables por culpa de esto. Primero. Y segundo, un elemento fundamental y absolutamente esencial. Seguimos en Colombia con sistemas o con regímenes muy importantes de autoconstrucción. La autoconstrucción, que es un fenómeno, digamos, natural en un país como el nuestro, pues lo que está generando es que seguimos construyendo edificaciones inseguras, principalmente viviendas. Las familias construyen sus propias viviendas sin cumplimiento de normas técnicas, sin ninguna supervisión profesional, y pues estamos viendo el resultado. Más de 160 mil familias sin hogar, digamos, y es consecuencia importante de esto. Entonces, sin duda, hay unas fallas, pero creo que una visión optimista, si me lo permiten en un momento tan complejo como este, es que demostramos que tenemos un sistema que puede funcionar. ¿Qué tenemos que hacer? Pues continuar aplicándolo.
0: De manera que, resumiendo la respuesta, estaríamos hablando no tanto de impulsar cambios normativos, sino más bien de reforzar las tareas, la función de control del Estado.
2: Sí, indudablemente. Creo que son dos factores. Primero, sí puede haber un refuerzo normativo, y aquí digamos que un poco la visión es, hoy en día Colombia tiene unas normas que obviamente deben seguirse revisando de sismoresistencia, las normas técnicas de construcción sismoresistente se tienen que seguir actualizando, se deben hacer cumplir, eso es un tema de control que de pronto podemos hablar más adelante, pero yo creo que a nivel normativo sí es necesario en este momento subir un nivel y es, bueno, ya tenemos un sistema de construcción sismoresistente que funcionó, es hora de dar el siguiente paso y el siguiente paso es implementar realmente sistemas de planeamiento y de gestión urbana que nos permitan implementar unas zonificaciones sísmicas, por ejemplo, más más precisas. Les voy a poner un ejemplo muy sencillo. Si vemos las ciudades de Cali y de Manizales, sufrieron los daños en unas zonas muy específicas. Eso no es información nueva. En Cali se sabe que hay unas zonas de Cali que el suelo hace que tengan un mayor riesgo. Eso no está incorporado en los sistemas de planeamiento de Cali. ¿Por qué no está incorporado? ¿Por qué no si tenemos unas zonas de mayor riesgo, por qué no tienen los requisitos de construcción más importantes? Entonces yo creo que si estamos hablando de una reforma, tenemos que hablar de instrumentos de control, que si quieren podemos hablar más adelante de eso, pero fundamental implementar a una escala mayor que la municipal, pues unos sistemas de planeamiento que nos permitan, desde la ordenación del territorio, tener, digamos, una correcta organización y prevenir estos temas. Suelos que no deberían ser urbanizados se están urbanizando. Pereira es una ciudad que, por ejemplo, tiene construcción en laderas, donde hay unos riesgos gigantescos. Recordemos que el riesgo sísmico en Colombia es uno de los riesgos. Tenemos volcanes, tenemos inundaciones, tenemos huracanes, tenemos un montón de factores de riesgo que no necesariamente estamos incorporando en nuestra organización territorial. De los 1.103 municipios que tenemos en Colombia, y perdón, me extiendo un poco con esto, más del 90 tienen las normas urbanísticas desactualizadas, más del 90% tienen las normas urbanísticas desactualizadas. Hay que actualizarlas y hay que actualizarlas implementando sistemas de gestión de riesgo que nos permitan estar preparados para este tipo de emergencias, pero para prevenir que este tipo de factores no se presenten.
0: Juliana, no llegué a darme cuenta si levantaste la mano para acotar algo. Te hago directamente la pregunta siguiente y antes de contestarla, si querés, me acotás lo que querías decir, porque quería hablar de los afectados, sobre todo las personas sin vivienda hoy. ¿Dónde están ahora y qué les espera en el futuro próximo? Más tu acotación, Juliana, sobre la respuesta anterior. Vamos.
1: Solo quería anotar que por eso se hace, digamos, bastante notorio una declaración del ministro del Interior que a la ligera comentó que a la gente había que entregarle bultos de cemento, materiales y que en 2 minutos levantaba su casa, porque ese es justamente el riesgo que nos acaba de mencionar el profesor Arboin, que si la gente sigue, digamos, levantando sus casas a como pueda, pues eso va a hacer que en un próximo terremoto, porque él mismo lo ha dicho, estamos en ese lugar de alta actividad sísmica, pues vamos a volver a tener tragedias humanas, de pérdidas de vida, pero sobre todo hay que pensar, Andrés, también que si bien aquí están, digamos, contenidas esas pérdidas humanas, las pérdidas materiales son enormes y eso no es poca cosa cuando la gente tiene que volver a levantarse, levantar su casa, lo que les ha costado tanto esfuerzo. Así que esa normatividad es muy importante, pero sobre todo, y quiero reforzar lo que dice el profesor Arboin, ese control, que realmente las curadurías urbanas den los permisos adecuados, que las oficinas de planeación tengan en cuenta esos lugares donde no se puede construir y no, digamos, tentarse frente a las especulaciones de esos terrenos solamente para sacar más dinero. Y frente a lo que me dices de lo que me preguntas sobre los damnificados, te hablo del caso muy específico de Pereira. Aquí realmente se concentra más de la mitad de esos damnificados de todo este terremoto y lo que estamos viendo es básicamente tres modalidades. La primera tiene que ver con aquellos que tuvieron más suerte y alguno de sus familiares o vecinos cuyas construcciones, viviendas no sufrieron grandes daños, pues los han acogido. La solidaridad de los pereiranos ha sido enorme. Se han puesto, digamos, en funcionamiento también unos sistemas que permiten ver dónde están esos apartamentos que estaban por arrendarse, que sean edificaciones que son habitables para ponerlas, digamos, en una bolsa de arrendamientos. Pero tenemos otros dos grupos que son sin duda los más marginados. Uno son aquellos que tuvieron que irse a esos albergues. Pereira es la ciudad que más albergues tuvo que improvisar. Se habla de 7 albergues, entre 7 y 8. La cifra va cambiando de acuerdo a cuando se van reuniendo, por ejemplo, personas que están en las zonas rurales aledañas de Pereira. Y en esos albergues se habla que hay más de 1.300 personas. Allí se les garantiza una cama, las comidas, pero no todas las personas quieren ir a los albergues porque algunas temen temen, por ejemplo, perder cierta privacidad o temen que sus pertenencias en esas casas derrumbadas o a medio derrumbar, pues vayan a ser saqueadas y por eso o bien están durmiendo acampando frente a sus construcciones para cuidar un poco lo que les queda, o bien están en los parques de la ciudad. Solamente en uno de ellos hay 1.200 personas, muchas de ellas con carpas, otras al aire libre porque no hay suficientes plásticos para cubrirse. Es una de las grandes demandas que hay en esta ciudad.
0: Y el futuro de muchas de estas personas va a depender, como hablamos, de la acción del Estado, de los programas de reconstrucción, de la ayuda inmediata. Abelardo de la Espriella, el presidente colombiano, se refirió justamente a eso en una comparecencia el miércoles en Bogotá.
3: Vamos a revisar y a reducir gastos asociados a programas de la administración anterior que no sean prioritarios frente a las necesidades actuales del país. Y al mismo tiempo, buscaremos fuentes complementarias de financiación. Cabe resaltar que bajo ninguna circunstancia se afectará a los colombianos más necesitados.
0: Seguimos con Juliana González y con Felipe Arboin Gómez. Juliana, ¿qué tipos de ayuda o programas se prevén?
1: Bueno, hay dos niveles, Andrés. Uno es el nivel municipal, donde hemos visto alcaldes, por ejemplo, expedir medidas. En el caso de Pereira, el alcalde Salazar ha hablado de unos subsidios de arrendamiento durante 3 meses por un monto de unos 500.000 pesos. Es una suma bastante baja para un proceso que va a tomar hasta 5 años, lo ha dicho el alcalde en la reconstrucción. También un capital semilla para los vendedores ambulantes, que hay que pensar que en esta ciudad la informalidad es muy alta. El centro de la ciudad estaba lleno de vendedores de dulces, de comidas, pero también de objetos diversos. Y esas son como las principales ayudas. También el día de ayer mencionaba un plan, el plan techo, que es poderle brindar, cambiar los techos de aquellas edificaciones, casas que quedaron más o menos bien, pero que, por ejemplo, el techo se les cayó. Y a nivel nacional, pues ya lo mencionabas, está esa declaratoria de emergencia económica, social y ecológica aquí en Colombia, que le permite al presidente Abelardo de la Espriella durante 30 días gobernar por decretos que no pasan por el Congreso, lo cual hace que sea mucho más expedito cualquier, digamos, función. También, digamos, pierde la transparencia en el control de esos recursos, pero eso le permitirá emitir decretos con fuerza de ley para que poder, digamos, actuar en estos 15 departamentos cobijados bajo esa emergencia económica.
0: Y volvemos a un tema que mencionaba el profesor Arboin Gómez anteriormente en las otras preguntas, y me refiero ahora al futuro, a la reconstrucción de edificios destruidos o dañados. Lo relaciono ahora con estas ayudas anunciadas por el presidente colombiano. ¿Cómo hay que esperar ese proceso? Cada uno se arreglará como puede y recurrirá, como mencionaba el profesor, a la autoconstrucción. ¿Hay pensado o debería haber un programa marco para esos trabajos? ¿Cómo es la situación hoy?
2: Bueno, esto es un tema muy importante y les voy a ser muy franco. Es muy fácil contestar esto desde una oficina en Bogotá. Muy cómodo sabiendo, o más bien contrastando con lo que nos contaba ahorita Juliana, de 7 albergues, personas viviendo en albergues, personas viviendo en parques, en carpas, de pronto personas que están, perdóname el término, arrimados en viviendas de familiares, de amigos. Entonces, la respuesta que les voy a dar no necesariamente pues es la respuesta que esperarían muchas de las personas que están en esa situación. ¿Por qué? Porque a mí lo que me preocupa, y estoy completamente de acuerdo con lo que dijo Juliana, es estos programas de entrega de materiales, estos programas que además se están montando muy rápido, bancos de materiales, donación de diferentes insumos, que nos lleven a que las personas, por el afán de construir, que es absolutamente natural, vuelvo y repito, son personas que en este momento no tienen un techo, pero por el afán de reconstrucción material, pues terminen en sistemas de autoconstrucción y construcción comunitaria o este tipo de mecanismos, construyendo viviendas que no van a ser seguras, construyendo viviendas que no van a comportarse bien en un sismo posterior. Entonces, el afán, desafortunadamente, lo que nos puede llevar es a una reconstrucción no segura que nos lleve a una tragedia similar o de pronto más grave en unos años posteriores. Les digo, es muy fácil decirlo desde acá, es muy complejo las personas que están viviendo esa necesidad, pero creo que hay que parar un momento. Entendiendo el afán, entendiendo la necesidad actual de reconstrucción, tenemos que parar y pensar en cómo lograr una reconstrucción lo más rápido posible de estas viviendas, incluso los equipamientos públicos, pero garantizando cumplimiento de normas y garantizando una supervisión. Y eso es lo que lleva, es que evidentemente acá tiene que haber no solamente un programa, sino que tenemos que crear programas del Estado de reconstrucción a diferentes escalas. Creo que el programa que se hizo para la reconstrucción del Eje Cafetero en el año 1999 pues fue, digamos, un ejemplo adecuado. Puedes tomarse varios ejemplos de lo que se implementó en ese momento, se podrían implementar ahora. Por ejemplo, es fundamental el esquema de subsidios de arrendamiento para que las personas que hoy no tienen vivienda puedan solucionar a, por lo menos a corto o mediano plazo, mientras se reconstruye de una manera adecuada. El afán de reconstrucción lo único que genera es una inseguridad a futuro. Entendiendo la necesidad, creo que los programas tienen que ir dirigidos no solamente a reconstruir, sino a reconstruir seguro. Yo veo con mucha preocupación los llamados a donación de materiales, los llamados de bancos de materiales. No creo que sea la solución actual. Logremos primero superar esta primera etapa de salvamento y de, digamos, primeros auxilios fundamentales y pasemos a la segunda reconstrucción, pero una reconstrucción segura. Lo podemos hacer, Armenia lo demuestra. Armenia es una gran muestra de ello, pero no generemos, por el afán natural y lógico de la necesidad de reconstruir, pues no generemos unas reconstrucciones inseguras en Cali, en Quibdó y en los demás municipios del Chocó, en Pereira, en Manizales, que nos llevan a una tragedia mayor más adelante.
0: Hablamos del presente y hablamos de los posibles futuros. Vamos a dedicarle, ya cuando nos acercamos al final del programa, un poco al pasado, a los pasados 10 días, porque quería hablar de la acción del Estado. Es un tema complejo, es un país polarizado y crispado, que además viene de unas elecciones presidenciales hace muy poco, así que estas evaluaciones también tendrán un poco de personal, pero quería brevemente...
1: Lo cierto es que sí, lamentablemente hubo un problema de empalme. El presidente al 7 día, un empalme estaba sus desastres, de la que vamos a que se genere muchísimos ruidos. Ruidos también como algunas situaciones desafortunadas para los colombianos en medio de esta situación con un ministro de vivienda. Lo mencionabas, las cifras de las viviendas destruidas, de las edificaciones destruidas, son muy altas, más de 127.000. Algunos hablan de 150.000. Aquí incluimos también escuelas, universidades, centros de salud, hospitales, y el hecho de que se haya ido un par de días el fin de semana pasado de vacaciones, pues por supuesto genera en algunos mucho temor. Hay gente que está muy esperanzada de que este cambio de gobierno va a tener la capacidad de gerenciar este momento, pero muchos otros temen que precisamente las delaciones que hubo al principio, por ejemplo, con la llegada de las ayudas internacionales, a quienes permitirle y a quienes no, que vinieran a colaborar como grupos de rescatistas, pues puede hacer que sea un preámbulo de lo que puede ser la gestión de este desastre.
0: Y si no recuerdo más, además, para sumar complejidad, el funcionario encargado de la gestión de los desastres era todavía alguien que pertenecía a la gestión anterior. Para terminar, la misma pregunta, su evaluación sobre los aciertos, falencias de la gestión del Estado, al profesor Arboin Gómez.
2: Bueno, pues primero estoy completamente de acuerdo, es que añadir, ir más a la cierto, las falencias están completas más. ¿Qué han hecho las entidades locales que a veces no se ven? Yo creo que el Sistema Nacional de Gestión de Riesgo que tenemos, que es un régimen, un sistema al año 2012, pues demostró que funcionó. El Estado reaccionó muy rápido, sobre todo a nivel local. Las alcaldías reaccionaron muy rápido. Los alcaldes han hecho un trabajo, a mi modo de ver, absolutamente impecable. Las diferentes entidades de gestión de riesgo y atención de desastres, pues actuaron muy rápido. Colombia tiene una fortaleza muy grande en estos equipos de rescate y atención. Eso lo demostramos. Si necesitamos

0: más, si nos necesitábamos más, si se requerían algunos que no vinieron o que no invitamos, pues yo creo que es un tema que se tendrá que evaluar más adelante. Si definitivamente se demuestra que nosotros necesitábamos un nivel mayor de apoyo a nivel de rescatistas y no los permitimos la entrada por temas políticos, pues creo que eso es algo absolutamente inaceptable. Creo que la vida de las personas está por encima, pero eso es algo que yo creo que se tendrá que evaluar después. Hoy en día es claro que Colombia tiene una fortaleza muy grande en estos equipos. Hoy en día Colombia, digamos que la atención inmediata, creo que en el marco de la tragedia se hizo muy bien y yo creo que no, normalmente no rescatamos la labor tan difícil que tienen las entidades locales y creo que lo han hecho muy bien. Los alcaldes con lo que tienen, con los recursos que cuentan, y cuando hablo de los alcaldes no hablo de las personas, sino el equipo en general de las alcaldías y sus oficinas de gestión de riesgo, pues han hecho unos esfuerzos inmensos, inalcanzables, inagotables para poder atender esto de la mejor manera. Y yo creo que eso hay que resaltarlo. Y obviamente, y como paréntesis, la solidaridad del pueblo colombiano ha sido extraordinaria. Nosotros somos un país profundamente dividido. Yo les cuento, llevo más de 20 años trabajando desde esto, haciendo toda la fuerza para centrarme en lo técnico, en lo no en lo político. Por eso trato nunca de hacer ningún comentario político, sino simplemente técnico. Y en un país en el cual está un nivel de polarización política tal como el que estamos ahorita, ver los niveles de solidaridad que hemos visto esta última semana, pues es algo extraordinario, es algo muy esperanzador. Entonces quería hacer ese último, digamos, como paréntesis general, pero creo, digamos, teniendo completamente claro y compartiendo 100% lo que dice Juliana sobre las falencias, pues también resaltar esa labor de las entidades locales que ha sido absolutamente extraordinaria estos días y que han hecho un esfuerzo prácticamente inhumano para poder rescatar la mayor cantidad de vidas posibles.
1: Quería solo añadir que sí, que tal como lo dice el profesor, aquí sobre el terreno se ve esa solidaridad de las personas repartiendo alimentos, consiguiendo frazadas, movilizando recursos para ayudar a todos aquellos que quedaron en peores condiciones.
2: Solo nos queda tiempo para agradecer a Felipe Arboin Gómez, profesor en la Pontificia Universidad Javeriana de Bogotá. Él es director de las maestrías en Planeación Urbana y Regional y también en la especialización en Derecho Urbanístico. Y a Juliana González, nuestra compañera, periodista y presentadora, muchísimas gracias. Soy Andrés Goldschmidt, nuestro programa es DW Actualidad en Análisis. Hasta la próxima.
0: Andrés, Juliana, un gusto, muchas gracias.

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3: No estaremos esta mañana con María Idalia Gómez, estamos esta mañana con Anabel Hernández. Anabel, buen día, bienvenida, ¿cómo estás?
4: Querida Carmen, buenos días y buenos días a la auditoría.
3: Buenos días, cuánto asunto, pero bueno, propones detenerte y con razón en dos asuntos principales, Corrales y Farías. La detención de Corrales en el caso de la muerte del ex rector de Sinaloa, Cuen, y la llegada del marino de Argentina, que pues ya estará con su hermano en el altiplano, acusados de formar parte de una red de huachicol fiscal. Empecemos, si te parece, con la detención de Corrales y lo que esto puede implicar.
4: Carmen, si me lo permites, yo añadiría incluso a este

días fue detenido el ex gobernador de Guerrero, que era el gobernador de Guerrero cuando ocurre esta tragedia de los estudiantes desaparecidos en Iguala, Guerrero, el 26 de septiembre de 2014. A mí me preocupa, Carmen, y no sé si esto lo hayas pensado tú, es como si de pronto, de la nada, de casos que permanecieron estancados pues, durante más de un año, literalmente, ¿no? 2 años, algunos mucho más, por supuesto, el caso de Ayotzinapa, el escándalo de los Farías estalló ya hace varios meses, y nada, el tema del asesinato de Cuen, el amigo del Mayo Zambada, el ex aliado político de Rocha Moya, pues ocurrió en julio de 2024. Estamos hablando de casi casos ya que se habían mantenido estáticos y de pronto pareciera haber un motor mágico, una varita mágica, que de pronto dice, echemos todo el motor, toda la carne al asador y comenzamos a cerrar expedientes abiertos que han significado una piedra en el zapato para el régimen actual de Morena. Y piedra en el zapato, por ejemplo, en el caso de Ayotzinapa, pues porque recordemos cómo pese a que el GIEI, pese a que investigaciones periodísticas como la mía y la de otros, pese a pruebas fehacientes del involucramiento no solo de pequeños mandos, no solo de algún soldado por ahí y por allá del ejército mexicano, sino había toda una mecánica, no solo de lo que ocurrió esa noche, sino de encubrimiento de lo que ocurrió después. Y el gobierno de López Obrador exoneró, dijéramos, como se ven ahorita varias exoneraciones express, a eso voy, exoneró al ejército y ahora tienen a Ángel Aguirre, que bueno que tengan a Ángel Aguirre, yo desde un principio creo que debió haber sido detenido, interrogado, porque había elementos para pensar algún tipo de corresponsabilidad, no en lo ocurrido exactamente ese día, pero sí en los encubrimientos y despistaje que hubo en los días subsecuentes. Pero así como él, estamos hablando de Omar García Harfuch, que no podemos olvidar, era nada más y nada menos el jefe de la Policía Federal en todo Guerrero. Bajo su mando estaban esos elementos de la Policía Federal que estaban coludidos con el crimen organizado y lo vemos como integrante del gabinete. Y como él, muchos otros mandos de la Secretaría de Seguridad Pública de la Policía Federal, que también tenían conocimiento, que participaron activamente, etcétera, etcétera. No olvidemos que el nombre de Omar García Harfuch apareció en las libretas de ¿cómo se llama? De los supuestos líderes de Guerreros Unidos, Sidronio Casarrubias, de los hermanos Casarrubias, donde aparecía ahí, donde están las grabaciones que están en Chicago de Omarcito aquí, de Omarcito acá, que era el que les procuraba protección a los narcotraficantes que controlaban en ese momento esa zona. Recordemos el tema de Tomás Herón. Digo, qué bueno que Ángel Aguirre esté detenido, pero a mí me gustaría más bien que ahora que pudieron expulsar de Argentina a alguien como uno de los hermanos Farías, pues sería muy bueno que el gobierno de Estados Unidos también ayudará a que Israel expulse a Tomás Herón, que manden a Tomás Herón a México, que Tomás Herón diga quiénes participaron, cómo participaron, quién le dio la instrucción de estar obstruyendo la justicia, ¿no? Y no que simplemente con Ángel Aguirre, que por cierto, en ese momento era de un partido distinto al partido gobernante hoy, pues se quiera dar carpetazo. Está el caso también de Fausto Corrales, el que acompañaba aquel terrible día en julio de 2024 a Héctor Melesio Cue, cuando estaban yendo a esta reunión donde iba a estar Rocha Moya, se les había prometido, donde iba a estar el Mayo Zambada, donde iba a estar los Chapitos, supuestamente, para hacer las paces, para que Rocha Moya y Cuen hicieran las paces, sobre todo porque Cuen, apenas unos días antes de ese momento, ya había anunciado que iba a hacer públicos una serie de desfalcos de dinero ilegal que estaba teniendo fortunas express que estaban haciendo los hijos de Rocha Moya. Bueno, justamente en ese contexto,
donde

0: hay elementos para decir, bueno, Rocha Moya podría ser una parte, hipotéticamente, con mucha responsabilidad, podría ser una parte interesada en que Cuen no revelara esas cosas. Aparentemente era por eso que se estaba haciendo esta reunión. Y bueno, ahora detienen a Fausto Corrales, quien evidentemente falsea su declaración, donde sabemos él ayuda a la Fiscalía de Justicia de Sinaloa a crear esa falsa circunstancia donde habría sido asesinado Cuen, pero evidentemente Fausto Corrales no hizo ese montaje solo. Estaba la Fiscalía, estaba el propio gobernador de Sinaloa involucrados, avalando, montando esta supuesta resolución. Qué bueno que Fausto Corrales esté detenido. Bueno, tendrá cosas que decir, porque además falsear una declaración a una autoridad es un delito. No sé si realmente no tenga derecho a fianza, etcétera, etcétera, dependiendo del nivel de presunto involucramiento que podría estar en los hechos, incluyendo el homicidio. Pero te acorrales ahí, y a la que era la fiscal, pues en su casa, sí, la quitaron del cargo, pero está en su casa. Y a todos los demás funcionarios, ministerios públicos que participaron en ese montaje, Carmen, incluyendo al propio gobernador Rocha Moya, que ya tiene orden de aprehensión en Estados Unidos, y pues que sigue en su casa feliz de la vida.
1: Alto aquí.
0: Entonces estamos viendo un doble rasero.
1: Alto aquí, en lo de que está feliz de su vida en su casa. Pues fíjate tú que en lo que tú y yo estamos conversando, se ha emitido una comunicación de Rocha Moya. Déjame hacer un paréntesis informativo y retomamos el hilo, porque está enviando un mensaje en sus redes sociales el señor Rocha Moya, y lo leo tal cual. Anabel Hernández dice en su comunicación, en este post, en su cuenta de X, lo siguiente: a las y los sinaloenses, a las y los mexicanos, dice Rocha Moya, el día de hoy he retomado el ejercicio de mi cargo de gobernador constitucional del estado de Sinaloa. Es mi deber cumplir con el mandato de las y los sinaloenses, quienes me eligieron como titular del Poder Ejecutivo para gobernar hasta el 31 de octubre de 2027. Durante el lapso que comprendió mi licencia temporal del cargo que solicité al Congreso del Estado el día 1 de mayo de este año, me puse a la orden del sistema de justicia de nuestro país para ser investigado de las falsas acusaciones que con motivaciones políticas e injerencistas de la ultraderecha nacional y extranjera me hiciera sin ninguna prueba una oficina del gobierno de Estados Unidos, pretendiendo lesionar con sus dichos y calumnias nuestra soberanía nacional, dice Rocha Moya. Así, como un ciudadano llano de frente y sin escudarme en el fuero constitucional propio de mi investidura, a cuya protección renuncié por personal convicción, me sometí a la acción de investigación de todas las instituciones competentes del Estado mexicano, dice Rocha Moya. Durante este periodo, comparecí personalmente ante la Fiscalía General de la República de México y ante sus agentes del Ministerio Público, respondí con atingencia y veracidad las preguntas y solicitudes formuladas. Después de 112 días de investigación, como la propia Fiscalía General de la República lo ha informado ya, en conferencia de prensa ante los medios de comunicación, que no existen los mínimos elementos de prueba que sustenten nuestra participación en conducta penal alguna. O sea, dice Rubén Rocha Moya, que hoy reanuda su gestión como gobernador de Sinaloa. O sea, no he cometido ningún delito conforme al marco constitucional y legal de nuestro país. Soy ajeno e inocente de las patrañas que se han urdido en mi contra por personeros de la ultraderecha para dañar, como hoy se sabe a plenitud, al movimiento político de izquierda en el que milito y cuyos principios asumo y represento por completo. Hoy regreso al ejercicio de mi responsabilidad como gobernador de Sinaloa con

0: la frente limpia y en alto y con la fuerza de la verdad de nuestro lado. Así se reafirma mi biografía personal, identificada más que nada con el humanismo educativo y con una lucha de toda mi vida en favor de las y los pobres de Sinaloa y de México. Que no quepan dudas a nadie, dice Rocha Moya. Ahora y siempre defenderé implacablemente y sin concesiones mi honorabilidad y la de mi familia. Con alto orgullo reivindico mi participación leal en el proyecto del Estado de Bienestar de la Cuarta Transformación, que fraguada por nuestros liderazgos emblemáticos está cambiando la vida de la gran mayoría de mexicanas y mexicanos que vivían en el olvido y la pobreza. Y en este proyecto trabajaremos hoy con más ahínco que nunca. Mi gobierno y las y los sinaloenses identificados con la causa de los pobres de Sinaloa. Lo haremos bajo el liderazgo de la jefa de Estado mexicano, la presidenta Sheinbaum, quien defiende vigorosamente, con gran convicción y firmeza, los principios rectores de nuestra patria, como son la soberanía nacional, nuestra democracia y la independencia del pueblo mexicano frente a las acechanzas de intereses extranjeros, y a la felonía de la ultraderecha opositora. Termina su post en X el gobernador que reanuda sus funciones el día de hoy, Rubén Rocha Moya. Anabel Hernández, pues nos enteramos contigo esta mañana de este mensaje.
1: Bueno, Carmen, realmente el contenido del mensaje del gobernador sería parte de una tragicomedia y podríamos reírnos de varias de sus líneas, si no fuera tan grave el hecho de que un hombre como él, imputado de delitos tan graves en Estados Unidos por un jurado ciudadano que determinó que las pruebas eran suficientes para que el gobierno de Estados Unidos emitiera una orden de detención con fines de extradición, me parece a los ojos y ante un Estado tan adolorido como Sinaloa, este hombre, evidentemente con el aval de la presidenta de la República, eso no se puede entender si no es así, con el aval del partido Morena, con el aval de la Fiscalía General de la República, con el aval del Estado mexicano que hoy encabeza este régimen político, regresa al poder pues a torturar por mayor tiempo a los sinaloenses. Me parece, Carmen, que es realmente un escándalo cuando sobre todo tenemos al general Gerardo Mérida, que creo que es un punto en la ecuación,
0: ¿sí?,
1: que al señor Rocha Moya pues se dijo, ¿verdad? ¿Cómo es posible que el general Gerardo Mérida, por instrucciones de acuerdo a la información muy directa de primera mano que tengo del general Trevilla, que le dijo, no, aquí en el ejército no vamos a estar tapando a nadie, vaya usted y entrégase y colabore porque aquí no somos tapadera de nadie? Por eso Gerardo Mérida, con ese respaldo, con esa orden, dijéramos, del alto mando del ejército, es que va a Estados Unidos y se entrega. Y están tan colaborando, Carmen, que justamente esta semana ha sido noticia que ya no aparece oficialmente en el Buró de Prisiones Federales de Estados Unidos. Y habrá que decir, no aparece oficialmente, no porque esté libre, definitivamente así no funciona el aparato de justicia de Estados Unidos, ni siquiera cuando hay un testigo colaborador importante, sino que definitivamente lo que hacen, como en el caso de Vicentillo, llegó un momento que era tan, tan fehaciente su colaboración, tan importante, tan sólida, que lo quitan del Buró Federal de Prisiones oficialmente y lo mandan a otra prisión de manera donde pudiera estar más seguro y protegido, donde pudiera colaborar de manera más tranquila. Evidentemente estamos ante dos eventos, pues que solo un psiquiatra, ¿verdad?, podría explicarnos o podría explicarle a la 4T de, por un lado, está regresando un gobernador imputado de delitos tan graves como es haber llegado a la gubernatura de la mano del crimen organizado, con la ayuda de los chapitos, con la ayuda del Mayo Zambada. Y por otra parte tenemos a uno de los coacusados que se entregó y ha dado tanta información sobre Rocha Moya y muchos otros, que evidentemente al verificarla, al encontrar que es una cosa fehaciente, evidentemente ya comienza a gozar de los beneficios que tiene en Estados Unidos colaborar. Veamos en los próximos minutos, horas, días, cuál va a ser la reacción de la Embajada de Estados Unidos y la reacción del Departamento de Justicia ante una cosa tan cínica como esta, Carmen.

0: justamente ahí quería ir, fíjate, sin saber lo que íbamos a platicar hace unos segundos, que va a salir este mensaje, la cuenta de X, es evidente que en un año preelectoral, calentando motores a un año crucial para el régimen morenista y para el país, por supuesto, de donde se van a elegir 17 gubernaturas al menos, una de ellas la de Sinaloa, por cierto, donde el partido Morena en muchos estados ha perdido, por ejemplo, simpatías. En el caso de Michoacán, quien va de la delantera de las encuestas de preferencia electoral es Grecia Quirós, esta viuda de Carlos Manzo, caso donde también muy aceleradamente quieren dar carpetazo eliminando todas las vertientes que indican que además del móvil criminal había un móvil político, que además de que la criminalidad organizada hubiera estado detrás del homicidio de Carlos Manzo, también había complicidad de autoridades de Michoacán al más alto nivel. Estamos, Carmen, ante una serie de carpetazos, de casos muy importantes, sensibles, para después taparse con el velo de la pureza, decir, ya resolvimos los casos, hay justicia en el país, podemos seguir adelante. Los muertitos en el armario que tiene Morena los dejamos ahí, exoneramos a Andy, exoneramos a Rocha Moya, exoneramos a todo el mundo, ¿no? Y solo nos vamos con los hilos más delgados de tramas criminales complejas que solo pueden explicarse si hay una protección al más alto nivel, como en el caso de Ayotzinapa. No se puede entender la participación de grupos criminales, de policías municipales, de policías federales. No se puede entender eso si no hubo toda una maquinación a gran escala que llega incluso al propio Enrique Peña Nieto, al entonces secretario de Gobernación, Miguel Ángel Osorio Chong, quienes, por cierto, no nos tocan ni con el pétalo de una rosa. Tenemos el mismo caso, es la misma circunstancia, Carmen, si uno lo ve, bosque. Eso es árbol en lo individual. Esta es la estrategia que está siguiendo. Hay que sacar a los hermanos Farías, ellos son la cabeza de la maquinaria, ellos, imagínate, podían mover por sí solos una red criminal que necesita el involucramiento no a nivel bajo, al más alto nivel, Carmen. Esta criminalidad que tenemos en México solo opera si hay una protección al más alto nivel. Y en algunos casos este más alto nivel llega hasta la presidencia de la República. Entonces estamos hablando realmente, Carmen, de que a mí me preocupa esta manera en que se están tratando casos tan sensibles. Me preocupa que nos quedemos en un nivel de justicia, dijéramos, del primer escalón y no lleguemos hasta el final de la escalera. Porque ¿eso qué significa? Cuando nos quedamos en justicia a nivel del primer escalón, los cómplices que están más arriba, ¿qué van a hacer? ¿Se van a ir a sus casas? ¿Van a decir nos vamos a portar bien? Eso nunca ha sucedido, Carmen. Desde que tú y yo investigamos los casos de corrupción en este país, eso nunca ha sucedido. Lo que provoca la impunidad es mayor criminalidad. El mensaje que está enviando el partido Morena, la presidenta de la República, la Fiscalía General de la República, del regreso de Rocha Moya a la gubernatura de Sinaloa, solo es una prueba fehaciente que vivimos en una narcocracia.
1: Puf. Anabel Hernández, pues aquí estamos con el tema del regreso de Rubén Rocha Moya como gobernador de Sinaloa en funciones, aunque ayer nos decía, por cierto, Ismael Bojor, que es el director y fundador de Río 12, nos decía que él tenía noticia de que seguía gobernando vía telefónica el estado de Sinaloa. Ahora regresa ya formalmente a gobernar este estado de la República en un contexto como este. Y bueno, para cerrar también está el tema de la expulsión del señor Fernando Farías de Argentina a México con el tema del huachicol fiscal. Vaya historia esta, Anabel.
0: Carmen, no se puede entender el caso de los hermanos Farías, que al menos he escuchado las entrevistas diversas que te ha dado su abogado. Sería muy interesante, disculpa, no escuché tu programa, si esta mañana lo entrevistaste.
1: No, tuvimos pero, una ficha informativa que dice una cosa importante, porque ya tuvo contacto la defensa de Fernando Farías con él, ya tuvo contacto con él, no tiene notificación.

0: aún de la audiencia inicial, pero está pidiendo, y es muy importante, que la audiencia inicial sea pública, como dice la Constitución, como dice el marco legal del Código Nacional de Procedimientos Penales y la propia Constitución, que en un sistema como el que está instaurado en México, el sistema penal acusatorio, la regla es la publicidad. Cualquier restricción tendría que ser excepcional, fundada y motivada. Entonces, bueno, vamos a ver si la van a hacer pública esta audiencia inicial, o van a ser como Corrales, que pidió la fiscalía que fuera cerrada. Así que vamos a ver qué pasa con Figueroa, con Farías, perdón.
1: Si ahora la gente se va a hacer en lo oscurito, pues ¿qué tipo de justicia es? Ya conocemos estas historias, lo hemos conocido a través de diferentes sexenios. Se supone que este es un sexenio, que este es un gobierno que es distinto y que sigue haciendo las mismas maniobras para impedir que los ciudadanos conozcan realmente lo que hay detrás de estos casos. A mí este tema de los Farías me parece también, Carmen, uno de estos temas donde el gobierno quiere dar carpetazo para evitar que ese sea un lastre para las próximas elecciones del próximo año, que además se renueva la Cámara de Diputados, que no es poca cosa. Si Morena pierde la mayoría en la Cámara de Diputados, sería un descalabro mayúsculo y perderían una buena parte del control para estar haciendo reformas al bote pronto, sin siquiera tomar en cuenta a la opinión pública, a la sociedad y mucho menos a la oposición. Pero aquí llama la atención que por un lado traes al hermano Farías, a este contraalmirante, en un proceso de expulsión. Imagino que el abogado tendrá muchas cosas que abogar justamente por este proceso, así como los narcos que se llevaron a México. De México a Estados Unidos expulsados, pues bueno, estamos hablando realmente de una medida drástica. Y por otra parte, exoneras, esta misma semana, Andrés Manuel López Beltrán, ya dijiste que él no tiene nada que ver, que no hay ninguna prueba. Oye, apenas está llegando otro testigo importante, tú estás ya diciendo que ya ninguna prueba, en automático cierras carpetazo para que el señor pueda hacer su campaña política tranquilamente para este puesto de elección popular que está disputando en Tabasco. Es ahí donde no vemos, Carmen, claridad como ciudadanos. Y si no tenemos la capacidad, que a veces son casos complejos, pero si no tenemos de ver la capacidad de, oye, ¿por qué haces esto acá? Pero en el otro lado, como es morenista, como es hijo del expresidente, lo exoneras instantáneamente. No es posible, Carmen, sobre todo, y aquí no es una especulación, te escuché con Samuel León, lo que estuvieron comentando, no es una especulación, no es querer meter el nombre de Andrés Manuel López Beltrán así nomás porque sí, por mala onda, no, por mala leche, no. Hay menciones, hay insinuaciones, hay elementos al menos importantes para hacer una investigación de fondo, no una exoneración express, una investigación de fondo. Igual que el tema de los Farías. Yo pienso que es muy probable, esa es mi hipótesis, de que puedan estar, que están involucrados en algún marco de esta escalera, en algún nivel de peldaño, a lo mejor ya no en el primero, sino en el tercero, pero evidentemente para que toda esa maquinaria de huachicol haya funcionado de esa manera perfecta, se requiere la complicidad de mandos que van hasta el final de la escalera. Y ahí hay un mando importante que va hasta el final de la escalera, que es José Rafael Ojeda, el que fue el secretario de Marina en el sexenio pasado, nada más y nada menos que tío de los Farías. Y es ahí donde nos preguntamos, ok, a los sobrinos sí, pero al tío no, porque implica señalar, reconocer que a nivel secretarios de Estado en la llamada 4T hay corrupción, involucramiento con el crimen organizado. Y digamos más, tú estás exonerando a Andy, estás ya trayéndote al hermano Farías, pero ¿qué pasa con las campañas políticas de todos los partidos? ¿Pero qué pasa con las campañas políticas financiadas por el Cártel Jalisco Nueva Generación gracias a esos recursos de hidrocarburos traficados y vendidos ilegalmente, cuyas elementos de prueba ya tiene el Departamento del Tesoro de Estados Unidos? Entonces, no caigamos en esta serie. Lo que estamos hablando es una obra de teatro. Estos episodios, caso Ayotzinapa, caso de huachicol fiscal, caso de la muerte y de Melesio Cuen y el secuestro del Mayo Zambada, caso regreso, el extraño regreso de Rocha Moya a la gubernatura de Sinaloa, estamos hablando que esto son parte de una obra de teatro, son episodios, actos, primer acto, segundo acto, de una obra de teatro del partido Morena para simular que está haciendo algo de justicia y preparándose la maquinaria de todo el Estado para exonerar a todos los morenistas y tratar así de remontar los escándalos e ir con todo, evidentemente, para las gubernaturas del próximo año, que no es poca cosa. La pregunta es, ¿los mexicanos nos vamos a quedar, como decía el ex embajador, y hoy subsecretario de Estado, Christopher Landau, comiendo palomitas en nuestras casas? Si eso quisieran todos, ¿verdad? Todas las autoridades es lo que quisieran, ¿no? Yo creo que es aquí donde los mexicanos no podemos quedarnos comiendo palomitas ante esta obra de teatro de, para lo que a mí me huele, a una justicia muy a medias e impunidad para la élite de la Cuarta Transformación.
0: Pues todo abierto, mi querida Anabel Hernández. Solo agrego un elemento a lo que estás diciendo, que me parece muy importante en esta trama respecto al tema del huachicol fiscal en específico, y a Fernando Farías. No lo entrevistamos aquí porque no hemos tenido oportunidad de conversar con Félix Elú, que es el abogado de Fernando Farías, digamos, de Argentina, es el abogado que representa la parte argentina de su situación. Ha dado entrevistas Félix Elú, y en esas entrevistas, según el monitoreo de prensa que hemos podido revisar, ha dicho que visitaron en la cárcel de Argentina gente de los Estados Unidos, que lo visitaron agentes del FBI en la cárcel de Argentina, que lo visitaron agentes del FBI y que también el representante legal de la embajada de los Estados Unidos, entiendo que en Argentina. Entonces estamos hablando de que Estados Unidos o el FBI, por lo pronto, ya pudo hablar con Fernando Farías en la propia cárcel de Argentina, evidentemente previo a lo que ya fue su expulsión, que no fue deportación, que no fue extradición, sino expulsión. Importante saberlo y que lo diga el propio abogado, que no pudo estar, por cierto, escuchando lo que conversó Farías con los agentes del FBI en la cárcel de Argentina, según él ha narrado en entrevistas con periodistas mexicanos.
1: Carmen, esta parte que está señalando es muy importante. Y debo decir que es una información que yo me había guardado, porque realmente la información que divulgo, que comparto, es información que ya pasó por un filtro de diversas comprobaciones, de diversas confirmaciones. Ese dato yo no lo había confirmado, por eso no lo había hecho público, lo había guardado, ya sabes, las cosas que se quedan en la libreta y que justamente cuando salen temas así dicen, oh, pero ¿qué había escrito yo en mi libreta, no? Bueno. La información que yo había tenido a principios de este año es que efectivamente ya a la mesa de una reunión entre autoridades mexicanas y gobierno estadounidense en México, ya habían salido a la luz en esas reuniones algunas de las confesiones, de los señalamientos que Farías había hecho en reuniones con autoridades de Estados Unidos. Estamos hablando, no me acuerdo exactamente el mes, pero digamos en los primeros meses de este año que ocurrió, que al menos me dijo una importante persona que estuvo presente, que estaba conociendo estas informaciones, sabía de la existencia de estas informaciones, y que esos señalamientos que estaba haciendo Farías no eran señalamientos que eran fáciles de digerir para Morena y el régimen morenista. Eran señalamientos que imputaban a miembros del gobierno y clase política morenista a niveles mucho más altos. Y los Farías, él ya ha comentado de una cadena de complicidades que iba más arriba. Así que, Carmen, realmente, a ver qué va a pasar con esta información, qué va a hacer el FBI con esa información. Sabemos que están armando sus expedientes allá en Estados Unidos. Llama la atención aquí, por eso cuando yo escuché que la fiscal y que otras autoridades estaban agradeciendo al gobierno de Estados Unidos que hayan, pareciera, no sé si a ti te da la impresión, que hubieran tenido algún tipo de

0: influencia para destrabar y que Farías fuera enviado a México, a mí me pareció un poco extraño teniendo en conocimiento esto. Ojalá a los americanos no les vuelva a pasar como les pasó con Cienfuegos, que ellos entregan, dejan que personas acusadas de crímenes muy graves regresen a México para ser juzgadas y al final terminen exoneradas de manera express, como el tema de Andy López Beltrán.
1: Pues ahí está toda esta información y análisis. Anabel Hernández, gracias como siempre. Buen día y buen fin de semana. Gracias. Un abrazo. Gracias por estar acá. Bueno, pues así están las cosas y la noticia de este preciso momento de la mañana es el regreso de Rubén Rocha Moya como gobernador en funciones del estado de Sinaloa. Y también importante destacar esto que Félix Elú, abogado de Fernando Farías Laguna, ha dicho a periodistas mexicanos sobre que se reunió, que tuvo un encuentro con agentes del FBI en la cárcel de Argentina, el señor Farías Laguna Fernando. Así que de todo esto seguiremos hablando. Gracias por estar aquí.
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8: Son las 5:20.
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0: Son las 5 y 24 minutos.
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7: Son las 5 y 44 minutos.
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